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Buenas noches a todos los oyentes de Tocan Beats, de Solo Beats, Solo Beats 55. Estamos a día viernes 16 de enero de 2025. 26. Madre mía. Y estamos aquí en Radio Mai, Radio Margen Izquierda, en directo, haciendo el podcast Solo Beats.

0: Bueno, y seguimos entonces. Estamos, estoy con Alfonso Ansó de Pinchadiscos, aquí mano a mano en el control técnico. Hoy vamos a hacer un programa muy especial sobre guía de música electrónica, la guía Iscur. No sé si la conocéis, es una guía con todos los géneros de música electrónica desde 1950 a 2020 y pico. Así que haremos varios programas en el futuro de varios géneros. Hoy vamos a dedicar a un género que luego lo diremos. Voy a saludar a Alfonso. Buenas noches, Alfonso.
1: Hola, buenas noches, Jan.
0: Estás aquí a los mandos del ordenador, del CD, de la mesa, de todo, ¿eh?
1: Sí, de todo, del ordenador, de la mesa y del CD.
0: No sé si estás dirigiendo tú o yo, los dos, la verdad. Bueno, me presento, yo soy Jan Lana, director de Tocambis, y en este caso voy a estar junto a Alfonso aquí. Y tenemos en la sala de invitados, tenemos a nuestro colaborador, Luis Dionis, y al director de Solobis, que esta vez está en la sala de invitados. Buenas noches, David.
2: Hola, buenas noches, Jan.
0: Espera, que te has puesto en el micro 6. Ahora.
2: Hola, buenas noches, Jan. ¿Qué tal? ¿Soy bien ya?
0: A ver, ahora.
2: Hola, buenas noches.
0: No te oigo. A ver, tú sigue hablando.
2: Prueba que tienes los potenciales elevados.
0: A ver. Un momentico. Vamos a poner música mientras tanto.

0: eso de la Dionis. Buenas noches, Luis. Buenas noches, Luis.
1: Buenas noches, Pimollar. ¿Qué tal vamos?
0: Se te oye bien. Oye, ya me contarás por qué te has bajado a el manual de la mesa de micros.
1: Pues porque como estos días atrás había algún día que teníamos algún ruido que no sabíamos de dónde venía y
0: vale,
1: nada.
0: Ah, vale, sí, el ruido. Vale, vale.
1: Pues por eso lo he bajado yo y lo he puesto en el grupo.
0: Vale,
1: o sea,
0: vale.
1: Pues así lo tenemos todo a mano, todos a mano, pues algún día hace falta por algún motivo.
0: Pues mira, yo creo que ese micro, David, ese micro de ahí que estaba tumbado, yo creo que es porque no funciona, ¿sabes? Por eso igual estaba tumbado. Te ibas a poner además en el micro 2, 3, 4, 5, ahora te has puesto en el 3, ¿no?
2: Hola, buenas noches, ¿me oyes ahora, Jan?
0: A ver, 1, 2, 3.
3: Hola, buenas noches.
2: Ahora.
3: Hola, buenas noches, Jan. Ahora pues un placer estar aquí con vosotros en este Solovis 55, hoy día 16 de enero de 2026. Un placer estar aquí.
0: Muy bien. Pues gracias por estar aquí. Vamos a hacer este programa especial sobre qué géneros vamos a poner hoy. Bueno, el género experimental, que es el primero que salió en 1950. Y luego haremos, nos iremos hacia el género experimental más para allá. No hace falta que hagas zoom out. Ahí, eso es. Muévete a la derecha. Vamos a seguir experimental. Y Alfonso, cuéntanos un poco qué géneros vamos a escuchar a partir del experimental.
4: Sí, vamos a escuchar el género el experimental. Después seguiremos con varios géneros que nacen de... Después seguiremos con el Intelligent Dance Music. Luego con un par de géneros que nacen de la rama del Intelligent Dance Music, que son el Ambient Techno y el Drill and Bass. Y también seguiremos con el Glitch y el Glitch Hop y el Breakcore. Y esos serán los géneros que veremos.
0: Genial. Cuéntanos un poquito sobre la guía esta que vamos a reproducir. Se llama Guía de Música Electrónica ISCUR. Cuéntanos un poquito la historia.
4: Es una guía realizada Es una guía de música electrónica en línea, online, creada por Kenneth Taylor. Y cubre más de 100 subgéneros con... ...153 subgéneros en concreto y 818 archivos de sonido. Y fue presentada por primera vez en el año 2000... con una explicación detallada de los géneros house, techno, trance y hardcore. Y desde entonces, desde el año 2000, se han realizado varias actualizaciones en las que se han complementado los géneros con géneros no presentes inicialmente, como el down tempo, el jungle, el break o el breakbeat. Y pues es una descripción de los géneros, eso, de los géneros y subgéneros de la música electrónica y con ejemplos. La música que estamos escuchando de fondo no pertenece a la guía, es una canción de...
0: Sí, vamos a ver qué música has puesto al principio.
4: House, sí, del Alexandre Pachavecian. El primer hemos empezado con un tema suyo, que es un tema instrumental suyo, que es una remezcla de la banda sonora de Interstellar. Luego hemos seguido con otro un tema de Tokyo Fam titulado Kennedy One, y después con este que acabamos de escuchar ahora, es otro tema de Alexandre Pachavecian.
0: Bueno, pero ahora ya vamos a meternos ya en la guía, ¿no, Alfonso?
2: Sí.
0: Y sí, es verdad que sonará un CD que vamos a meter cuando estemos hablando. Si quieres meterlo ya, vamos a tener un poquito de música de fondo en el CD1. CD1, eso es. Bueno, pues mientras escucharemos... Hablaremos mientras esté escuchando... Alfonso, ya. ¿Qué haces? Al David. David, adelante.

0: A ver, David, que se te oye muy mal. Nada, se te oye fatal. No sé qué pasa. Antes se te oía bien.
1: Igual es que tenéis...
0: Ahora.
1: Puede ser que igual tenéis...
2: Eso, es la mierda del...
0: Ya, ya.
2: Eso no tiene que estar arriba, tiene que estar...
0: Que tiene que estar arriba, no. Que sí.
1: A ver, bueno, lo que quería decir... Quería preguntaros... Sí, quería preguntarte, Jan, que los temas que van a sonar esta noche, ¿son todos instrumentales o alguno va a ir acompañado de voz? Porque me da la impresión que son todos temas electrónicos instrumentales, ¿verdad, Jan?
0: Pues creo que vamos a empezar sobre todo instrumental, sí. Porque este género experimental y demás, no sé, igual luego es que es una sorpresa, porque no sabemos muy bien qué nos vamos a encontrar en esos géneros que yo no los he escuchado nunca en mi vida.
1: Vale, pues yo creo que puede ser una cosa innovadora e interesante para los oyentes de Radio Mai.
0: Sí, sí, sí, sí, sí.
1: Muy bien.
0: Pues entonces, Alfonso, vamos allá con el primer tema. No, eso no hace falta que lo quites, lo bajamos y ya está. Venga, dale, a ver, ¿qué vamos a escuchar ahora?
3: El tema se titula, es de Herbert Eimer y se titula Klang Studie 2, del año 1952.
4: Pues adelante.

0: Bueno, pues la verdad es que para estos tiempos se corren, donde la música electrónica lógicamente está mucho más avanzada y es más laboriosa, más elaborada, bueno, que también depende de quién la interprete, hombre, la verdad es que suena como un poquito como si escucháramos, casi te diría como rock de los años 30, cuando antes de empezar el rock, ¿no? Lo que eran los primeros sonidos de rock, que yo creo que todos estamos de acuerdo en que el rock empezó a finales de los 40, pero hay gente que lo retrocede hasta los 30, escuchas en los años 30 gente haciendo rock, pero que tampoco es rock. Entonces, bueno, lo que hemos escuchado es interesante, pero para mí, francamente, es una música tan rudimentaria la que hemos escuchado que no se puede considerar como música electrónica, yo creo.
1: A mí me ha sorprendido.
0: Sería pre-música electrónica.
1: A mí me ha sorprendido. A principio muy arcaico, pero luego me ha sorprendido.
0: No sé.
2: Sí, es exactamente. Se podría decir que es como pre-música electrónica.
0: Sí, o música pre-electrónica.
2: Igual que la música que acabas de comentar de los años 30, considerado unos como rock, se podría decir que es como pre-rock,
0: pre-rock,
2: entre comillas.
0: Sí.
2: Pero a mí me ha parecido este tema me ha parecido curioso, ¿sabes?
0: Sí,
2: que
0: es curioso,
2: me ha recordado, parecía la banda sonora de una película de ciencia ficción, ¿no crees?
0: Bueno, podría ser. Lo que sí quería decir es que para
1: Metrópolis,
0: mí lo que es
1: Metrópolis, ¿de qué año es Metrópolis?
0: La de Freeland de 1928.
1: Ostras,
0: por ahí.
1: Pues no, esto es más tarde, más.
0: Sí, es más, es el 52. No, lo que quería decir con respecto al tema de la música electrónica es que para mí la música electrónica nace con grupos alemanes como Tangerine Dreams o Kraftwerk. Yo creo que eso es la génesis de la electrónica moderna. Lo que pasa es que si queremos retroceder siempre podemos encontrar algún sonido que pueda evocar música electrónica, que pueda aparecer música electrónica, pero seguramente también algunos dirían, no, mira, es que la música electrónica apareció, yo qué sé, en los años 20 con el sonido del Theremin, por ejemplo, que es un instrumento muy evocador.
3: El primero.
0: Yo creo que es de principios del siglo XX, el Theremin,
3: sí.
0: ¿No? O sea, y yo creo que el Theremin no es el génesis de la música electrónica, para
3: sí.
0: Mí, insisto. Bueno, es opinable, Luis. Para mí la música electrónica nace a finales de los 60 en Alemania con Tangerine Dreams o Kraftwerk, que utilizan ya sintetizadores como los entendemos hoy en día. No sé.
3: Oye, mira, en la película El planeta prohibido y música electrónica ya está el año 56.
0: Entonces, ¿hasta dónde retrocedemos? ¿Para ti dónde empieza la música electrónica en el cine?
3: En el cine comienza mínimo en el 56, mínimo, que yo sepa. De hecho, se propuso nominar la banda sonora de Planeta Prohibido para al Oscar de la Mejor Banda Sonora, pero la Academia rechazó la propuesta porque consideraban que eso no era música.
0: No era música de cine igual.
3: No, que no era música.
0: No era ni música directamente.
3: Que no era ni música directamente.
0: Ni música,
1: Luis, súbete el micro.
3: Sin embargo, hoy escuchéis la banda...
0: Súbete un poquito el micro, Luis.
1: Luis, súbete el micro.
3: Sin embargo, a día de hoy escuchéis la banda sonora de Planeta Prohibido y decís, esto es una maravilla.
0: Sí. Pues no sabía yo que lo había rechazado la Academia de los Oscars, que
3: sí.
0: No podía presentarse la mejor banda sonora.
3: Sí, porque no lo consideraron ni música.
0: Ni música.
3: Fíjate,
0: qué curioso, sí.
3: Y vamos, los orígenes están en el Theremin, evidentemente.
0: Bueno, yo creo que lo más interesante del programa esta noche, más que debatir sobre si es o no es música electrónica, es escuchar música antigua que recuerda la música electrónica, ya que cada uno opine si le parece electrónica o no, pero yo creo que cuanto más rebobinemos hacia atrás, más interesante puede ser escuchar esa música por lo inédita que resulta hoy en día.
2: David, por ejemplo, George Harrison es que sacó un disco solitario, yo creo que fue su primer disco solitario a finales del año 60, en 1968-69, y fue un disco instrumental, se considera un disco de música electrónica o de
3: en esa
2: época. Y además hay otro autor, un americano, nació en 1939, se llama Wendy Carlos S. y creó como una especie de sintetizador electrónico, una especie de, aunque ya habían aparecido uno, había uno que apareció, que fue uno, no sé si fue el primero o uno de los primeros, que es uno famoso, es conocido por el nombre, se llama Moog. Y entonces el Wendy Carlos inventó, no sé si era con un Moog o con un sintetizador parecido, y sacó un disco que era hacía con música electrónica, con un teclado electrónico, vamos, versiones de Juan Sebastián Bach. Lo presentó a un congreso de música y tuvo un éxito, vamos, fulminante, que salió con aplausos y tal, y luego sacó con ese primer disco, que fue a finales de los años 60, y luego sacó una segunda parte y una tercera parte y tal, y ese fue uno de los pioneros, uno de los precursores, digamos, de la música electrónica en los años 60. Y, por cierto, Wendy Carlos, que nació en el año 1939, luego se cambió de sexo.
0: Creo que Luis quería decir algo al respecto de lo que estaba comentando Alfonso.
3: Sí, que también otro que sacó

0: música electrónica antes de hacerse famoso fue Franco Battiato.
1: Anda, no lo sabía yo.
0: Sí, lo que pasa es que no tuvo ninguna repercusión.
1: Yo pensaba que había sido un cantautor de toda la vida. O sea, que también hizo música electrónica.
0: Sí, fue director de cine.
1: Anda, ¿en los años 70?
0: En los años 70.
1: Anda.
0: Escritor.
1: Ostras, no lo sabía.
0: Guionista de series de la RAI. Pintor, también fue pintor. O sea, fue un hombre muy
1: efectivo. Un hombre del Renacimiento, ¿eh?
0: Sí, pero
1: un hombre del Renacimiento.
0: Si queréis os digo los discos, está por aquí.
1: Una pregunta, ¿Franco Battiato ha fallecido, Luis? Que no lo sé.
0: Sí.
1: Ah, ¿hace mucho ya?
0: Pues hace 4 años.
1: Ah, entonces poquito, vale. Yo es que a Franco Battiato lo recuerdo en aquellas canciones que hacía en los, a finales de los 80, que aparecían en los recopilatorios de Boom, ¿te acuerdas?
0: Sí.
1: Que todos los años tenía una canción en el recopilatorio español Boom, Franco Battiato, que tenía aquellas canciones tan famosas, ¿no? A finales de los 80, y que no solo se hizo muy famoso en Italia, sino también en España y en otros países del sur de Europa. Pues lo que no sabéis es que había sido director de cine.
0: Pues sacó en los años 70 varios discos de música electrónica que no tuvieron ninguna repercusión, porque este famoso se hizo después. Se hizo.
1: Es que además la música electrónica vivió un momento de apogeo en los 70 con compositores, por ejemplo, como Vangelis, como Jean-Michel Jarre. O sea, fue una época dorada de la música electrónica, los 70.
0: Sí.
1: Y también hay música electrónica aplicada al cine, además. Uh-huh. Sobre todo con Vangelis.
0: Si me dejas que mire, te puedo decir hasta los títulos que
1: sí,
2: venga,
1: bueno,
2: chicos, vamos a seguir.
1: Sí, vamos a seguir escuchando música. Luego lo dices, Luis. Hasta luego. Espera un momento, Jan.
0: La convención y paranoia.
1: Vale, seguimos adelante con más canciones.
0: Del año 71, de Franco Battiato, música electrónica.
1: Vale, perfecto.
0: Completamente desconocidos.
1: Muy bien.
0: Continuamos.
2: Vamos a continuar con el siguiente. Dale, Alfonso, a ver cómo suena.

0: Este tema es de 1955. El autor es Hugh LeCain. Y el tema se llama Dripsody.
1: Se llama Dripsody.
0: Pues me recuerda, no sé por qué, me suena un poquito al planeta imaginario, la televisión española.
1: Dripsody, que viene del inglés drip es gota. Entonces, si os fijáis, suena como gotas cayendo, sí. Trick, trick, trick. Y el autor, Hugh Kane, fue un físico y constructor de instrumentos canadiense. Nació en 1914 y falleció en 1977. Y este se comenzó imaginando beautiful sounds, sonidos bonitos, y se creó... luego hizo un máster en ciencias y bueno, y trabajó después en la Segunda Guerra Mundial como ayudante para en el desarrollo del primer radar, de los primeros sistemas de radar. Y bueno, y luego después, además de su carrera como físico, se hizo una carrera en la música electrónica y fue, por ejemplo, uno de los que inventó, vamos, construyó, vamos, en los años 40, uno de los primeros sintetizadores llamado el Electronic Sackbut.

0: Vamos allá con el siguiente tema, Alfonso, cuando quieras. No, no, de ahí. No, me no, ahí, la siguiente. No, no.
1: Esa
0: es la que hemos hablado, es la siguiente. No, pero esa, la izquierda, que me tienes ahí.
1: Ah, joder. Joder.

Bueno, este tema de Bruno Maderna y se llama Sintaxis, de 1957.

0: Bueno, hemos escuchado a... No, este no es, este es del 58. Alfonso, ¿cuál hemos escuchado antes?
1: A Richard... Maxfield. Richard Maxfield era, fue un compositor de música electrónica y electroacústica norteamericano, que nació en Seattle y murió, nació en 1927 y murió en 1969. Y es el tema que hemos escuchado antes. Y vamos a seguir con otro tema, en este caso del compositor experimental y también de música concreta.
0: Música concreta no.
1: Sí, se llama así, música concreta. Edgar Varés y su poema electrónico. Vamos a continuación con...
0: Estaba sonando.
1: Edgar Varés.

Estamos escuchando un tema del compositor norteamericano Raymond Scott titulado Cindy Electronium. Cindy, como el nombre de mujer, Cindy Electronium. Pues Raymond Scott fue un compositor, músico y compositor, pianista y productor norteamericano, nació en 1908 y murió en 1994. Y hoy es considerado como un primitivo, uno de los primeros primitivos de la electrónica. Y ahora, y el tema que acabamos de escuchar era del año 1958 o 59, del 59. Y ahora pasamos a otro tema de ese año, 1959, en este caso de un tema de Tom Dissevel, titulado Syncopation, Sincopación, con el subtítulo de Orbit Aurora, Aurora, Orbit Aurora, órbita de la aurora.

0: ¿Qué opináis?
1: No, estaba hablando con Luis y estábamos opinando sobre la sucesión de temas que hemos estado escuchando de música electrónica antigua.
2: Que van mejorando.
1: Y estamos de acuerdo los dos en que según vais poniendo un tema, los temas lógicamente van mejorando la calidad del anterior. Pero bueno, era algo previsible. Es evidente que tenía que ocurrir eso.
0: Vamos a ir
1: cuanto más nos acerquemos al presente,
0: al 70, sí.
1: Sobre todo a los 70, que es el origen de la música electrónica o los primeros grandes grupos, pues evidentemente la música irá mejorando. Al principio era muy experimental y ahora va siendo cada vez pues más eso, armoniosa, más melódica.
0: Ahí. Pues vamos a llegar al 60 en nada.

0: Pues parece que hemos retrocedido, ¿eh? ¿Este cómo se llama?
1: Karl-Heinz Stockhausen, alemán, es uno de los más importantes compositores del siglo XX, pero también fue controvertido, vamos, y porque es conocido por su trabajo en la música electrónica y bueno, se le ha llamado el padre de la música electrónica por introducir técnicas aleatorias en la composición serial y por su espacialización musical, por supuesto, dentro de él, en electrónica, música, el padre de la música electrónica, yo lo considero, según en este contexto, dentro de la música electrónica, dentro de la música clásica, o de la música contemporánea, pero. Y fue. Nació en 1928 y murió en 2007.

es otro temazo del 1960 de Richard Maxfield, se llama Pastoral Symphony. ¿Ves? Ahí están las ovejas.

0: que me recuerda al planeta imaginario, ¿eh?
1: Ahora que hablas del planeta imaginario, ¿esa automita todavía está vivo o no?
0: Pues no sé.
1: Lo voy a mirar.
0: ¿Que era japonés entonces?
1: Sí.
0: Ah, pues igual sale luego.
2: Bueno, es que hay japoneses que son muy buenos en música electrónica y música instrumental en general, ¿verdad, Luis? Hay música japonesa muy buena.
1: No, falleció ya, en 2016.
2: Ah, 10 años. Que te decía que hay música electrónica japonesa muy buena, Luis.
1: Sí.
2: Son muy buenos los japoneses también en música electrónica.
1: Isao Tomita es muy bueno, sí. Yo pensaba que estaba todavía vivo, pero no. Ha fallecido.
2: Esto que estamos escuchando casi parece una transmisión extraterrestre, ¿no? Más que un tema de música electrónica.
0: Sí, vamos a ir con el 61, ¿vale, Alfonso? A ver qué suena. A ver si mejora la cosa un poco. El 61. 61. Ah, no, que no es 61.
1: Pero si Franco Battiato
0: 62. David, Alfonso, 62, que el 61 no hay nada.
3: Sí, sí queda.
0: No, ese lo hemos hecho ya, Alfonso. Alfonso, eso ya lo hemos hecho ya.
3: Collage.

0: Bueno, nos hemos quedado en el 60, Alfonso, con Aido,
1: Aldo,
0: Clementi, con las dos.

0: Chicos, ¿estáis escuchando? No, creo que no estoy escuchando. Subiros el volumen de los...
1: No, no, estamos escuchando perfectamente. Porque, no, estamos escuchando perfectamente. Jan, estamos muy atentos.
0: Yo creo que no.
1: Sí, sí.

0: Bueno, vamos a seguir con el siguiente tema, porque este era de... Bueno, ahora suena otro del 62. Ah, no, es el mismo. Es el mismo, ¿no? Daphne Oran, Melodic Group Shapes. Las formas melódicas del grupo Melódicas.
1: Sí, formas del grupo Melódicas, de Daphne Oran. Una compositora de música electrónica británica. Nació en 1925 y murió en el año 2003.
0: Ahora el siguiente. Nos vamos al 64. 1964. Vamos allá.

0: Este se llama Ensembles for Synthesizer. David.
1: Hombre, Synthesizer, como nuestro programa en Radio La Granja de hace años, Alfonso.
2: Sí.
1: Bueno, yo realmente le puse Synthesizer al programa de Radio La Granja que hicimos entre 2009 y 2016 por el famoso recopilatorio que se puso tan de moda en los años 90, que se llamaba Synthesizer, que recordaréis todos, que era un recopilatorio de música... No, perdón, era un grupo que se llamaba Synthesizer, que hacía música electrónica. Y salió como un recopilatorio que era Synthesizer volumen 1, Synthesizer volumen 2, Synthesizer volumen 3, y de ahí lo saqué. Es que había como diferentes volúmenes de un recopilatorio que se llama Synthesizer y era música electrónica, pues estilo años 70, así como minimalista. Sí, sí. Bueno, esta música ya, ojo, esto ya es música buena, ¿eh? O sea, ya estamos llegando, sí, sí, a mí esto ya me parece que ya es otra cosa. O sea, comparado con lo que hemos escuchado antes, bueno, sí, es muy minimalista, pero yo creo que ya va mejorando mucho el nivel.
0: Pues ahora vamos a pasar al año 69, ¿no, Alfonso?
1: Ya son años donde
0: no,
1: están
0: Alfonso,
1: ya
0: ese no, esa línea
1: los Tangerine
0: no es,
1: Dreams.
0: Esa línea es de Noise. Estamos en Experimental, Alfonso. 69. Vamos allá.
1: Ahí hay buena música electrónica en esa época, en el 69.
0: No, has puesto la de Noise, ¿no?
3: No.
0: Ah, no, vale. Es que no se ha activado el...

0: Y salió Hugo Chávez por aquí. ¿Cómo se llama? Olger Zukay. ¿Quién era este señor? Que su tema se llama Boat Woman Song, o sea, la canción de la mujer en el barco.
1: Fue un compositor alemán, nació en 1938 y murió en el 2017. Y pertenece al. Es un músico que fundó el grupo de música krautrock, el grupo Can. El grupo Can es un grupo alemán de música krautrock, de género krautrock. El krautrock es un género de música electrónica experimental. Muy amplio, con varios subgéneros, con varios componentes, como el rock psicodélico, la vanguardia, música electrónica, la improvisación, música concreta, sintetizado y los primeros sintetizadores. Y entre los grupos del género krautrock, el género alemán krautrock, pues entre los grupos alemanes de este género están Neu, Can, Faust, Tangerine Dream y Kraftwerk.
2: Ahí están los grandes, Tangerine Dreams y Kraftwerk.
1: Sí.
2: Que empezaron los dos a finales de los 60.
1: Sí, eso es. En Popol Vuh también, Amon Duhl y Harmonia.
2: Hay que decir que Alemania ocupa un lugar muy importante en la génesis del techno y de la música electrónica en general, ¿eh?
1: Eso es, sí.
2: Apareció la electrónica al principio a nivel de grupos importantes antes en Alemania, incluso que en el Reino Unido, que el Reino Unido siempre ha sido históricamente a nivel musical un país, digamos, pionero. Pero en la electrónica yo creo que llegó un poquito antes a Alemania.
1: Cierto.
2: En el caso de la electrónica, con Kraftwerk, sí, sí. Tangerine Dreams. Sin embargo, por ejemplo, con el pop, pues llegó antes el Reino Unido, llegó antes Inglaterra, pero en la electrónica empezó antes Alemania. Es así.
0: Nos vamos al 70. Yo creo que va a salir el planeta imaginario dentro de poco, ¿eh? Al japonés ese que ha dicho Luis.
3: Esa automita.

0: Bueno, esto es infumable. ¿Cómo se llama esto?
1: Es una obra de el alemán Helmut Lachenmann. Helmut o Lachenmann.
2: ¿Cómo se llama el tema?
1: Sí. Inferior für Wein ein Schaffe Solsen. Un nombre en alemán.
0: Madre mía, venga, vamos a pasar al 71, Alfonso, a ver qué sale. 71, Alfonso. 71. Una vez, pincha una vez solo. Ahí ya estás, aunque no sale eso, ya estás. Ahí está.

0: estamos escuchando un temazo de 1971 de John Chowin. Este chino.
1: Norteamericano. John Chowning.
0: No se le ve mucho.
1: 1934. Nació en 1934 en New Jersey.
0: No es muy chino, no.

0: Vamos con 73. Ah, no, 72. Pinchaba el 72. 72, Alfonso. 72. Una vez, pincha una vez solo. Ah, ¿no?
1: Sí.
0: Ah, otra vez, otro tema de John.
1: Otro
0: de John Chowin.
1: Turenas.
0: Turenas.

Terminamos de escuchar el Chowin. Vamos a poner el siguiente, del 73, con François Bayle. Hombre, por fin, un francés.

Vale, y a partir de este año, del 73, empiezan otro género que sale de aquí, que se llama chiptune. Y chiptune es el de las músicas de máquinas recreativas, que viene ya en el 77-78, supongo que serán las primeras máquinas recreativas, y ahí es cuando empieza.

0: creo que nos hemos ido de año, porque este es del 85.
1: Es el tema de Super Mario Bros.
0: De Koji Kondo se llama el autor. Super Mario Bros.
1: Sí, porque es es originario de ese año, de 1985.
0: Entonces nos hemos ido por la rama chiptune, pero te has ido al 85, Alfonso. Vamos a retroceder al 80. Pínchale al 80 a ver qué suena.

0: Chris pone una cara de sufrimiento total. A ver, este tema es de, se llama de Gremlin y se llama Carnival. El autor es Gremlin.
1: Carnival, es carnaval en inglés.
0: Esta es la de la típica música de las ferias, ¿no?
2: Sí, sí, pero esto es una versión electrónica de... No me acuerdo ahora del título. Es una versión electrónica de un clásico. Ahora no me acuerdo cuál.
0: Y se llamará Carnival.
3: Carnival es carnaval en inglés.
0: Carnival. Vamos a saltar de año, Alfonso, 81.

0: Alfonso está con el Shazam intentando coger el tema.
1: Y no me lo ha cogido.
0: Venga. Madre. Vamos a seguir por la línea de chiptune de 81, a ver qué sale. 81, Alfonso.
2: 81 es el año en que están los videojuegos Atari en todo su esplendor. Y estamos escuchando música para videojuegos.
0: Dale al play, que no le has dado.

0: Bueno, esto se llama Game Over, de Russell Leitch. Si es que no veo desde aquí, Alfonso.
1: Leiblich.
0: Es el tema de Game Star del juego River Patrol.
1: Orca River Patrol.
0: Orca es el autor. Alfonso. Esta es del 81. Vas a pasar a 82, Alfonso, a ver. ¿Qué suena? Bueno, esto es el tema de Taito, pone.
1: Sí.
0: Taito, bueno, Taito es una. Es un vamos, es lo que salía a principio de las máquinas arcade, que se ponía Sega, no sé qué, las diferentes compañías que creaban ese videojuego, pues Taito era una de ellas. Y este es el juego Time Tunnel, el nivel 1 y el 2 de ese juego. Vamos a seguir, Alfonso, el 83, a ver.
1: Famoso, Luis.
2: Sí.
1: ¿De quién es, Luis? ¿De quién es? Puede ser que esté basado en una canción inglesa, sí, del Renacimiento o algo así.
2: Me suena, sí.
0: Bueno, ahora está del 82 también, se llama Moon Patrol. De Ichiro Takagi.

0: Bueno, seguimos con la música electrónica chiptune, el 83. A ver qué tenemos.
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0: Alfonso, te has ido a la línea experimental. Sí. Te has ido a la línea experimental, Alfonso. Sigue el color del chiptune. Del 83, Alfonso. Es el 82, ya lo hemos dicho. 83. Ahí.

0: videojuego de Sega se llama Sinbad Mystery.
1: ¿Misterio de Sinbad?
0: La primera escena.
2: ¿Como Sinbad el marino?
1: Sí, igual que Sinbad el marino.
2: Sinbad el marino. Hay una película muy buena de los años 60 de Sinbad. Sinbad el marino tuvo mucha importancia en la historia del cine.
3: ¿Quién la protagonizó?
2: No me acuerdo, pero Sinbad fue un personaje muy importante en la historia del cine, sobre todo en los años 40, 50 y 60. Sinbad el marino. Bueno, volvemos a los videojuegos.
0: Sí, no, estamos en la guía de, en la línea de chiptune. Y vamos a seguir con el 80. Bueno, estamos escuchando ahora una de Dan Burlen que se llama Mule. Y ahora seguimos en el 84, Alfonso, 84.

A ver, Alfonso, ahora en el 83 hay una línea que sale de Chiptune y se llama FM, un género de música electrónica que se llama FM. Entonces estábamos escuchando la FM, ¿no?

0: Entonces, ¿esto es chiptune o FM?
1: Sí, chiptune, mira.
0: Pincha FM, a ver.
1: Le doy aquí. Pincha. 85, chiptune.
0: Pincha en FM. A ver qué suena.
1: Esto es chiptune del 84.
0: Pincha FM del 84.
1: ¿Ya la hemos oído?
0: No, pincha.
1: ¿Hemos oído la de...?
0: No, sí. Ahora.

Vamos a ir con la siguiente tema del 85 de FM. Hostia, esto es del juego Ghosts and Goblins de Ayako Mori. Vamos a pasar al 86, a ver qué suena.

0: Vamos a escuchar el tema de Double Dragon, del juego Double Dragon, de Yamame Tazuka. No le tienes que dar dos veces, Alfonso. Eso es, tienes que darle ahí, ahí. Dale una vez más. Vaya, te has pasado.
1: A ver,
0: ahora. Parece que no arranca. A David le está dando un chungo.
2: Se nos ha quedado colgado
0: el ordenador. Vamos a poner un poquito de música.

0: Este es el temazo del juego Double Dragon, David.
1: Sí, te quería comentar que, bueno, que Double Dragon es un clásico y que esta banda sonora tuvo mucha importancia. Hay que decir que las bandas sonoras en los videojuegos, sobre todo entre mediados y finales de los 80, empiezan a coger una gran importancia. Y ya no digamos a partir del año 89, con una de las primeras videoaventuras para PC como fue Maniac Mansion, donde las bandas sonoras tenían una importancia muy grande en este tipo de juegos de finales de los 80 para PC y para otro tipo de ordenadores. Yo recuerdo perfectamente, por ejemplo, el videojuego de Indiana Jones y la última cruzada, que tenía una banda sonora realmente espectacular. Y bueno, pues ya desde finales de los 80 son muy importantes las bandas sonoras en videojuegos, en juegos para PC.
0: Pues el autor de este tema se llama Yamame Kazunaka. Kazunoka.
1: No conocía yo el autor de la música de Double Dragon.
0: ¿Kazunoka o Kazunaka?
2: Kazunaka.
0: Vale, a mí me gustaría escuchar la que pone R-Type, que es otro juego que yo jugaba, de Masato Ishizaki. A ver si lo puedes pasar a ese tema. Es que va saltando de uno a otro. ¡Ay! Ah, no, este no es. No.
3: Porque automático.
0: Sí. No, R-Type. ¡Ay, ay! Este.

0: Este es el juego de R-Type. Suena, ¿eh? Una de naves espaciales, me parece.
1: No, no lo conozco. Yo de naves espaciales de MSX me acuerdo de los 80 del Nemesis, que es un clásico de esa época.
0: Pues es que estas navidades me instalé el emulador MAME para PC, con todos los videojuegos arcade, 3000 y pico juegos. Y luego también me he instalado el emulador de la NES, de la Nintendo Entertainment System, y de la Sega, no, la Master System no, la otra.
1: La Mega Drive. Pero te quería preguntar una cosa, esa...
0: Yo juego al Sonic.
1: Sí, pero ese emulador que has dicho de la Nintendo, ¿te refieres a la Super Nintendo noventera, de los 90?
0: No, la anterior.
1: La anterior a la Super Nintendo. Es que la Super Nintendo empieza en el 92.
0: Sí.
1: Y alcanza su apogeo a mediados de los 90.
0: Pues que no llegaba...
1: Pero antes había otra. Lo mismo que en Sega estaba la Mega Drive, y creo que después llegó la Sega Saturn, que sí, llegó justo después de la Mega Drive. La Sega Saturn creo que llegó como en el 96-97.
0: Y anterior a la Mega Drive estaba la Master System 2.
1: Es que esa yo no la conocí. Yo he jugado a la Mega Drive y a la Sega Saturn, pero a esa no. Y luego he jugado a la Super Nintendo, que la tuve, que la compré en el 95.
0: Pues la NES, la no la Super NES, sino la NES, la Nintendo Entertainment System.
1: Sí, la primera.
0: Era así gris, era así cuadrada. Y entonces he conseguido que funcionase en el emulador MAME, he conseguido que funcionase esa, la NES y la Mega Drive. Que es un juego al Mario Super Bros. De la NES, y juego al Sonic de la Mega Drive. Bueno, pues vamos a seguir el 88, a ver qué sale, qué juegos salen en el 88 de Thunder Force 3. Todos son japoneses, ¿eh?
2: Sí.
0: Y esto es el subgénero de chiptune, se llama FM, ojo, porque estamos en la línea de la FM, pero el chiptune sigue la línea de abajo. Y luego hay una Amiga Tracker, que es los juegos de Amiga, fíjate, hay un subgénero de Amiga. Y dentro de Amiga está Plus y el Fake Beat.

Feedback Opening, de un juego que se llama Feedback, de Asuke Arai. Bueno, pues todos estos, claro, ahora la habrán palmado ya, o estarán muy mayores. Vamos a seguir con el 89. Ya nos estamos acercando a mi época dorada, fue el 89, 90, 91, la música de arcade. ¡Ostras! Tienes que poner la de Michael Jackson Moonwalker, Alfonso. Ese sí que he jugado yo estos días.

0: quería preguntar, Jan, este tema que está sonando ahora, ¿es el Smooth Criminal?
1: Es del juego Michael Jackson Moonwalker.
2: Sí, sí, es el tema smooth.
0: Del juego Moonwalker.
1: Y el tema es Smooth Criminal, porque en ese juego, salen varios discos o varios singles de
0: Conecta
1: de
0: otro Luis.
1: Y este juego me encanta. Estoy jugando y ¿sabes cuál es?
0: El Moonwalker.
1: No, sí, el Moonwalker de Michael Jackson.
0: No, nunca jugué, aunque sé que está basado en la película de él, pero
1: pues
0: no,
1: es un juego
0: no
1: de plataforma que sale Michael Jackson y tiene como con la mano, hace así un poder y entonces como que dispara con la mano, un rayo.
0: Pues me parece que lo he visto en la máquina recreativa el juego. Creo que en la máquina recreativa he jugado alguna vez.
1: Sí, sí, te estoy hablando de la máquina recreativa, sí.
0: Ah, pensaba que hablabas de un juego de PC que era Moonwalker.
1: No, no, no.
0: Que estaba basado en la máquina.
1: No, del emulador de máquina de arcade.
0: Del emulador de máquina de arcade, vale.
1: Pues he estado jugando a este que me encantaba porque me gustaba mucho el Michael Jackson. Y entonces Michael Jackson va pasando niveles y la música de fondo va cambiando, ¿no? Este es el de...

0: que cuando pulsas creo que los dos botones a la vez, el de salto y el de puñetazo, y entonces empieza a bailar Michael y empiezan a bailar todos. Entonces, empiezan a bailar todos, los malos, los todos ahí bailando.
1: ¿Sabes? Eso es original.
0: Y cuando acaba el tema, o sea, es nada, son
1: 10 siguen segundos, igual, sí, luchando, ¿no?
0: No, les quitas un montón de vida.
1: Ah, les quitas vida.
0: Sí, sí, sí, sí. O sea, durante ese baile, luego es como que le quitas vida a todos a la vez. En las máquinas ahí bailando está.
1: Está muy bien porque tiene la doble lectura de primero juego entretenido de plataformas y en segundo lugar que te meten con calzador la música de Michael Jackson.
0: Sí.
1: Está bien. Venga, más temas, chicos.
0: Hostia, el de Golden Axe tienes que poner.
1: Oh, Golden Axe me encantaba. Jugaba yo en el 91 a PC con mi hermano, el Golden Axe. Que tenía una máquina recreativa alucinante. Es que el Golden Axe fue un clásico también de PC, pero basado en la máquina recreativa. Maravillosa. Es que en esa época se hacía música para juegos alucinantes. Hacha dorada, Golden Axe.
0: Pues he estado jugando estos días a Golden Axe, ¿eh?
1: Hacha dorada.
0: Me cogía
1: hacha de oro.
0: El guerrero y ahí con los enanitos, con las pócimas. Y le dabas a todos los botones a la vez y es cuando saltaban todas las pócimas. Y si tenías 5 pócimas era lo brutal, una bomba nuclear. Salía ahí una seta.
2: Y el enano era el más fuerte y el más lento. Y la mujer era la más rápida y la menos fuerte.
0: Ah, sí.
2: Y el...
0: El guerrero.
2: Y el guerrero era intermedio.
0: Yo cogía el guerrero, sí.
1: A mi hermano se le daba muy bien el Golden Axe.
2: Yo me cogía la tía porque me gustaba ver el culo.
0: Y le preguntaba a la IA, oye, dime...
1: ¿En qué ordenador jugabas? ¿En PC o en máquina recreativa?
3: Ah, máquina recreativa. Era recreativa. Por unas minas, un subterráneo.
0: ¿Tú, Alfonso, has jugado a las máquinas recreativas?
3: Sí.
0: Pues eran... puedes elegir entre 3 personajes, que lo ha dicho Luis, y entonces es de la Edad Media, y entonces vas pues con la espada, con tal...
2: Espada de brujería, más bien.
1: Es que un poco como Conan el Bárbaro, ¿no? Sí. Ese estilo.
2: Más que Edad Media, espada de brujería, que no es lo mismo. Ibas bueno.
1: Sí, Conan el Bárbaro, que también estas películas. Que son películas así que no sabemos en qué época han sucedido.
3: Por las minas y tenías que combatir contra los enemigos y luego había monstruos y podías recoger monedas también y tal, pero me parece que era otro.
0: Vamos a seguir un poquito más.
1: Sí, no, simplemente hacer una mínima precisión, que el Golden Axe, quería decir que fue una máquina recreativa muy importante, pero luego tuvo muchísimo éxito como juego de PC también.
0: Sí, sí, sí. Y de, mucho éxito. Y de consola también.
1: Y de consola. Cuando llegó la Amiga, que fue la primera consola.
0: Vamos al 90, a ver qué sale en el 90. Estamos en la línea de FM.
1: 90 es cuando sale la Game Boy, ¿eh? En el 90 sale la Game Boy. Es un hito importante en la historia de los videojuegos.
3: No, el que hemos visto es el 90. Vamos al 91. No. El de Michael Jackson de...
0: Ahora estás en el 90, Alfonso. No, ahora estás en el 90. Déjalo, ya no lo toques más. Pásame a... 90 FM. Ah, pues antes he visto otra cosa. Hostia, el The Secret of Monkey Island.
1: Un clásico. The Secret of Monkey Island. Es que es una banda sonora de cine. O sea, así de claro.

0: los recuerdos con el Monkey Island. Además que no tenía toque en esa época.
1: Yo recuerdo hasta el Monkey Island 3 en el año 92-93, el Monkey Island 3 o 94.
0: Pues esto es la introducción del juego y está escrita o está compuesta por Michael Land.
1: Es una banda sonora maravillosa.
0: Mejora bastante, la verdad. Vamos a ir con el 91. A ver qué suena, qué juegos hay en el 91 de la FM. Sonic.
2: Sonic. The Hedgehog.

0: quizás de Sonic, pero no me suena demasiado. El 91. ¿Te suena esta de Sonic?
1: No, Sonic es que yo nunca he jugado al Sonic.
0: ¿No has jugado al Sonic?
1: No, al Sonic no. Ostras, no, nunca.
0: Vamos, nunca. Mejor que Mario.
1: Al Sonic no.

0: Soy más de Mario Bros. Ya desde las maquinitas pequeñitas que utilizábamos de Mario Bros. Allá por el 83. Y he siempre sido más de Mario Bros. En general, la verdad es que siempre he sido más de Nintendo que de la competencia.
1: Sí. Vamos al 92 de FM. Un subgénero de chiptune. De aquí vas a poner el Street Fighter 2. El Street Fighter ahí.

0: Alfonso está poniendo cara de póker y está diciendo, pero esto...
1: Que no, que yo al Street Fighter no jugué.
2: Se dice Street Fighter 2, pues, porque además el clásico es el 2, el Street Fighter 2.
0: ¿Y me puedes decir de qué pantalla es este tema?
2: No estoy seguro. Conozco, digamos, los personajes famosos, Blanca, Ryu, Honda, pero no recuerdo muy bien exactamente la pantalla.
0: Pues esta es la del americano, de Guile o Guille.
2: Ah, Guile, sí, el marine. Sí, sí, que va con el pelo rubio de punta, sí, sí. Que hace la voltereta. Sí,
0: yo haces,
2: sí.
0: Yo haces me la cogía, sí.
2: Yo la verdad es que al Street Fighter 2 he jugado mucho en máquina recreativa, en la Super Nintendo y luego posteriormente en PC. O sea, bueno, incluso he jugado en la PlayStation 4 de mi hija. Es mi juego de arcade de lucha favorito de toda la historia, el Street Fighter 2.
0: ¿Tú, Luis, has jugado al Street Fighter 2?
2: Seguro que sí. El de lucha, el que salen los chinos, el americano...
1: Sí, pero no era de los...
2: No de tus favoritas.
0: Pues, qué raro, y Alfonso tampoco, madre...
2: Pues es raro, lo más común es lo de Jan y lo mío, ¿eh? Porque era una de las máquinas mayoritarias, Street Fighter 2.
1: Lo sé, pero en mi caso... En mi caso, por lo que fuera, no me llamaba la atención.
2: De lucha, yo creo que fue siempre la número uno durante toda la década de los 90 y principios del siglo XXI. Lo que pasa es que poco a poco ya, a principios del siglo XXI, empezaron a desaparecer lo que eran los salones de máquinas recreativas en Zaragoza y en otras ciudades.
0: Vamos a ir al 93 a ver qué juegos
3: espera,
0: hay.
3: Espera, que antes voy a poner...
2: Por cierto, ¿te acuerdas, Luis, cuando desapareció el salón de máquinas recreativas del Caracol? Que desapareció hacia el año 2000 o por ahí. Que estaba justo en la parte más abajo del Caracol.
0: Pero tú, Luis, no estabas con el Galaxy de León 13.
2: ¿Más tarde del 2000?
1: Hombre, claro, ya había vuelto yo de Toledo.
2: ¿Y qué sería?
1: Joder, que yo trabajé en esa empresa, que lo sé bien.
0: Pero eso,
2: más tarde del 2000 estaba ese salón recreativo del Caracol.
1: Luis, eso cerró en mayo de 2019.
2: ¡No puede ser! ¡No puede ser, Luis!
0: Sí,
2: ¡no puede ser!
0: Sí, que puede ser.
2: ¡Tan tarde! ¿Había gente jugando hace 7 años a las máquinas recreativas?
0: No había casi de arcade. Madre. Había de otras cosas.
2: Pero no puede ser.
1: Ese cerró el último día de mayo de 2019.
0: Que Luis estuvo jugando. O sea, estuvo jugando.
1: La misma empresa tenía 3 locales en el Caracol. Y ese fue el último que cerró, el abajo del todo, que era el local más grande.
2: Ostras, pues yo es que en el 2000-2001 dejé de jugar allí, madre mía.
0: Pero pagaban, es que Luis ha estado...
1: Que pagaban, cuando trabajaba ya allí, pagaban 5.000 euros al mes de alquiler y 5.000 de comunidad. Fíjate si te digo.
0: Pero, David...
2: Pues le saldría rentable, ganaría mucho dinero con las máquinas.
0: Luis...
1: Sí, hasta que dejaron de ganar.
0: Luis, pero si tú has estado en el Galaxy de León 13, ¿no? Trabajando.
1: Claro.
0: ¿Y no te sonaron todos estos temas?
1: Evidentemente, pues eso es lo que estoy diciendo, que es que yo trabajaba en esa empresa.
2: Él insiste que llegó hasta 2019, el salón recreativo.
1: No,
2: Caracol.
1: Insisto, no.
0: Sí, sí.
1: Que yo trabajé en esa empresa y me consta.
2: Sí, sí, sí, que sí. Yo pensé que había cerrado mucho antes.
0: No.
1: También tenía tres locales en el Caracol. Tenían el local de Ibellán. Y luego también tenían otro local en la calle San Miguel y otro en la plaza San Miguel.
2: Yo conocía uno que había en otra cerrada, pero no sería de esa empresa.
1: El primero que cerraron fue el de la plaza San Miguel.
2: Pero el salón recreativo gigante que había con mesa de ping-pong en Doctor Cerrada, ese no pertenecía a tu empresa, ¿no?
1: No,
2: vale. Pero en el 2000 o 2001, más o menos.
1: Ese cerró bastantes años
2: sí,
1: antes.
2: Sí, sí, sí, 2000 o 2001. Muy pronto, muy pronto. Muy pronto.
3: 2019.
0: Que estábamos escuchando, Alfonso. Un juego que jugabas tú.
4: Wolfenstein.
2: ¡Hombre! ¡El de los nazis! Sí. Un clásico, me encantaba. Y
4: en primera persona.
2: Sí, sí, sí, me encantaba el Wolfenstein, un clásico. Probablemente el mejor juego contra nazis de la historia.
4: Yo jugué mucho a ese.
2: Buenísimo. Y tiene también su juego en PlayStation 4 y creo que 5.
4: Jugué mucho a ese en ordenador, en un juego de ordenador, un amigo mío lo tenía.
2: El Wolfenstein a finales de los 90 ya era un clásico.
0: ¿Y este, sabéis de qué es este ahora?
2: Suena mucho, pero no sé.
3: Muy famoso.
0: Mortal Kombat.
2: ¡Oh, un clásico!
0: Yo no jugaba casi.
2: De lucha libre. Pues bueno, de lucha libre, de lucha oriental.
0: Vamos a seguir con el 93 y vamos a ir
2: terminando. Bueno, de Mortal Kombat hay esta película, ¿eh? Que conste.
0: A ver el 93 qué juegos hay, pero vamos, yo sobre todo juego 89, 90, 91. 93, Alfonso, FM.
1: Que curiosamente, en los últimos años, el videojuego que más se jugaba en la empresa, aunque parece increíble, ¿Cuál? Era el...
2: Sí, sí, habla.
1: Era el soviético, el...
2: Danco, calor rojo.
1: No, el de las piezas.
2: Ah, Tetris.
1: El Tetris.
2: Sí, pues ese nunca dejó de jugarse, ese es el juego de los juegos.
1: Pues era el que más se jugaba y era el más antiguo. Era el más antiguo que teníamos en la empresa.
2: El más antiguo, había más... ¿El Space Invaders no lo teníais?
1: Me refiero a los últimos años.
2: Vale.
1: Era el más antiguo que teníamos en los últimos años y fue durante una burrada de noche que pasó. Aunque era más antiguo.
2: Yo me acuerdo a fines de los 80 jugar al Tetris pagando 25 pesetas. A fines de los 80 al Tetris, ya estaba.
1: No me acuerdo.
0: Claro, aquí ya empezamos con juegos de ordenador. No, porque claro, ya hay juegos en el 93, ya estaban los juegos de PC.
2: ¿Cuánto valía el Tetris en 2019? ¿Cuándo cerró el salón?
1: No me acuerdo.
2: Igual valdría un euro.
1: De otra manera, si no en 2019, aunque cerró en 2019, yo
0: tú has jugado al Doom, ¿no?
1: Ya,
2: cuidado. ¿Tú trabajaste hasta 2011 o por ahí?
1: Sí, hasta 2011.
2: Claro. Pero fuiste muchos años. Este me suena también. Hombre. Este me suena, Luis.
1: El Doom.
2: ¡Oh, el Doom! Un clásico. Había videoaventura de Doom para PC.

Bueno, vamos a seguir hasta el 99, que es la última línea de tiempo que hay en el género FM del chiptune. Y estamos en el 93, más o menos al 94, a ver qué juegos hay de este género. Ostras, es SimCity, pincha SimCity, a ver qué pasa.

0: ¿Habéis jugado al SimCity?
1: Yo nunca, pero mi hermano sí. O sea, conozco el juego porque fue muy famoso en su época, pero yo nunca he jugado.
0: Yo jugué al SimFarm, que era un derivado del SimCity, y jugaba mucho al SimFarm. Al SimCity poco. Pero el SimFarm era eso, montar la granja y tenías ahí las... Bueno, yo ponía fresas a vender fresas porque era lo más rentable.
1: Pero ese es el juego rural, el SimCity era una ciudad.
0: Sí, pues yo te estoy diciendo.
1: ¿Y cómo se llama el rural?
0: Pues te acabo de decir, SimFarm.
1: SimFarm, vale, SimFarm.
2: Luego había... Acaba de decir que era un derivado, o sea sí. era un spin-off del juego.
1: De hecho, ahora hay también un juego para PlayStation 4 que tiene que ver con una granja, que salió hace unos años, también de ese estilo.
0: Y había uno de parque de atracciones, que tienes que montar un parque de atracciones, ¿os acordáis? Ese no me acuerdo.
1: No, yo ese no he jugado.
0: Bueno, vamos a pasar al siguiente año, al 9.
3: Sonic the Hedgehog.
0: ¿Quieres poner Sonic? Pero es el 3. No me suena nada. Vamos al 95. Que veremos juegos de ordenador, sobre todo.
1: Hay que intentar llegar al 2000.
0: No, eso es ambiente.
1: Hay que intentar al año 2000, Jan.
0: FM está abajo. Ahí. 95. Ya está. Vamos allá. Pues solo hay un tema del 95 en esta guía.
3: Battle Balls.
0: Nada, vamos al 96. Es que en el género FM...
3: Y otro.

0: Este Cibersphere no, no me suena. Vamos al 97. 97.
1: Aparece la banda sonora de. La banda sonora del. Joder, la banda sonora de la película esta del. De terror.
2: Sí, sí.
1: De Halloween.
0: Los que estamos en el género FM de chiptune, subgénero, dentro de la experimental, todo esto está en la rama del experimental. Nos hemos ido, no, nos hemos ido hacia arriba. Esto es otro color. Vamos al 98. 98, Alfonso, que has escuchado 96.
3: Espera, ay.
0: 98. Ay. Princess Motherfucker. Ah, no. Princess Maker. Y el 99 ya esta línea de tiempo se acaba. Bueno, ya no hay más, ¿no, Alfonso? El 2000 ya se acaba. A ver, mueve la, el árbol. Vale, se acaba. ¿Seguro?
3: Esta línea no, mira.
0: ¿Y más para allá? Sí, sí, hay uno más. El 2006.
3: Sí, el 2006.
0: Pincha el 2006.
3: El 2011 también.
0: Pincha el 2006, a ver. A ver cómo evoluciona el género FM. Luis se lleva la mano en la cabeza. Ahora vamos a ir al 2011. No, 12. 2012, ¿no, Alfonso?
3: Sí.
0: A ver qué suena.

0: Se llama Groovemaster 303, el autor y el tema Ball City. ¿2013? Vamos a ver. Estaba ahí trabajando en los cines. My Pet Hedgehog. Ya vaya. Es que este género no, este no me gusta demasiado, ¿eh? El 2014... Estamos terminando ya la línea. Ahora estamos en el 2015.
1: Habéis pegado un salto bueno, ¿eh? Sí.
0: Es que no hay más. Es que hay ciertos años que en la línea de Chiptune FM ya no hay.
1: Ya no hay.
2: No hay nada.
0: Pensábamos que tenía el 99, pero no, seguía. 2000, este es 2015.

0: asomar a veces a la terraza, ¿sabes? Y hace un frío de cojones ahí. Salgo en pijama, con bata y tal, pero...
1: Que sale
0: oye,
1: pijama.
0: Por favor, cerrar
1: pincha,
0: el micrófono, por favor.

0: vida hablando.
1: Cuidado.
2: Que pregunta a Alfonso que qué hacías en pijama en tu casa.
1: Nada. Nada, absolutamente nada.
0: Y no sé que estaba la luz apagada cuando estaba dando detalles, que si no.
1: Que está encendido ahora.
0: Que estoy diciendo de cachondeo.
1: Por eso.
2: Bueno, ya vamos terminando 2017. Ah, no, ya no, hay más. ¿Seguro? A ver, mueve. Suelta. Vale. La guía llega hasta el 2019 y es verdad que en este subgénero no hay más. Así que, bueno, vamos a ir terminando, chicos.
1: Espera, que le voy a poner una canción de despedida, pero se la voy a dedicar a Luis.
2: Hemos terminado la guía de hoy, que ha sido, la verdad es que ha sido muy. Escuchadme, chicos.
1: Adelante.
2: Que ha sido bastante divertido. Porque
1: Está muy bien. Al principio era un poco aburrido, porque eran temas que no tenían que ver con los videojuegos, pero luego ya cuando hemos empezado con videojuegos ha sido como muy adictivo. A ver qué juego es, a ver qué máquina recreativa es.
2: Sí, porque hemos empezado con Experimental, ¿no? De los años 60.
1: Uf, eso se ha hecho largo, ¿verdad, Luis?
2: No, 58.
0: A mí más claro se me ha hecho raro.
1: Bueno.
2: Y luego ya hemos cogido, a partir del 70, creo, y hemos cogido la línea de chiptune, y dentro de la chiptune nos hemos ido a FM. Y han salido todos estos juegos.
1: Ha estado muy interesante, bueno, y muy divertido lo de los juegos.
0: Me tenéis que dejar de hacer un día un especial, que encontré el otro día un compositor rarísimo británico, luego lo buscaré, si eso. Que era un tío que era especialista en hacer música de cortinillas de televisión. Pero para todo el planeta. Ya falleció.
1: Lo que pasa es que serían temas muy breves.
0: Evidentemente, pero muy chulos.
1: De 10 segundos, quizá.
0: Ni eso.
2: Bueno, chicos, pues entonces otro episodio, el que sea, no sé si el siguiente o dentro de unos cuantos, haremos otra ruta con la guía de Iskur, haremos otra ruta y nos iremos, no sé, pues igual al techno o al house o al trance o al progressive o, ¿sabes? Saldremos de la línea experimental y nos iremos hacia otros géneros, ¿parece?
1: Muy bien, perfecto.
2: Bueno, y vamos a cerrar ya con Alfonso. Va a ponernos un temazo que lo estaba esperando. Estaba esperando a Alfonso este tema, diciendo, quiero poner mi lista. Bueno, nos despedimos de David. Buenas noches, David.
1: Buenas noches, Jan. Ha sido un placer haber estado con vosotros esta noche, hoy 16 de enero de 2026, en Solovis 55. Gracias.
2: Luis, muchas gracias.
0: Muchas gracias a vosotros, como siempre.
2: A ti.
3: Y nos vamos a despedir con un tema que se lo dedico a Luis.
0: Gracias.
3: Luis, es un tema que es el... ¿Recuerdas el tema de Small Town Boy?
0: Sí,
3: pues hay
0: me encanta.
1: Bueno, es que lo has puesto en la radio 100.000 veces, Luis.
0: Sí, me encanta.
3: Bueno, pues hay un tema que está hecho con el sample del Small Town Boy.
0: Pues
3: con
0: adelante.
3: Con la nota o las dos o tres notas o las que sean del tema principal, del leitmotiv, ¿no? Digamos, del Small Town Boy. Uh-huh. Y se llama, ese tema se llama Tell Me Why, dime por qué. Los autores son, el autor es el grupo Supermode, compuesto, está formado por el DJ Axwell y el DJ Steve Angelo.
2: Hombre, Steve Angelo lo conozco, ha remezclado temas de Moby. Y lo de Tell Me Why será Tell Me Why, ¿no?
3: No es instrumental, me confundo.
2: Pero es la sintonía de...
3: No recuerdo cómo es la sintonía, pero está hecha con el tema principal, con el tema de un sample de la canción de Small Town Boy.
2: Muy bien, Alfonso, vamos con ese tema. Nos despedimos de este Solo Beats número 55. Nos vemos en el próximo Solo Beats. Buenas noches.
1: Adiós, hasta luego.
2: Y Alfonso, buenas noches.
3: Buenas noches.
1: Buenas noches.

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Buenas noches, camaradas melómanos. Bienvenidos un miércoles más al que es, sin duda, vuestro programa favorito de Radio Mai en el 102.8 de la FM. Esto es Versus y una vez a la semana deseamos ponerte en un aprieto musical. ¿Qué disco prefieres de los presentados? Dos clásicos de la música popular de los siglos XX y XXI que se romperán la cara delante de tus orejas. 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El pasado miércoles enfrentamos dos bandas precursoras e indispensables para comprender el punk: los Sonics de Tacoma, Estados Unidos, y los Psychos desde Lima, Perú. ¿Y quién venció? ¿Los Sonics con su Here Are the Sonics o los Psychos con su Wild Team Punk from Perú? Pues habéis estado bastante contundentes. Con un 70% de los votos habéis otorgado la victoria al White Team Punk from Perú de los Psychos. Y esto sí que puedo decir que ha sido una sorpresa. ¡Vivan los Psychos! Esta semana en la que nos adentramos en la mitad de diciembre se acercan las Navidades. ¡Horror! Y en Versus tenemos una guerra musical que marcó a toda una generación en los años 90. Nos ha solicitado la lid entre Oasis y Blur el blog Vorágine de Palabras. Gracias, Vorágine de Palabras, por tu petición. Porque Versus admite peticiones si no son descabelladas y no nos parecen mal. Las tendremos en cuenta si nos envías un mensaje privado en nuestro Twitter, @versusradiomai, o en nuestro Facebook, que lo hemos estrenado hace poquito. Y los discos que hemos seleccionado para la contienda de hoy son los que marcan la apoteosis del movimiento musical en el que estaban enmarcados en el año 1994. El Britpop estaba que ardía y la rivalidad entre Blur y Oasis estaban en su cúspide, por lo que iremos a por el debut de Oasis, el Definitely Maybe, y el tercer álbum de Blur, Park Life. Pero antes de ello, vamos a introducir la pelea con una de mis bandas favoritas, si no es la que más me gusta del Britpop. Ellos son Suede y esto es Animal Nitrate.

Animal Nitrate, incluido en el primer álbum del año 1993 de la banda Suede, muy influida por los Smiths y sobre todo por la etapa glam de David Bowie. Este tema fue un exitazo, ahora es un clásico y siempre será un temazo, Animal Nitrate. Aunque en realidad la composición que fue el pistoletazo de salida del Britpop fue The Drowners, el primer single publicado en 1992 por Suede y que formaría parte luego de su disco de debut. También está la canción Pop Scene de The Blur, que también es considerada uno de los gérmenes de este movimiento musical de raíces patrióticas. Fue la respuesta británica a la invasión del grunge estadounidense, que se encontraba en su apogeo en esos momentos con bandas como pues, Pearl Jam, Nirvana, Soundgarden o Screaming Trees. Esta fue la respuesta a la melancolía y sonidos pesados enraizados en los 70 del grunge, una bofetada de pop, ¿no? Luminoso y guitarras sesenteras, como esto que vamos a escuchar ahora a continuación, Parklife.

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0: Muy buenas noches, queridos oyentes de Radio Mai, y bienvenidos al octavo capítulo de Un cineasta en mi alcoba, vuestro programa de cine de Radio Mai favorito, que se emite todos los martes a partir de las 9:30. Hoy hemos empezado un poquito más tarde por algunos problemas de tipo técnico, pero ya estamos aquí cuando son en estos momentos las 22:25 de la noche del día 21 de abril de 2026. Estamos aquí en Un cineasta en mi alcoba, episodio 8, especial Steven Spielberg parte 2. Recordaréis que el pasado martes, que fue... el pasado martes fue 14 de abril, que no emitimos, pero el anterior martes, hace dos semanas justo, el 7 de abril de 2026, realizamos David Alfonso, quien nos habla, y Alberto Pérez Espuña, guionista y codirector de Un cineasta en mi alcoba, realizamos un especial apasionante sobre la trayectoria de Spielberg, y estuvimos hablando de grandes películas del famoso director estadounidense, como es el caso de Duel, titulado aquí en España como El diablo sobre ruedas. También estuvimos hablando largo y tendido sobre una de sus grandes obras maestras, Tiburón, de 1975. También estuvimos hablando largo y tendido, porque es otra de sus obras maestras, de la película Encuentros en la tercera fase, que sin duda alguna fue todo un clásico de las películas de extraterrestres de ciencia ficción en aquel lejano ya año 1977. Después estuvimos hablando de 1941, la famosa comedia de Steven Spielberg basada en un supuesto ataque de los japoneses durante la Segunda Guerra Mundial a la costa oeste de Estados Unidos, una comedia loca donde aparece uno de los actores cómicos más importantes de finales de los 70 y principios de los 80, como es el caso de John Belushi. Después estuvimos hablando de su obra maestra también, En busca del arca perdida, de 1981. Y después dimos un salto temporal y estuvimos hablando también largo y tendido de una película que es una gran debilidad tanto de Alberto como mía, como es Salvar al soldado Ryan. En mi caso, ni más ni menos que mi película favorita bélica de todos los tiempos. Y estamos ahora que hemos arrancado con la fantástica música de E.T., del gran John Williams, y precisamente la banda sonora de E.T. le valió uno de sus 5 Oscars al gran John Williams, el compositor que más nominaciones ha tenido en la historia. Creo que ha tenido como unas 40, luego os lo confirmaré, porque lo estuvimos hablando el otro día del número de nominaciones de John Williams, que tiene el récord como compositor, es el compositor de cine que más nominaciones al Oscar ha tenido en toda la historia. El gran John Williams, cuyos Oscars fueron en 1971 por El violinista en el tejado, después ganó otro Oscar por Tiburón en 1975, el tercero fue por La guerra de las galaxias en 1977, el cuarto por E.T. en 1982 y el quinto también merecidísimo de la banda sonora de una película que es también otra de sus obras maestras y de la que hablaremos hoy a mitad del programa, su inolvidable, tétrica y absolutamente devastadora La lista de Schindler, que precisamente colaboró con Steven Spielberg, que fue el director de esa película, La lista de Schindler, que está considerada como la película definitiva sobre el holocausto nazi. Bueno, hoy vamos a arrancar con la película de E.T., uno de sus grandes clásicos, y por eso hemos arrancado con la bellísima música de John Williams para E.T. Estamos escuchando ahora el tema de Adventure on Earth, Aventura en la Tierra, uno de los grandes temas de John Williams para E.T. Es precisamente el tema más extenso de toda la banda sonora. Este tema de Adventure on Earth, Aventura en la Tierra, dura 15 minutos y es uno de los temas sin duda más extensos de la banda sonora. No, mejor dicho, es el más extenso de todos. Y el más breve de todos es precisamente el tema con el que hemos arrancado, uno de los dos temas más famosos. Si son los dos más famosos, son el Flying, titulado E.T. de Extraterrestrial Main Title, el Flying, que fue con el que cerramos el pasado martes 7 de abril de 2026 nuestro especial sobre Steven Spielberg parte 1. Cerramos con el tema central de E.T., Flying, el famoso tema de John Williams, y hoy hemos arrancado el programa con el breve tema para piano de Over the Moon de John Williams para E.T., un tema de 2 minutos 11 segundos con el que hemos arrancado este programa de Un cineasta en mi alcoba, episodio 8, especial Steven Spielberg parte 2. Ya sabéis que en Un cineasta en mi alcoba está como director David Alfonso junto con Alberto Pérez Espuña, y suele colaborar con nosotros nuestro tertuliano especial Luis Diones Minguillón. También en algunas ocasiones colabora Alfonso Ansó, y también en el primer programa, en el programa con el que arrancamos, que fue precisamente a mediados de febrero, ese programa que dedicamos al racismo en el cine, que tuvimos la colaboración aquí in situ en los estudios de Radio MAI, en Salvador Allende 1357, contamos con la colaboración inédita en aquel momento de nuestro amigo guineano y sobre todo amigo de Alberto Pérez Espuña, guionista y director de Un Cine Este, Mi Alcoba, y contamos con la colaboración de Luis Esono, un activista guineano que hizo las delicias de nuestros oyentes de Radio MAI en Un Cine Este, Mi Alcoba, programa piloto el pasado mes de febrero. Un programa piloto que dedicamos al racismo en el cine y donde hablamos de películas como, por ejemplo, la película Ar de Mississippi, también la película titulada Infiltrado en el Ku Klux Klan, y de otros clásicos como, por ejemplo, como es la famosa película que protagonizan Sidney Potter, Katharine Hepburn y Spencer Tracy, titulada Sucede en una noche. Bueno, mientras escuchamos la trepidante música de T, compuesta por el gran John Williams, voy a saludar en primer lugar al codirector de este programa, de Un Cine Este, Mi Alcoba, y también guionista del mismo, Alberto Pérez Espuña. Buenas noches, Alberto.
1: Buenas noches, compañeros. Buenas noches, oyentes, a nuestros queridos oyentes. Y pues sí, estuvimos el programa anterior haciendo un repaso a la trayectoria del director, uno de los directores más famosos de la historia del cine y uno de los más taquilleros, Steven Spielberg. Y bueno, pues claro, hoy comenzaremos analizando la película D.T., una de las películas más taquilleras de la historia del cine. Fue un gran éxito, un fenómeno social sin paliativos, y una película, pues recordar que había colas gigantescas para poder acceder a los cines. Y bueno, ¿qué tal? Buenas noches,
2: buenas
1: compañero.
2: Noches, bien, aquí estamos, bien, sí.
1: ¿Qué tal? ¿Viste E.T. en el cine o...?
2: Sí. No, en el cine no miento, la vi en la tele.
1: Ah, en la tele la viste por primera vez.
2: En el cine en su día no lo vi, pero vamos, sí, claro. ¿Quién no ha visto E.T., por el amor de Dios?
0: Buenas noches, Luis, ¿cómo estás?
2: Pues muy bien, ¿y tú?
0: Bueno, hoy hablamos, para arrancar, de un clásico como E.T. Yo la vi con 8 años en el cine y lloré amargamente cuando murió E.T. por primera vez, que al final no muere. Y bueno, ya cuando se despide, se oían como las lágrimas infinitas se deslizaban por las mejillas de los chavales de la época.
1: Pues la verdad es que sí, una película, la verdad, yo creí que se moría E.T., vamos, el disgusto fue enorme. Es una película bastante muy emocionante y para los niños es una de las mejores películas que se han hecho, sin duda.
0: Cuando la viste en televisión, Luis, ¿qué sensación tuviste? Porque tendrías 8 o 9 años, supongo, ¿no?
2: Yo creo que más, porque ten en cuenta que en aquellos años tardaban en estrenar las películas, no era como ahora que la estrenan en el cine y en poco tiempo están en la televisión.
0: O sea que tardaste unos años en verla en televisión española.
2: Sí,
0: la película de E.T.
2: No las estrenaban. No sé, es que si no me falla la memoria, de 5 años no bajaba la broma, ¿eh? Estrenar una película.
0: Claro, es que yo la vi en el cine en el 82, tenía 8 años. Claro, si la viste con 13 años, no te pudo dar la misma impresión que a mí, Alberto. Porque tú, Alberto, también la viste en el cine, ¿no?
1: Sí, la vi en el cine del Teatro Fleta.
0: Muy bien. Dime, Luis.
2: Y en ocasiones alguno más. Y en ocasiones incluso más. Porque mira, por ejemplo, El Diablo sobre Ruedas mismo, pues esta no se ha hecho nunca en los cines y salió en la televisión en España. Pues...
1: No, además se reestrenó en Zaragoza, se estrenó en el Coliseo Equitativo.
2: Ah, sí, eso no sabía.
0: Perdón, tengo que decir un matiz, porque me acabo de acordar, porque he estado escuchando en el día de hoy primera parte del programa de Spielberg que realizamos el pasado martes, hace 2 semanas, 7 de abril, del programa de Spielberg, y la película de Duel, del Diablo sobre Ruedas, fue estrenada 2 años después en España, el 5 de noviembre de 1973, fue estrenada en cines El Diablo sobre Ruedas. O sea que igual, aunque estaba concebida la película del Diablo sobre Ruedas de Spielberg para televisión, debió luego reestrenarse en cine unos años después, porque en España fue estrenada El Diablo sobre Ruedas a principios de noviembre de 1973, todavía en pleno franquismo, Luis.
2: Vale, pues me callo, yo pensaba que no se había estrenado en España.
0: Y luego reestrenada, por lo que dice Alberto.
1: En los años 70 se estrenaban en España y en Europa multitud de telefilms de la televisión americana. Por ejemplo, el día después de la producido por la ABC, que era que cae una bomba nuclear en Estados Unidos, incluso episodios pilotos.
2: Muchas bombas nucleares.
1: Incluso
2: eso también era para televisión.
1: Efectivamente.
2: Ah, eso no sabía.
1: Una película producida por la ABC.
2: Eso no sabía yo.
1: Se estrenaban capítulos pilotos de series producidas por los estudios Universal, como la serie de Galáctica. El episodio piloto se estrenó en España, o Hulk, que se llegó a ver un episodio piloto de una serie de Spider-Man que se estrenó en los cines españoles. O sea, que era muy común productos televisivos que se estrenase en las pantallas de en España.
2: Incluso de dibujos animados, porque ahora me viene a la memoria que se estrenó en España la película Mazinger Z contra General Negro.
1: Exactamente.
2: Que en televisión no la echaron nunca. O sea, ojo,
1: que el Super Mazinger Z, por ejemplo, es una película que estaba, es una película de cine, de manga de la época antigua, pero de las película de para estreno de cinema, de película de animación para cine.
2: Sí, claro.
1: De todos modos, la película de duelo es de gran calidad y se estrenó en Europa en cines, y es verdad. Y luego en España se reestrenó años después.
2: Esto en Japón es lo que se llama una OVA, ¿verdad? Que te interrumpa. En Japón se llama OVA. Se llama esto.
1: Claro, pues el programa anterior estuvimos hablando del novelista y cuentista Richard Matheson, el autor del Increíble Hombre Menguante, Yo Soy Leyenda, etcétera.
2: Sí.
1: Que no sé si tú lo conocerás, que es un clásico en Estados Unidos.
2: Sí.
1: Y claro, pues estaba contando pues una especie de pesadilla de duelo entre una especie de historia surrealista, pero una de las primeras, pues eso, que es una película que tiene un montaje trepidante, fantástica, y hay gente que la considera una de las mejores películas de Steven Spielberg, que es una película que aunque sea un telefilm, es de gran calidad, ¿no?
2: Bueno, y hablando de pilotos y tal y demás, el capítulo piloto de Colombo, mira por dónde lo rodó Spielberg, que fue el único capítulo que rodó de Colombo, el único. O sea, y creo que hoy es 72, pero tendría que mirarlo para asegurarme. Pero que bueno, que da igual, año arriba, año abajo. Y lo cierto es que es un capítulo que si lo veis se nota que es de Spielberg, por supuesto que se nota. O sea, muy diferente al resto de capítulos de Colombo, pero muy diferente.
1: Hombre, las

Bellísimo tema de John Williams, Azur on Earth. Llegamos al paroxismo en estos momentos del tema final de John Williams para ET, de Extraterrestrial, de Steven Spielberg, una obra maestra de 1982.

Bueno, Alberto, si te parece, volvemos a ET, dejamos El Diablo sobre Ruedas, de la cual hablamos largo y tendido el pasado martes 7 de abril en nuestro programa de Un Cine Este en mi Alcoba, episodio 7, especial Steven Spielberg, parte 1, y hoy estamos con el especial Steven Spielberg, parte 2, en el día de hoy, día 21 de abril de 2026.

0: Amén, auténtico temazo, el Adventure on Earth, Aventura en la Tierra, un tema absolutamente extraordinario, que es el tema final de la película de E.T., este Adventure on Earth, Aventura en la Tierra, que dura unos 15 minutos y que termina con ese, con esa fanfarria final que pone los pelos de punta. Y cuando en ese caso, bueno, pues E.T. precisamente se monta en su nave espacial que le lleva a su galaxia. Una película E.T., sin duda alguna, una de las mejores películas de Spielberg y una auténtica obra maestra absoluta que a los que éramos niños por entonces acabamos prácticamente, bueno, ya te digo, remando en piragua de tantas lágrimas que había en la sala de butacas. Una película inolvidable, E.T., y de la cual me gustaría que hablaras pormenorizadamente, Alberto.
1: Pues mira, la película, el guión de la película de E.T. es de Melissa Mathinson, que en aquella época era la mujer de Harrison Ford. Y bueno, la película, el proyecto, la preproducción de la película, pues tenía pues una intención de ser una serie B, una película modesta, sin ningún tipo de pretensión de... Bueno, la mayor parte del equipo no se esperaba el éxito de la película, y gracias al talento de Steven Spielberg, pues un guión fantástico sobre pues un encuentro entre un niño y un extraterrestre, pues que en manos de otro director hubiese sido una película pues de serie B, menor, que hubiera pasado totalmente desapercibida, pues le dio pues un empaque muy especial gracias al talento de este director, porque es una película pues que se fusionaron varios elementos, que es la gran banda sonora de John Williams, que es una de las mejores que ha compuesto en su carrera, y el talento de Steven Spielberg. Y gracias a estos dos personajes pues convirtieron en una película sin pretensiones, con un guión muy una pequeña pieza de cine de serie B, llevaron a cabo un clásico del cine, de cine fantástico, y de un clásico del cine. Hay algunos críticos de cine que opinan que es una obra maestra la película. ¿Tú crees, Luis, que es una obra maestra E.T.? O
2: pues vamos a ver, yo diría que es un blockbuster. Ojo, que me encantó, cuidado, pero
0: es que decir

0: Exactamente historia del cine, ¿eh? Los últimos 20 minutos de la película y el arranque también. Es impresionante. Bueno, recordarás la imagen en la que los niños se deslizan por el cielo en las bicicletas que va Elliot, acuérdate, con E.T. en la cesta y en un momento dado, cuando ya los malos les van a pillar, en el último momento la bicicleta de Elliot sale volando poco a poco, pero esto que es, y todas las bicicletas salen volando y se ve por el fondo la luna. Es un momento que es historia del cine.
1: No, hay varios elementos muy brillantes en la película, que es, ya partimos de la creación del personaje principal, del extraterrestre, que es el diseño de E.T. es genial. O sea, es un diseño pues que casi todos los niños del mundo tenían.
0: Yo tenía el muñeco de E.T., lo tenía, y salía una lucecita. Salía lucecita aquí, donde tenía el estómago, y luego se le encendía la lucecita en el dedo. Estaba así el muñequito con el dedo, y como tenía pilas, pues se le encendía el dedo. Yo lo tuve de pequeño, tenía 7, 8 años entonces.
1: El personaje fue creado por Carlos Ramblandis o algo así.
0: Era un hombre bajito, el que además interpretaba el personaje, un hombre bajito. Bueno, el que interpretaba E.T. en la película.
1: El diseño del personaje es extraordinario, porque además le da mucho juego a la película, interactúa con los actores infantiles de maravilla, y pues eso, se unen varios factores, con lo que he comentado antes, la banda sonora estupenda de John Williams, la dirección de Steven Spielberg, el diseño de E.T., los actores, los niños, el casting es maravilloso, los chicos interpretan sus papeles vamos, a la perfección. Y luego los efectos especiales de Dennis Muren, que ganaron los Oscar, que la escena de cuando remontan el vuelo con las bicicletas...
0: Es historia del cine esa escena.
1: Atravesando...
0: Es increíble.
1: La luna es... Bueno, en la época, bueno, es una escena, vamos, llena de encanto, fantasía y de todos los...
0: Hablábamos el otro día del arranque de En busca de la arca perdida. Si lo que es mítico de En busca de la arca perdida es el arranque y el final, en E.T. pasa lo mismo. El arranque con la nave espacial y el final con las bicicletas volando, huyendo de los malos, son escenas absolutamente paradigmáticas de la historia del cine y del cine de Spielberg.
1: Sí, una escena que parece que los van a acercar la policía.
0: Sí, sí, y de repente, cuando lo ves por primera vez, es que ni te lo esperas.
1: Remontan el vuelo.
0: Es que ni te lo esperas.
1: Y vamos,
0: pasa que eso solo te pasa cuando la ves por primera vez en el cine, es un momento único.
1: Ahí el público en las butacas ahí.
0: Sí, sí, la gente estaba alucinando en ese momento. Sí.
1: La fuga de E.T., vamos, es una fuga histórica. Vamos.
0: Histórica, legendaria.
1: Vamos, es una de las escenas más sorprendentes, divertidas y inesperadas de la historia del cine. Un momento increíble. ¿Tú opinas? ¿Cuál? El despegue de E.T. a la fuga.
2: Sí.
1: Fantástica escena. Pero bueno, es una película, y además los elementos más de ciencia ficción que tiene, cuando el primer encuentro entre Elliot y E.T., por ejemplo, que se lo encuentra oculto entre los arbustos. Es fantástico, ¿no?
0: Te da un susto tremendo, Marco, cuando lo vi por ahí, te da un susto, pero terrible, porque aparece justo de repente.
1: Esa atmósfera...
0: Porque se asustan el uno al otro, evidentemente, ese es el encanto de la película.
1: Esa atmósfera...
0: Es impresionante.
1: Una película de bajo presupuesto, y cómo extrae tanto encanto y tanta magia y tanta diversión en la película, ¿no? Esa escena, por ejemplo, de cuando el primer encuentro, que es casi como una película infantil de miedo, es fabuloso, ¿no?
2: No estoy muy seguro, pero creo que fue la primera película en la que sacaban un extraterrestre. Bueno, creo. Si no me falla la memoria.
0: Podría ser, porque fíjate que Roger Corman se pegó, y tú lo sabrás, Luis, durante décadas sacando películas de extraterrestres de serie B, donde evidentemente los extraterrestres eran muy malos.
2: Sí.
0: Y era lo que asustaba a los niños de la época. Los extraterrestres eran, por definición, malos. Que pasó lo mismo con los indios en su momento, en los western.
2: Sí, porque el primer western en el cual...
0: Flecha rota. ¿O hay algún anterior?
1: De Albert Davis.
0: Yo tenía entendido que era Flecha Rota el primero en el que los indios son buenos, pero igual hay algún anterior, ¿eh?
1: Bueno,
0: no lo sé. No estoy seguro. Se habla de Flecha Rota siempre.
2: Un hombre llamado a caballo no saca mal a los indios, por ejemplo.
0: Y igual es anterior a Flecha Rota.
2: Y creo que es anterior, ¿eh?
0: Puede ser.
2: Pero vamos, no era lo normal, no.
1: Vamos a ver, el de Hermes Davis, el director que estés hablando de Flecha Rota, es verdad que saca un retrato más cercano de los... No es que lo saque como unos santos, sino que retrata a los es un retrato de los indios más cercano y más realista, ¿no? Es decir, no como si fueran, yo qué sé, un estereotipo o un enemigo sin ningún tipo de... sin personalidad, totalmente de... sin, o sea, se adentra un poco en lo que es su cultura y eso, hace un análisis antropológico un poco.

0: más certero, pero poco, ¿eh? Tampoco es que sea, el retrato de los indios tampoco es que sea muy riguroso.
1: Todo esto venía, digo, para que no nos sigamos desviando, porque os he hecho un comentario muy certero de que posiblemente fuera la primera película importante donde un extraterrestre era bueno, ¿verdad, querido Luis? Porque tú has visto películas anteriores donde eran unos demonios los extraterrestres.
2: Yo diría que importante y no importante también.
1: Bueno, igual de la primera de la historia podría ser.
2: Es posible, sí. Tendría que mirarlo, pero yo creo que sí, que probablemente sea la primera.
0: Sí, pero es que, bueno, un retrato, pero bueno, tal como trata, que podía ser, hoy en día, la película de T podía ser una metáfora sobre la inmigración, tal vez.
1: Podría ser.
0: O como un personaje en los años 80, en la era Reagan, un personaje como E.T. puedes buscar un montón de lecturas a la película.
2: No creo, no creo.
1: ¿Tú crees que ser, podría ser una alegoría de la inmigración, Luis?
2: No lo veo. Demasiado traído por los pelos lo veo.
0: Lo ves demasiado traído por los pelos.
2: Sí.
0: Yo creo que no había. Bueno, es posible que no tuvieran ninguna pretensión, simplemente hacer una película de género y ahí se quedaba.
2: Lo veo muy traído por los pelos. Es decir, que es una alegoría de la inmigración, eso. Muy, muy, muy, muy, muy, muy traído.
1: Y además, dependiendo de un director como Spielberg, que es muy comercial, no sé hasta qué punto. Yo creo que él quiso hacer una película para los niños, porque fundamentalmente, hacer, y una película familiar.
2: Porque hacer una película alegórica sobre la inmigración en los años 80, cuando ya en los años 50 se hizo la película esta de Dios, West Side Story.
1: Pero es del 61, West Side Story, es del 61.
2: Ay, me suena que era del 59.
1: No, bueno, 61, igual, 61.
2: Año arriba.
1: West Side Story 61.
2: Sí, año arriba y año abajo. Bueno, bien. Pues seguro, ¿no?
1: Bueno, es igual. Lo puedo comprobar, pero yo creo que sí. Ahora lo compruebo.
2: Da lo mismo, da igual. Año arriba y año abajo da lo mismo. Pues es que West Side Story, pues ya es una película que es muy crítica con la actitud de. Con la actitud racista del norteamericano medio hacia el inmigrante puertorriqueño, o sea.
0: Vamos a ver, pero la película de Robert Wise del musical, basada en el musical de Leonard Bernstein, vamos a ver, estamos hablando la versión de Steven Spielberg, los actores son sudamericanos. En la película de Robert Wise, no, solo una actriz, Rita Moreno, era sudamericana.
2: Aún vive, es la única que vive del reparto.
1: Y creo que ganó el Oscar a la mejor actriz secundaria, me parece.
2: Sí, sí, no lo sé.
0: Exactamente.
1: Os digo el dato, Luis, un momento, te doy el dato.
2: Creo que es la única que vive del reparto, Rita Moreno.
1: Sí, te digo el dato y efectivamente es tal y como he dicho yo. La película, la primera adaptación cinematográfica de West Side Story fue dirigida por Robert Wise, como ha dicho ahora muy certeramente Alberto, y fue estrenada en Estados Unidos el 18 de octubre de 1961. West Side Story, en Estados Unidos. West Side Story, por tanto, del 61.
0: Que sí.
1: De 1961, bueno, sí que fue estrenada.
0: Que la DT habla de humanizar lo desconocido. Muchas veces lo desconocido te puedes encontrar, no tiene que ser siempre una presencia negativa, quiero decir. O
1: sea, sí.
0: Al final, entre los yerbajos se encuentran pues un extraterrestre perdido que no tiene ninguna pretensión de dañar a nadie, ¿no? De quiero decir, pero vamos. Pero bueno, la película en sí, bueno, Steven Spielberg, este tono familiar amable, posteriormente lo cambió con inteligencia artificial, que parece que nos elevamos a las nubes, pero la otra directamente nos íbamos para abajo, que lo comenté en el anterior programa. Pero es verdad que esta película, pues. Mira, una anécdota. Estuvo en la escuela de cine, Steven Spielberg y John Williams dando una conferencia sobre la música en el cine, en la universidad de una universidad muy importante de Estados Unidos. Y entonces comentó a los alumnos que Steven Spielberg que vio la película de E.T. con su nieta pequeña, de 4 años, y comentó, y hizo un comentario muy divertido que decía que no se creía que él hubiese dirigido esa película. O sea, años después de ver la película, fíjate, Steven Spielberg que entrañaba ahí con la nieta, viendo con ella la de E.T. y se sorprendía de los resultados de E.T. La verdad es que es una película que después del tremendo batacazo que se dio con la película de 1942, pues que
1: 1941, 41, te rectifico, el otro día también te equivocabas, 1941, que es cuando ya acuérdate que el bombardeo de Pearl Harbor es el 7 de diciembre de 1941 y la película de 1941 son las semanas siguientes, dentro todavía de 1941, esa especie de psicosis que había en Estados Unidos que querían que los japoneses les iban a atacar por el oeste, por California.
0: Sí, que luego en busca de acá perdida su amigo George Lucas lo rescató de la hecatombe de naufragó totalmente de esa película. Y bueno, después de eso, pues claro, una película pues más no tenía ninguna pretensión, hacerme caso. Después de la superproducción En busca de acá perdida, que debió ser un rodaje durísimo, con persecuciones de las mejores rodadas en la historia del cine, pues claro, se involucraron en un proyecto que nadie se esperaba el éxito tan grande que tuvo la película, que fue, vamos, rompió todos los récords de taquilla, etcétera.

0: Pues bueno, E.T. pues fue una película de Steven Spielberg realmente, porque después de E.T., la película que podemos hablar después de E.T., de este gran fenómeno social cinematográfico.
1: Bueno, luego hablaremos del color púrpura, pero de momento seguimos con E.T., que no has hablado todavía de los secundarios de la película. Hay que recordaros que es la primera película que, bueno, con la que saltó a la fama Drew Barrymore.
0: Sí, sí.
1: Drew Barrymore, que es la niña, la hermana de Elliot, que interpreta a la hermana de Elliot. Y fíjate que en ese momento Drew Barrymore creo que tenía 6 años, y se hizo famoso ahí en Estados Unidos. Fue uno de esos casos que le pasó también lo mismo a Jodie Foster, ¿verdad, Luis? Lo que pasa es que a Drew Barrymore, mucho más joven, ya era una estrella del cine norteamericano con solo 6 años, por ser la hermana de Elliot en E.T., la entrañable hermana de Elliot, la encantadora hermana de Elliot.
0: La niña Drew Barrymore es la nieta de las famosísimas saga de actores de teatro y de cine, los Barrymore.
1: Ah, no lo sabía, que venía de una familia de teatro importante.
0: Sí,
1: Drew Barrymore,
2: efectivamente,
0: protagonistas, sí. Fueron de parte del elenco de la película Gran Hotel con Greta Garbo, etcétera, y grandes amigos de Orson Welles, unos personajes míticos, y también, bueno, por lo visto, unos personajes muy notorios, y aparte que la nieta, curiosamente, es las películas de los abuelos de los años 30 y 40 y tiene la misma cara que los abuelos.
1: Sí.
0: La verdad es que se parece,
1: que por cierto,
0: una barbaridad.
1: Que por cierto, no se dice Drew Barrymore, se dice Drew.
0: Drew Barrymore.
1: Drew, sí.
0: Drew.

0: Pues mira, en la película de E.T., Steven Spielberg homenajea a John Ford en una escena muy bonita, que en la película del hombre tranquilo, de una escena que Maureen O'Hara, John Wayne agarra a Maureen O'Hara dentro de una cabaña con el viento presente y emulan los niños la escena de esa obra maestra de John Ford, de El hombre tranquilo. Que John Ford, bueno, comentan que tuvo un encuentro con Steven Spielberg cuando era joven, que por de la película autobiográfica que dirigió, bueno, que me parece que es su penúltima película, y Los Fabelman, que hay una al final de la película, esa escena la recrea el encuentro que tuvo con, que le dice, tú siempre ten en cuenta el horizonte a la hora de grabar, ¿no? Entonces, El hombre tranquilo, ¿tú la has visto la película?
1: Sí, pero ahora no me acuerdo, no me preguntes que no recuerdo.
0: Que John Wayne regresaba a su Irlanda natal, una película...
2: Es una película que tuvo varios Oscars, El hombre tranquilo, ¿eh? Creo que se llevó el Oscar a la mejor película, precisamente. Creo que es del 52, El hombre tranquilo, con John Wayne, y la actriz protagonista es...
0: Maureen O'Hara.
2: Sí, la pelirroja, efectivamente, así es, efectivamente.
0: Una obra maestra del cine y que Spielberg homenajea, y que por cierto fue... John Ford pues era pues un director pues le preguntaban a Orson Welles cuáles eran sus tres directores favoritos, decía John Ford, que también es una gilipollez porque hay muchos directores también muy importantes, pero bueno,
2: me imagino que lo hizo como para demostrar de una forma muy obscena cuáles eran sus preferencias. Pero te quería decir ahora que había quedado en el tintero eso, te voy a decir los protagonistas, te voy a refrescar la memoria, Alberto, de los protagonistas de T. El trío protagonista es Henry Thomas como Elliot, que es el niño solitario que encuentra y esconde a E.T., estableciendo una conexión física y emocional con él. Drew Barrymore como Gerty, la hermana pequeña de Elliot. Este fue el papel que le lanzó a la fama mundial con apenas 6 años. Estamos hablando de que fue una estrella mundial con solo 6 años, Drew Barrymore, aunque luego estuvo bastante tiempo sin interpretar ninguna película. Y luego está Robert McNaughton como Michael, quizá lo habíamos olvidado, que es el hermano mayor de Elliot, ¿vale? Sería el mayor Elliot, el mayor Michael, luego Elliot, y la más pequeña Gerty, que es la que interpreta Drew Barrymore. Entonces, Robert Marlton interpreta a Michael, que es el hermano mayor de Elliot, que inicialmente se burla de él, pero termina ayudando a proteger al extraterrestre. Y luego el resto de los personajes clave, que ya son los adultos, son Dee Wallace como Mary, la madre de los niños, quien está lidiando con su reciente separación, que eso le da lógicamente un toque más dramático a la película. Y luego está el que ya era por entonces un actor bastante conocido, Peter Coyote como Kiss, que es el agente del gobierno, identificado durante casi toda la película solo por las llaves que cuelgan de su cinturón, que busca desesperadamente a la criatura, en este caso para apresarla. Y luego finalmente también, después de hablar de Dee Wallace y de Peter Coyote, la voz de E.T., que es Pat Walsh, que fue la mujer encargada de darle esa voz tan característica y carrasposa a E.T., aunque ella no aparezca físicamente en la pantalla. Y luego, para terminar, un dato curioso, para el papel de Elliot, Henry Thomas hizo una audición tan conmovedora, improvisando una escena de llanto, que Spielberg le dijo en ese mismo momento, ok, kid, you got the job, vale chico, el puesto es tuyo.
0: Es que, bueno, Peter Coyote, que llegó a trabajar con Pedro Almodóvar en una película, la película de Kika, que es una de las más...
2: De las más flojas, sin duda.
0: Pero...
2: Parece una especie de... Bueno, evidentemente es una especie de crítica de la televisión, pero a mí Kika la verdad que no me gustó demasiado. Me pasa como con Asesinos Natos, la película de Kika, la vi como demasiado excesiva.
0: Pues mira, la actriz que interpreta a la madre de Elliot, Dee Wallace, es una de las musas de...
2: Dee Wallace.
0: Es una de las musas del cine serie B de los años 70 y 80, que fue la protagonista de la película Huidos de Joe Dante, una película de hombres lobos. Bueno, Joe Dante, el director de Gremlins y El Chip Prodigioso, y pues es una anécdota, una actriz pues que más o menos se ha movido por lo que es el terreno del cine fantástico, etcétera. La película Aullidos, ¿la habéis visto? De Joe Dante, el director de Gremlins.
1: No.
2: ¿Qué película dices, Alberto?
0: Aullidos.
2: No la he visto. Gremlins sí que la he visto, que me parece una película que me encanta, y además Gremlins no ha envejecido mal. Es una película que mantiene su esencia y su encanto. Gremlins, que recordemos que es del 85, es muy vieja. ¿Es productor Spielberg de Gremlins? Puede ser.
0: Efectivamente.
2: Es que la labor de Spielberg, hoy estamos analizando en esta segunda parte del especial Steven Spielberg, a Spielberg como director, pero también fue muy destacado como guionista y sobre todo como productor.
0: Joe Dante, Steven Spielberg produjo dos películas de Joe Dante, que es Chip Prodigioso y la película la película de Gremlins. Estas son dos producciones de Steven Spielberg, de Amblin, la productora Amblin.
2: Efectivamente.
0: Con el logotipo de E.T.
2: Eso es,
0: y que
2: eso es.
0: Justamente la que interpreta el papel de Elliot, pues ha trabajado con ambos directores, que son de la factoría Amblin, la productora que creó Spielberg. Gracias al éxito de E.T., de la Universal fue tan generosa que le cedió un estudio, un despacho, y crearon el famoso logotipo de E.T. y Elliot elevándose, atravesando la nube, un logotipo famosísimo. Y pues eso,

0: Pues nada, para finalizar, pues que se creó, creó Spielberg y compañía, pues un icono de la cultura popular americana. Y para finalizar, ¿qué opinas? Da un comentario final sobre la película. ¿Qué te aportó, qué te aporta a ti esta película? ¿Tú qué opinas?
1: Ay.
2: Bueno, ya lo comentaba.
3: Ya lo comentaba antes, ¿no? Que es la primera película en que un extraterrestre es bueno. Y que fue una película que vio años después en televisión. Claro, es que ten en cuenta que si el Luis ve la película con 14 años, no le pudo impactar lo mismo que nos impactó a ti y a mí, Alberto, cuando la vimos con 8 años en el cine. No es, no es el mismo impacto.
0: Se reestrenó la película con...
3: Ah, años después, no lo sabía.
0: Se reestrenó la película con...
3: Eso lo había olvidado.
0: ...efectos visuales, y para mí fue un error convertir, utilizar efectos digitales para recrear E.T. con efectos de...
1: Ahora que lo dices, yo creo que vi esa versión en los cines Aragón. En los desaparecidos tienes algo.
3: Claro, pero igual fue esto en el 92 o así. Igual fue 10 años después, ¿eh? Yo creo que eso ya sería
1: esto
3: bastante.
1: Fue en los 90.
3: Claro, o sea, como mínimo habían pasado ya 8 años. Y tú ya tienes 16 años, con lo cual, lógicamente, ya la veías la película como un adolescente, ahora, que no es lo mismo que si la ves como un niño.
1: Ahora que la mencioné, me viene a la memoria, sí. Esa versión la vi en el cine.
0: Yo creo que no funciona. La recreación digital de Teno, yo, la tecnología, no. El muñeco en sí, que vamos a ver, no hay como una buena marioneta. ¿Os acordáis del Imperio Contraataca, el Yoda de Fran Oz? O sea, está,
3: sí.
0: No es digital, pero...
3: Es impresionante el Yoda del Imperio Contraataca, sin duda.
0: Logran los de la factoría Jim Henson.
3: Impresionante el Yoda del Imperio Contraataca.
0: Es un maestro de las marionetas. Donde esté un muñeco y una marioneta, que se quite un efecto digital de estos y no funciona, y eso fue un error tremendo, lo de recrear con infografía. Y es más, muchas... En las reediciones y tal sacan ambas versiones, y la digital fue un fracaso total.
1: Aunque ahora con las IAs, cuidado, ¿eh? O sea, porque está avanzando que da gusto, porque no están metiendo cada cosa que cuesta, que hay vídeos de YouTube que a uno le cuesta. A uno tiene que pensárselo si es...
3: Sí, es real o no. Pero hace,
1: real,
3: poco,
1: no,
3: hace poco, Luis, que tú lo habrás visto, bueno, no sé si sueles ver el telediario.
1: No,
3: de la 1. Es que hace poco salieron imágenes.
1: Eso va en contra de mi religión.
3: Que digo que es que esto lo vi en un trailer hace como 7 o 10 días. Que han sacado en una película nueva que se va a estrenar pronto imágenes de Val Kilmer, que sale como un personaje hecho con inteligencia artificial. Ya veis que Val Kilmer murió hace aproximadamente 2 años, creo que fue en 2024. Que creo que su última película fue Top Gun Maverick, que hace un papel muy entrañable. Pues efectivamente, en esa película que se va a estrenar pronto, recrean por inteligencia artificial a Val Kilmer. Entonces vamos a ir hacia eso, seguramente, Luis, en muchas películas.
1: Acordate cuando sacaron la última de los Beatles de una cassette que había grabado John Lennon, que se pusieron también a cantar Los dos se quedan vivos. Pues
3: sí, Paul McCartney y Ringo Starr.
1: Y dijeron, sí, y este solo de guitarra que hemos reaprovechado de que teníamos algo de Harrison. Pues hubo quien acusó que eso que no era la verdad, o sea que...
0: Hombre,
1: que de Harrison ahí no hay nadie, no hay nada. Y dice, no, y dice, eso sí hay a tomar por el saco.
0: O sea, la inteligencia...
3: O sea, que los dejaron en evidencia.
1: No, hubo acusaciones, simplemente.
3: Acusaciones simplemente.
1: Lo que no sé yo es si serían fundadas o
3: infundadas,
1: no.
3: Vale.
1: O sea, pero sí que hubo acusaciones de decir que de ahí de Harrison no había nada.
3: Ya, pues igual lo recrearon con IA, quién sabe.
0: No, la verdad es que la inteligencia artificial es acumulación de datos, infografía. Tiendes al plagio constantemente, y entonces al acumular datos coges, claro, lo que decís vosotros, mezclas infografía de última generación con acumulación de datos y luego los vas entremezclando y tal, pero de inteligencia no os creáis que hay poca cosa. Pero bueno, es más una acumulación de datos, ¿no? ¿Tú qué opinas? Porque vamos, si pones a prueba el sistema, falla constantemente, ¿no? Pero bueno.
1: Me faltan conocimientos de informática como para poder hablar con propiedad.
0: Pero bueno, informática, ya te digo.
1: Con las voces ya dan el pego completamente, con las voces.
0: No creo que lleguemos a... Estuvimos hablando de...
1: Con las imágenes todavía no, pero con las voces dan el pego completamente.
0: Bueno,
1: completamente,
0: pero
1: lo dan.
0: Nosotros somos los auténticos, los que estamos emitiendo el programa. No creo que haya ninguna duda, pues, sin duda.
1: Yo soy un robot con forma humana, lo confieso.
3: ¿Qué eres, cyborg, androide?
1: Sí.
3: ¿O una especie de mezcla entre alien y depredador?
0: Los hombres de negro.
1: Tengo un corazón de plutonio, como la sonda Voyager.
0: A ver si van a venir los hombres de negro.
3: ¿Y tienes un esqueleto de titanio?
1: Sí.
0: Ya.
3: Bueno, pues nada, si os parece, con esta bella música, la vamos a dejar unos segundos más. Con esta película terminamos con E.T. y sin duda quizá una de las cuatro mejores películas de Spielberg, ¿no? Junto con Tiburón, Encuentros en la Tercera Fase y La Lista de Schindler, diría yo. Y podríamos añadir una quinta también, que podría ser precisamente la película de 1998, Salvar al Soldado Ryan, de la cual hablamos el otro día largo y tendido. Pero bueno, dejamos aquí E.T., ¿verdad?
0: Sí, sí.
3: Vale, pues vamos a pasar a escuchar, o sea, mejor vamos a pasar a escuchar primero la banda sonora de Indiana Jones y el Templo Maldito, y si te parece empezamos con Indiana Jones y el Templo Maldito, ¿vale? Porque es una canción, la que sale al principio, de Cole Porter, muy interesante, que es con la que vamos a abrir precisamente bueno, los comentarios sobre Indiana Jones y el Templo Maldito. Dejamos E.T., película de Steven Spielberg, que fue toda una revolución, un grandísimo éxito en taquilla, una película para la historia y que a muchos niños dejó llorando en el cine durante mucho tiempo. Fue todo un impacto y una película que fue un éxito de taquilla y de crítica. Eso fue E.T. Pasamos a Indiana Jones y el Templo Maldito. Seguimos en Un Cineasta en mi Alcoba, episodio 8, especial Steven Spielberg, parte 2.

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1: Con este temazo arranca Indiana Jones y el Templo Maldito, la segunda película de la saga de Indiana Jones, un personaje que crearon entre Spielberg y George Lucas, como hablábamos el otro día, Alberto, y si hablábamos el otro día del arranque magistral que supone el comienzo de Indiana Jones en busca del arca perdida, podemos decir lo mismo de Indiana Jones y el Templo Maldito, que también tiene otro comienzo absolutamente espectacular. La verdad es que las cinco películas de Indiana Jones, hasta la última, la que estrenamos hace poco, que era Indiana Jones y el Cáliz del Destino, que fue estrenada a principios de junio de 2023, en las cinco películas de Indiana Jones, lo que es el arranque de la película es majestuoso, impresionante, Alberto. Y aquí también, donde en un club de Shanghái está cantando Will Scott, interpretada por Cage Capshaw, este clásico de Cole Porter, y además en el cartelito del principio de la película pone, lo recordarás, Alberto, Shanghái 1935, en el arranque de Indiana Jones y el Templo Maldito.
2: Sí, sí, es que además Steven Spielberg nos adentra en la atmósfera y en un cine de cine de aventura de los años 30. Es un homenaje a la película Gungadin de Josh Stevens de 1939, donde Gary Grant y Douglas Fairbanks Jr. se enfrentaban a los Tucks, adoradores de la diosa Kali. Y también pues películas pues de aventuras de los años 30 y 40, y directamente pues el prólogo, la escena musical de los títulos de crédito, pues nos adentra Steven Spielberg en la pura diversión y el puro gozo de las aventuras al viejo estilo del cine clásico, con todo. Bueno, es una película sin prejuicios, totalmente, bueno, es una apoteosis de diversión y de secuencias divertidísimas. Y bueno, se criticó en la época que la película tenía un toque más oscuro que En busca de la arca perdida. No estoy muy de acuerdo con ello, pero también es verdad que la escena cuando Indiana Jones, cuando hay una escena de esta película de los adoradores estos, también de unos personajes muy similares a la película de que homenajea y tal, pues bueno, es pura diversión. Y la escena con la canción de Cole Porter, bueno, Spielberg se adentra en lo que es el cine musical casi de Joseph Sternberg, con la Marlene Dietrich, de películas como Expreso de Marruecos, también interpretada por Gary Grant. O sea, este cine de los años 30 con estas atmósferas así de cine pues muy sensuales, llenas de aventuras, de trepidantes y tal, bueno, se adentra, bueno, pues yo qué sé, en cine exótico, casi como El Libro de la Selva mezclado con Gungadin, Marruecos de Sternberg. Bueno, una maravilla de película y súper divertida. Y bueno, no creo, hombre, para todos los públicos hay una escena que es un poquito fuerte, pero tampoco es para tanto. Y bueno, pues podemos disfrutar de carreras por minas, ataques y luchas contra, bueno, es una película, pues el guion es de William Hike y de William Katz, los creadores de una producción de George Lucas, Jogo al Pato, que no tuvo demasiado éxito. No sé si fue una película, a mí no, cuando la vi me parece muy, muy divertida, pero son unos guionistas que tienden un poco pues a la diversión desenfrenada y con un ritmo y un sentido de lo lúdico y de la aventura realmente pues totalmente pues descacharrante y totalmente muy divertido, ¿no? Porque Gungadin, ¿tú has visto la película de Gungadin de Josh Stevens?
3: No.
2: Pues sale un personaje parecidísimo al villano de esta película.
3: Pensaba que decir que te parecía esa, que se parecía a mí.
2: No. Parecidísimo al personaje de la película y tal. Y además sale una escena muy similar a la mítica escena de Indiana Jones cuando se agarra el puente y lo corta con un machete y acaban todos colgados y media tribu de enemigos ahí devorados por los cocodrilos. Y bueno, pues el banquete de seso, el famoso seso de mono y las serpientes rellenas de crías de culebra y el personaje, por cierto, el personaje cuando era niño que ganó el Oscar al mejor actor hace un par de años.
1: Sí, efectivamente, el papel que interpreta, ahora te miraré el actor, qué nombre tiene porque no me acuerdo. Creo que es japonés, ¿verdad? El niño es japonés, el que hace el papel de... es que ahora no me sale el nombre del niño que protagoniza la película con Harrison Ford y Kate Capshaw. Ahora lo miro en la inteligencia artificial y te digo el nombre. Sigue, Alberto.
2: Sí, que se adentran en unas grutas con
1: Bueno, se supone al principio que están en la India. Acuérdate que tienen el encuentro con esa especie de hechicero, que es un hombre muy mayor, porque en esas tribus se supone de la India o de Asia, de Indochina, pues en las tribus, digamos, que están en la selva, pues suelen ser las personas mayores las que mandan. Y bueno, y al principio de la película, antes de que entren en el templo maldito, acuérdate que les ofrecen arroz, que está todo lleno de hormigas y tal, y a Kate Capshaw, que es la que interpreta a Will Scott, a esa cantante importante, le da mucho asco y no quiere comer el arroz lleno de hormigas que comen allí los del pueblo, de ese pueblo hindú. Y sin embargo, pues tanto el niño japonés como indiana sí que comen de él.
2: Sí, es que
1: aceptan la hospitalidad de ellos, claro.
2: Esa escena describe perfectamente lo que es el personaje de Indiana Jones, que le comenta a su compañera.
1: Estoy de acuerdo.
2: Que te ofrecen, los lugareños te ofrecen lo único que tienen.
1: Lo mejor que tienen.
2: Te
1: tienes
2: que comer porque
1: evidentemente.
2: Es una deferencia a ti, un
1: exacto,
2: respeto.
1: Eso es.
2: Un respeto mutuo y tal, se lo tiene que comer. O sea, pasamos del Shanghai, de una especie de una recreación de Shanghai con un homenaje, pues eso, a Stenberg, al cine de... Ya, ¿cómo se llamaba? El detective este, el chino que hacían seriales bueno, da igual. Pues bueno, el cine pues de...
3: ¿El de Kung Fu, dices?
2: No, de Kung Fu no, va, da igual. Que era un detective oriental con seriales de los años 30 y 40, pero que ahora no me acuerdo.
3: Ah, sí, espera.
2: Sí, sí.
3: Tengo el nombre apuntado de la lengua.
2: Sí, yo también se me olvidó completamente. Bueno, pues esa atmósfera del típico cabaret, de muy divertido, y pasamos del Shanghai, un Shanghai mitificado de serie de cine de los años 30, nos adentra Steven Spielberg con un divertidísimo accidente aéreo y acaban con una lancha hinchable, pues deslizándose por las
3: Charlie Chan.
2: Charlie Chan, efectivamente. Pues el cine de Charlie Chan de los 30-40, el Stenberg del Expreso de Shanghai,
3: sí.
2: Todo este tipo de películas, Gungadin, como que he citado antes. Entonces esta escena que se deslizan acaban de un club, en un club de Shanghai, y montan ahí tiroteos, se ven inmersos en tiroteos, persecuciones por las calles de Shanghai, la montaña deslizándose con una barca hinchable por la cordillera, me imagino que es del Himalaya o
1: la que sea. En un momento dicen que están en la India, pero bueno, se supone que están
2: el norte de la India,
1: están en algún país, digamos, de Asia Central, colindando, sí, con Indochina. Eso, o sea, es la India, o pues algún país vecino. No sé, igual también podría ser Nepal, porque se ve que están en una zona muy montañosa donde llegan con el avión.
2: Sí, sí, pues es un tono trepidante, muy agradecido y muy divertido.
1: Un poco estilo James Bond, ¿no te parece? Que ese principio es un poco estilo James Bond.
2: Sí, sí, es que George Lucas y Steven Spielberg, George Lucas es el productor, que es el creador de Star Wars, etc.
1: Exacto.
2: Tenían años atrás, tenían uno de sus deseos era dirigir una película de James Bond. Bueno, hay escenas en Busca de la Perdida que recuerdan a alguna película, pero curiosamente la escena de la persecución en Busca de la Perdida, cuando recupera Indiana Jones el arca, yo creo que es mucho mejor que las persecuciones de las películas de Indiana Jones, pero bueno, yo creo que lo superan, pero en fin. Y nada, la película, pues eso, tiene un encuentro en un palacio de un... ¿Cómo se dicen, David, los rajás indios?
1: Pues, ¿cómo se llaman los reyes hindúes, Luis? ¿Se les llama rajás? ¿Cómo se les llama a los de la India, los reyes? Sí. Los rajás, exacto.
2: Un rajá sometido por la secta esta, y al principio, pues claro, parece todo muy idílico. Bueno, la protagonista se da cuenta en la selva, durmiendo en la selva, que es inhóspito, pero no le pasa nada. Pero ese palacio idílico que al final pues esconde pues unos adoradores de la diosa Kali, que se enfrentará Indiana Jones a ellos y liberará a un grupo de niños prisioneros. Y bueno, de Indiana Jones el templo maldito, ¿qué opinas tú? ¿Qué opinas?
1: Indiana Jones el templo maldito.
3: Oye, chicos, a mí la verdad que es que, aunque tienen secuencias divertidas, escenas, yo creo que han envejecido mal.
2: Envejecido mal la película. O tal vez han copiado demasiado de la película y el tono de la película.
3: No, han envejecido mal. No, yo no. yo no consideraría que, que las películas de larga pérdida sean grandes obras maestras, ni mucho menos. Van en
1: la... A mí la primera parte me parece obra maestra y la tercera se le acerca. La de Indiana Jones y el último cruzado se le acerca también, para mí. La primera, tercera... Hombre, igual obra maestra es demasiado, ¿no? Obra maestra quizás sea más bien Encuentros en la tercera fase, Tiburón o La lista de Schindler. Pero no obstante, son grandes películas, yo creo que las tres. La de...
3: Es que es muy rápido, yo las veo muy rápidas, muy irracionales, muy sin sentido.
1: Bueno,
3: ahora,
1: son películas...
3: Venga, aparecemos no sé dónde, y ay, ¿por qué? Pero vete a saber. Y vamos de viaje y vamos nada. Y en 30 segundos resulta que estamos en la otra punta del planeta.
1: No, sí. ¿Cómo que no? Otra punta del planeta. En esta película se desplazan en avión desde Shanghái hasta la India.
3: Es que no sé, es que no, que
1: yo creo, yo no estoy de acuerdo en que hayan envejecido mal, ¿eh? Yo he visto hace poco.
3: Muy real, que
1: yo he visto las películas de Indiana Jones recientemente y para mí no han envejecido mal. A mí me siguen gustando mucho, pero bueno, es un tipo de cine que te tiene que gustar, claro.
2: Mira, es que ni
1: el cine de aventuras.
2: Los documentales son reales, porque los documentales partes del montaje. De todos modos, el cine es el cine y el sentido lúdico que tiene la película y el homenaje que hace al cine clásico de los años 30 y 40, yo creo que funciona perfectamente. Pues lo de la comparar, vamos a ver, el tono severo, el tono lúdico en las películas no es una garantía para catalogar una película ni hacer un examen o un análisis exhaustivo de una película. Tú puedes coger una película, por ejemplo, Superman de Richard Donner o películas de acción o la misma En busca de la perdida, son grandes películas, pero tienen por qué ser, no son Historia de un matrimonio de Bergman, pero es otro tipo de cine de aventuras sin pretensiones, muy bien dirigido, por cierto, porque es la dirección en ambas películas de Steven Spielberg es muy brillante, pero bueno, toca temas pues que muchas veces esa superficialidad que estás diciendo, pues está la lucha entre el bien y el mal, la luz de la oscuridad, desde un punto de vista muy básico, como tú replanteaste en El Señor de los Anillos, que también se replantean las cosas como muy de manera muy elemental. Pero funciona cuando salva.
3: Sí y no, pero bueno.
2: Cuando salva a los niños de la esclavitud, los niños indios al final de la película.
1: Oh, eso es impresionante, impresionante.
2: Acuden, llegan al pueblo.
1: El final es brutal. De Indiana Jones el tema del tío, que llegan y vienen. Porque claro, los adoradores de la diosa Kali tenían centenares de niños esclavos.
2: Claro.
1: Sí, era impresionante el final. El final es alucinante.
2: Indiana Jones libera a los niños esclavos y los libera. Era también de los nazis, o sea,
1: es impresionante,
2: es
1: sí.
2: Un personaje, vamos, de casi divino.
1: Tal. Sí, desde luego que sí.
2: Pero vamos, que por eso.
1: Bueno, pues escuchamos un poquito de música de Indiana Jones y el Templo Maldito y vamos ya con las conclusiones de esta segunda película de la saga del gran arqueólogo Indiana Jones.

0: Hay una escena inolvidable que es la persecución en la mina, que por esa escena ganó el Oscar a los mejores efectos visuales en aquella época.
1: Es que yo te digo una cosa, los travelings de Indiana Jones y el templo maldito, cuando van sobre todo en los vagones, tienen que ser unos travelings de la leche, ¿eh?
0: Esa escena es...
1: A mí las escenas de los túneles en la mina me parecen inolvidables, o sea, prodigioso. O sea, es, las escenas de en las vagonetas de la mina son escenas espectaculares y que no tienen nada que envidiar a películas de James Bond de la época.
0: No, no, y luego...
1: Son espectaculares.
0: Y luego la enlaza con la escena
1: impresionantes.
0: Del puente, que es...
1: Bueno, la del puente ya es, o sea, icónica total.
0: Todos colgando ahí, pero vamos, es fantástica.

0: se acaba, ¿eh?
1: Bueno, se ha colado Luis, con la experiencia que tienes en radio, ¿cómo se te ocurre hablar fuera de antena? Venga, Alberto, sigue, que estabas hablando.
2: Bueno, pues en esta película se conoció, Steven Spielberg se divorció de la actriz Amy Irving y conoció a su mujer, bueno, actual mujer, porque desde que grabó Indiana Jones siguen juntos, que es la actriz Kate Capshaw, que se conocieron en el rodaje de la película y acabaron casados después del rodaje de esta película, que muchas veces... Bueno, se comentan muchas tonterías que el tono así un poco más oscuro de la película es debido al proceso de divorcio, pero eso es una tontería. O sea, eso es el guión de William Hyde y de Gloria Katz y de George Lucas, claro. O sea, el tono de la película y el guión es de los responsables, son George Lucas y los otros dos guionistas que he citado. O sea, que esa tontería es mayúscula. Pero bueno. Que esta actriz, por cierto, interpretó también un papel en la película Ridley Scott, de la Blood Rain, interpretada por Michael Douglas, en una película de las más... una película correcta de Ridley Scott. Y, pues bueno, una anécdota que pues, conoció a su actual mujer y pues, que desde entonces están juntos, etcétera.

0: Bueno, para acabar, hay una famosa escena que Tapón le dice a Indiana Jones, atraviesan unas grutas subterráneas.
1: Bueno, aclarar que Tapón es el niño que acompaña a Indiana Jones en la aventura de Indiana Jones y el templo maldito.
0: El niño oriental.
1: Eso es Japón, y supuestamente.
0: Sí.
1: Creo.
0: Pues Tapón recorre con Indiana Jones unas grutas subterráneas, unas galerías con sus trampas, las clásicas trampas de este tipo de cine. Y comenta, Indy, estamos pisando pan tostado. Y dice, y enciende una antorcha y dice, no es pan tostado. Estaba la cámara repleta de insectos que estaban ahí pisando y tal. Y en fin, pero bueno, hasta que acceden a, descubren pues el culto a la diosa Kali. Pues nada, una película pues que como segunda parte de año son dos películas independientes totalmente, porque el tono de Busca la Perdida y Indiana Jones el templo maldito comparten el mismo personaje, pero el tono de ambas películas es distinto. La primera, los seriales más recuerdan un poco a las arañas de Fritzland de los años finales del año 10, principios del 20, o los seriales o películas como El tesoro de los Incas de Jerry Hooper o cosas así. Y la estado recuerda pues eso, las películas que he citado antes, ¿no? De los años 30 y 40, de aventuras de pues eso, de los clásicos estos de la Paramount, Stenberg, etcétera.
1: Bueno, Alberto, pues ponemos punto y final, si te parece, a Indiana Jones y el templo maldito, una película que imagino que recomiendas porque es una película de aventuras muy entretenida.
0: Sí, muy, muy, muy entretenida y muy divertida. Una de las películas, sinceramente, más divertidas. Para mí es una de mis películas favoritas. En Busca de la Perdida, E.T., Tiburón y Indiana Jones y el templo maldito son de mis favoritas de Steven Spielberg.
1: Muy bien, pues vamos con la siguiente película y a ver si la audiencia de Radio Mai, cuando son en estos momentos las 23:37 de la noche del día 21 de abril de 2026, a ver si saben de qué película vamos a hablar. Os recuerdo que estáis escuchando Radio Mai, el programa Un cineasta en mi alcoba, programa de cine de Radio Mai, en el día de hoy, especial Steven Spielberg parte 2. Hemos arrancado con E.T. de 1982, después hemos hablado de Indiana Jones y El templo maldito de 1984, y nos quedan dos películas para comentar hoy, que son la que va a continuación, que no la voy a adelantar para que reconozcáis la música, y después otra, ¿vale? Así que terminaremos más o menos sobre las 12:15, 12:20, ya un poquito entrados en el día 22 de abril de 2026. Seguimos con la música de Indiana Jones y el templo maldito de John Williams y pasamos a la siguiente película de Steven Spielberg.

0: Bueno, yo creo que si los oyentes de Radio Mai son inteligentes, estoy seguro que habrán reconocido esta canción. Es un clásico, evidentemente. Es una canción que pertenece a la película El color púrpura, una película absolutamente maravillosa. Ahora estamos escuchando The Dirty Dozens, también del color púrpura. Y bueno, Alberto, hemos escuchado esta canción, la canción de Sister, compuesta por Quincy Jones, que fue, creo, el compositor y arreglista de la banda sonora del color púrpura, la película de Steven Spielberg de 1985, de la cual vamos a hablar a continuación, Alberto.
1: Sí, pues que el color púrpura está basado en una novela de Alice.

bastante amplia. Y bueno, se hizo amigo de Frank Sinatra, escuchó los arreglos que, y bueno, Frank Sinatra, fascinado por el trabajo de Quincy Jones, pues fueron inseparables, y los arreglos, los míticos arreglos de Frank Sinatra de los años 60 son de Quincy Jones, y relanzó la carrera de Frank Sinatra. Quincy Jones fue el que eligió a Steven Spielberg para este proyecto, porque creyó que era el director más indicado. Y bueno, pues llevaron adelante el proyecto sobre la novela de Alice Walker, y Steven Spielberg pues dirigió una película, un drama considerable sobre la historia de una chica de color en la época, en el siglo XIX en Estados Unidos.

0: Bueno, pues hemos escuchado estos temas compuestos por Quincy Jones. Bueno, ¿qué podríamos decir así brevemente? Yo la película no la he visto, Alberto. ¿Qué podríamos decir brevemente así en 5 minutos sobre El color púrpura? Esta película que tuvo muchísimas nominaciones y de forma muy injusta no consiguió ningún Oscar, Alberto.
1: Steven Spielberg previamente había dirigido su primer drama, fue la película Loca Evasión, una película con tono de melodrama que acababa de manera trágica.
0: Que esa película no la hablamos el pasado 7 de abril en nuestro especial de Steven Spielberg parte 1. Fue la única película de los años 70 que omitimos, quizá porque no era de las más importantes del director estadounidense, no era de las más importantes de Spielberg, la de Loca Evasión, que creo que es del 74.
1: Sí, dos personajes.
0: Antes de Tiburón.
1: Dos personajes con mala fortuna que al final acaban pues bastante mal, la verdad. Intentan sortear un poco su destino y acaban pues una especie de determinismo social lamentable. Y bueno, en este caso pues es el segundo drama que dirige Steven Spielberg y se adentra pues en temas pues del racismo y que ya hablamos en el especial, el primer programa que emitimos desde esta cadena sobre el especial sobre el racismo. Y bueno, Steven Spielberg no es una de las mejores películas de Steven Spielberg. Tal vez la película, el tono que tiene es demasiado, no demasiado blando. Yo creo que la película no es fallida, es correcta, pero no es del mejor trabajo de Steven Spielberg. Esta es la escena donde la canción de Sister, compuesta por Quincy Jones, es la mejor escena de la película, que canta delante de Whoopi Goldberg, la actriz Whoopi Goldberg, que la descubrieron en un casting y la incorporaron en el reparto de la película. Un auténtico dramón, una película realmente pues, pero con el, es un dramón, pero siempre con el tono y el toque de Steven Spielberg, que hace la película pues un poco más accesible, nos deja pequeños huecos de aire para que no nos sumerja demasiado en lágrimas la película, ¿no?

0: pues la película, pues Oprah Winfrey, que es una conocida estrella de la televisión americana, una de las presentadoras más conocidas, más famosas, que de vez en cuando se dedica a producir películas, pues protagoniza un personaje de una mujer que intenta emanciparse de su entorno, y hay una escena muy trágica en la que el personaje intenta rehuir el determinismo social de la época y planta cara al entorno y acaba muchísimo peor. Una escena muy amarga, una de las escenas más tristes que he visto en el cine que ha dirigido Steven Spielberg. Y bueno, pues acaba realmente muy mal, la verdad. El personaje es terrible, la escena. Y bueno, y el personaje de Danny Glover como pareja de Whoopi Goldberg, que también le crea al personaje un cerco familiar terrible y tal. El único escape que tiene es una carta a unos parientes lejanos que están en una especie de paraíso fuera del infierno, que es el sometimiento que tiene clasista y racista de la época. Y bueno, la película, pues quitando esa escena, pues...
1: Alberto, solo te interrumpo brevemente y continuamos. ¿En qué época sucede El color púrpura, más o menos?
0: Pues es a finales de los 19, principios del 20. No estoy muy seguro, pero bueno, salen los primeros automóviles. Bueno, y el contexto, yo creo que es más la actitud que tiene el entorno, que hoy en día tampoco es que haya variado mucho la situación, pero vamos, que... Y bueno, pues aparte de esta escena tan dura, luego hemos escuchado pequeñas notas, que es la banda sonora, es la compuso Quincy Jones, y un compositor de cine, pues, y promotor y productor de la película, y uno de los autores con Spielberg del proyecto, ¿no? Y bueno, la película pues fue nominada a varios Oscar, tuvo un gran éxito de taquilla para ser una película tan amarga y triste, porque este tipo de películas, pues sí, es un proyecto arriesgado, ¿no? Personajes desconocidos, actores desconocidos, un tema pues no, que no es cómodo. Y bueno, Steven Spielberg fue de las primeras veces que no trabajó con John Williams. Es la primera vez que, bueno, el duelo, los telefilmes de Steven Spielberg, John Williams no trabajó con él. Pero a partir de Loca Evasión hasta esta película, pues cambió de compositor, y la película, pues bueno, tiene un hueco para la esperanza al final de la película, cuando se reúnen. No es que haga un spoiler, pero al final pues se reencuentra con parientes suyos, y El color púrpura, pues bueno, hace una especie de llamamiento, pues eso, es un final ligeramente esperanzador, ¿no?
1: Bueno, yo soy El color púrpura, os voy a dar datos. La película, como comenta Alberto, pues tuvo muchas nominaciones, en concreto tuvo 11 nominaciones, pero no ganó ningún Oscar. Es la película que con más nominaciones se ha tenido que ir a casa de vacío. Fue algo que evidentemente fue uno de los momentos más polémicos en la historia de la Academia Cinematográfica, porque fueron 11 nominaciones y ni un solo Oscar. Las nominaciones del color púrpura fueron a la mejor película, perdió contra Memorias de África, que es evidentemente otra gran obra maestra, la película de Memorias de África, que hay que recordar que está protagonizada por Robert Redford y por
0: Meryl Streep,
1: eso es. Meryl Streep, que por cierto es la actriz con más nominaciones de la historia. Creo que tiene 3 Oscars, por La Dama de Hierro, por la película de 1979 junto a Dustin Hoffman, de Kramer contra Kramer, y luego tiene un tercer Oscar que ganó también, creo que fue pues en los años 80, ahora no recuerdo cuándo. Bueno, pues eso, voy rápido. Las 11 nominaciones del Color Púrpura: mejor película, perdió contra Memorias de África; mejor actriz, Whoopi Goldberg, que fue su debut cinematográfico, también fue nominada al Oscar. También fue también fueron nominadas al Oscar como mejor actriz de reparto dos actrices secundarias de la película, Margaret Avery y Oprah Winfrey, que luego se convirtió en una estrella legendaria de la televisión americana. Nominación también al mejor guion adaptado, que fue para Menno Meyers. Y luego, en categorías técnicas y artísticas, las otras nominaciones fueron a mejor banda sonora original, que fue para Quincy Jones. La verdad que es increíble que Quincy Jones no ganara el Oscar a la mejor banda sonora este año, porque muchos dicen que ha sido su banda sonora más redonda, la del Color Púrpura. Recordemos que Quincy Jones fue uno de los colaboradores más estrechos que tuvo el rey del pop, Michael Jackson. Luego también fue nominada al Oscar Miss Elies Blues, la canción de Sister, que es precisamente esta canción, justo, atención.

0: Pues esta es la canción Miss Ellis Blues. Es un blues de Sister, que fue nominada a la mejor canción. Bueno, chicos, a mí esta canción me recuerda un poquito a esos musicales que había en los años 30. Me recuerda mucho al tema central que canta Catherine Zeta-Jones en Chicago de 2002. ¿No te recuerda un poco a ese sonido de los años 30? A mí me es como así como en plan blues. Me recuerda un poco, no digo que sea igual. Esta canción de Mr. Ellis Blues me recuerda un poco a la canción de Chicago que interpreta Catherine Zeta-Jones en Chicago, la película de 2002. Alberto.
1: Hombre, le da un pequeño toque de distensión a tanto drama. La escena es un toque de frescura y de seducción. Es una escena así sexy entre dos mujeres, así bastante divertida y animándola que no. Y bueno, una escena, es la mejor escena de la película, junto a la de Oprah Winfrey, el asalto que sufre y tal, pues son dos escenas bastante buenas, dirigidas por Steven Spielberg.
0: Sí, y ya para terminar, Alberto, que me había dejado en el tintero el resto de nominaciones, las otras nominaciones fueron a Mejor Fotografía, la nominación para Linda Biou, también fue nominada El Color Púrpura a la Mejor Dirección Artística, fueron nominados J. Michael Riva, Robert W. Welch y Linda De Sina. También fue nominada al Mejor Diseño de Vestuario, que es muy importante el vestuario en la película del Color Púrpura de Steven Spielberg. Fue nominada allí Gerard Rogers y también fue nominada al Mejor Maquillaje, que fue Ken Chase. Hay que decir que lo más curioso es que entre esas 11 nominaciones del Color Púrpura no fue nominado al Mejor Director Steven Spielberg. Yo creo que en esa época, Alberto, le tenían tanta envidia. Cada película que salía de Spielberg era un éxito rotundísimo. Claro, estamos hablando de que sacó Tiburón en el 75, Encuentros en la Tercera Fase en el 77, 1941 en el 79, En Busca del Arca Perdida en el 81, E.T. en el 82, Indiana Jones y el Templo Maldito en el 84. En el 85 el Color Púrpura, que también tuvo un cierto éxito. Claro, estaban tan cansados de él que no le quisieron nominar al Oscar a Mejor Director, pero luego ya encontraría lógicamente el reconocimiento tanto de la crítica como el favor del público, que lo tuvo desde el principio, desde Tiburón en 1975. Y bueno, pues fue eso, ¿no? Hay que decir también que Spielberg, de acuerdo, no fue ni siquiera a... fue a la ceremonia, pero no fue nominado como mejor director. Y fue un desplante muy sonado, especialmente porque meses antes el sindicato de directores, DGA, sí le había otorgado su premio principal a Spielberg por el Color Púrpura. Y muchos críticos consideraban en aquella época que la academia veía a Spielberg solo como un director de cine de entretenimiento, como Tiburón o E.T., y no se tomaban en serio su incursión en el drama adulto, ¿vale? Entonces hay que decir por eso que lo más escandaloso no fue ya que no ganara ningún Oscar El Color Púrpura, que fue una de las películas más memorables de aquel año 1985, sino que su director, Steven Spielberg, ni siquiera fue nominado al mejor director por El Color Púrpura. Alberto.
1: Bueno, es que en aquel año la banda sonora de Quincy Jones compitió con la banda sonora de John Barry de la película de Memorias de África. Bueno, pues ambas bandas sonoras son bastante buenas, pero bueno, lo que hemos comentado antes, el cine de género, drama, porque una película tenga un tono más solemne, más sobrio, más que se traten temas así trágicos o con más severidad, etcétera, no indica que una película sea de más calidad. Eso es esta. Steven Spielberg posteriormente dirigiría la película Amistad, que es una de sus películas más flojas, y trataba también el tema del racismo pues de una manera muy solemne, muy pretenciosa, y una película que no funciona para nada. No es tan mala como se dijo cuando se estrenó, tan fallida, pero quiero decir que eso de Steven Spielberg entra dentro del terreno del drama, del cine serio, del cine, es eso, no estoy de acuerdo, y es más de un crítico deseaba que volviese otra vez a hacer lo mejor. Un crítico comentó que lo mejor que podía hacer Steven Spielberg es volver a dirigir una película de Indiana Jones, pero bueno.
0: Y lo hizo en 1989, precisamente con Indiana Jones y la Última Cruzada, pero esa película hablaremos la semana que viene. Bueno, Alberto, pues vamos a terminar con El Color Púrpura, si te parece, con tu recomendación o no recomendación de la película. Has hablado ya de ella. ¿Qué destacarías ya por último de ella? Y pasamos a la siguiente película de Spielberg, con la que terminaremos el programa de esta noche de Un cineasta en mi alcoba, episodio 8, especial Steven Spielberg, parte 2, hoy día, ya metidos en estos mismos momentos, en el 22 de abril de 2021. 16, porque son en estos momentos las 12 y 1 de la noche. Seguimos en Radio Mai y entramos en la recta final de este Un cineasta en mi alcoba, episodio 8, especial Steven Spielberg parte 2. Vamos con las conclusiones de esta película, que no entiendo por qué no tuvo el favor de la crítica, Alberto, aunque ya hemos leído antes que, bueno, que de momento en este momento, en el 85, Spielberg era considerado solamente como un director de gran entretenimiento, como había demostrado en sus películas super taquilleras de Tiburón en 1975, E.T. en 1982 y En busca de la arca perdida en 1981. Vamos con conclusiones del Color Púrpura, Alberto.
1: La película es muy importante, pero Steven Spielberg en esta película va buscando un tono y se mueve entre el estilo que tiene de hacer un cine excesivamente accesible, amable, conjuga mal ambos elementos, que es lo trágico. La película falla el tono y no es de las mejores películas de Steven Spielberg, pero es una película importante y es muy recomendable, y obviamente es una película que hoy en día la gente joven y todo tipo de públicos, pues es una película pues que es muy necesaria, y pues que pues es una película pues que es de denuncia y refleja una época pues tremenda y de unos excesos ante la población negra pues injustificables y totalmente, vamos, de vergonzosos, ¿no?
0: Gracias, Alberto. Pues dejamos un poquito la música de esta obertura del Color Púrpura de Quincy Jones, el gran compositor de la banda sonora del Color Púrpura, película dirigida por Spielberg, que en el caso de esta película no colaboró con John Williams, como pasa en la inmensa mayoría de las películas del director estadounidense, y en este caso Spielberg colaboró con Quincy Jones, que desde luego firma una banda sonora absolutamente memorable. Os dejamos con esta música durante un minuto, esta obertura del Color Púrpura, realizada y compuesta por Quincy Jones, y pasamos a la última película de Spielberg de esta noche en este programa de Un cineasta en mi alcoba, edición 8, en este caso especial Steven Spielberg parte 2, donde ya hemos hablado hasta el momento de E.T., hemos hablado también de Indiana Jones y el Templo Maldito de 1984, y acabamos de terminar de hablar del Color Púrpura de 1985, una película que tuvo 11 nominaciones y, aunque parezca increíble, no ganó ningún Oscar. Toda una injusticia en la época cuando la crítica norteamericana todavía no se tomaba en serio a Spielberg cuando dirigía un drama adulto como es el Color Púrpura. Seguimos en Un cineasta en mi alcoba.

0: Estamos escuchando la bellísima banda sonora del Imperio del Sol, en concreto el tema de Cadillac of the Skies, una película, El Imperio del Sol, que fue estrenada en 1968, una de las grandes películas de Steven Spielberg, que en este caso narraba la acción de un niño británico que precisamente vivía en China los días en los que el ejército japonés ocupaba el gran país asiático, el país chino, que fue invadido por los japoneses, si no recuerdo mal, en 1935. Y la verdad que el arranque de la película es extraordinario, con un bombardeo de los japoneses sobre Shanghái, donde se ve el caos en la ciudad. Y bueno, la verdad es que es una película, Imperio del Sol, realmente extraordinaria, que supuso el debut cinematográfico del gran Christian Bale, que ya desde adolescente, cuando en este caso creo que tenía en la película alrededor de 12 o 13 años, ya se convirtió en una gran estrella del cine, pues más o menos a la misma edad que Jodie Foster en Taxi Driver. La verdad es que Christian Bale ha sido un chico que ha sido una estrella de cine toda su vida, ¿verdad, Alberto?
1: Sí, un actor estupendo y el mejor Batman para mí de la historia del cine, de la trilogía de Christopher Nolan. Pues es que el Imperio del Sol está basado en una novela de J.G. Ballard, un autor durísimo que escribió un libro...
2: Es autobiográfica.
1: Sí, es un libro autobiográfico que escribió el libro de Crash, que es una especie de metáfora surrealista sobre...
2: Aunque curiosamente ha pasado a la historia Ballard por los libros, por sus libros de ciencia ficción.
1: Exacto.
2: Más que por El Imperio del Sol. Sí, curiosamente, sí. O sea, porque él está con la etiqueta de autor de ciencia ficción. O sea, que también escribe unas novelas de ciencia ficción que son todas narices, cuidado, ¿eh? O sea,
1: sí, sí, con un toque surrealista que está, al fin y al cabo está hablando de la sociedad contemporánea, haciendo sí. retratos críticos de, pues eso, de la soledad, de los encuentros fortuitos, con la película de Crash de Cronenberg, etcétera. Un autor bastante intenso y muy interesante.
2: Sí, a mí la novela que más me gusta es la de La Isla de Cemento, que es brutal.
1: Sí, sí, sí, o sea, sí, muy contundente.
2: No sé si la has leído, no sé si se ha hecho película, pero debería hacerse. O sea, no sé si sabes de qué va, ¿no? O sea, es de un londinense que tiene un accidente y se queda en el cinturón de circunvalación de Londres, aislado dentro de una rotonda. Pero como hay tráfico las 24 horas del día, pues no puede salir. Y trata de cruzar y no puede porque la atropellan a cualquier hora que trate de cruzar. Y tiene que sobrevivir en medio de una rotonda como si fuera Robinson Crusoe. O sea, es ácida y brutal, durísima.
0: ¿Y cómo se llama esa película que estás narrando ahora?
2: No, es novela.
0: Ah, novela. ¿Y es novela. ¿Cómo se titula la novela?
2: La Isla de Cemento, te la recomiendo, es brutal.
0: Y pobre hombre, ¿no? Ahí encerrado en una rotonda londinense.
1: Es un autor que habla de la...
2: Que tiene muy mala leche, o sea, tiene muy mala leche.
1: No, sí, sí, es que es un autor que... retrata la sociedad actual desde un punto de vista surrealista de todas las carencias y, por ejemplo, lo que es el urbanismo en Estados Unidos, que no se construyen calzadas ni nada para favorecer la industria automovilística y se crea un entorno de soledad, de ensimismamiento, etcétera, pues terrible, ¿no? Te estaba hablando. Okay.
2: O el hecho de que en las famosas urbanizaciones de los suburbs en Estados Unidos está prohibido abrir tiendas.
1: Sí, sí.
2: O sea, directamente, o sea, es que tienes que hacer 300 kilómetros para ir a una tienda, ya, porque está prohibido, o sea, directamente abrir una tienda en urbanización, directamente. O sea, si quieres ir a comprar y si no tienes coche, estás muerto. O sea.
1: Sí, sí, es el autor del extrarradio de la soledad.
0: Por favor, chicos, vamos a volver al Imperio del Sol, que nos quedan pocos minutos, ya, ¿vale? Volvemos al Imperio del Sol.
1: Estábamos hablando que partimos de una novela autobiográfica de la Segunda Guerra Mundial y esta experiencia... parece que le marcó bastante como
2: para no marcar que te metan de crío en un campo de concentración japonés con tus padres.
1: Exacto.
2: O sea y que te chupes ahí toda la guerra.
1: Sí, sí, sí.
2: Como para no marcarte.
1: Su visión sobre la condición humana es clara, vamos.
2: De hecho vamos, podría haber terminado trastornadísimo y sin embargo pues no fue así. Y se acaba de joder que si marca eso, ya cualquiera le marca, vamos,
1: aunque lo pareciera, ¿no? Pero bueno, pues este tema de John Williams es fabuloso. El anterior tema que ha puesto.
0: Sí, te lo pongo, sí. Pasa que estabais hablando. Este es.
1: Que es. Vamos,
0: espera un momentito.
1: Una epifanía de.
0: Que te lo pongo. El Suogan.
1: Exactamente. Una epifanía en la Segunda Guerra Mundial, casi.
0: Este es el tema, el famoso, el de Suogan, de John Williams, que es el tema central del Imperio del Sol.

0: Estábamos comentando ahora, fuera de antena, tanto Luis Dionis Minguillón, mi colaborador de Un Cineasta en mi Alcoba, como yo, David Alfonso, director o codirector, mejor dicho, de Un Cineasta en mi Alcoba, junto con Alberto Pérez Espuña, estábamos comentando y decimos, bueno, pues, ¿cuándo sucede el arranque de la película El Imperio del Sol? Pues aquí lo tengo. Como decía muy sabiamente Luis, ahora fuera de micrófono, empieza precisamente justo después del ataque a Pearl Harbor por parte de las tropas japonesas. En diciembre de 1941 es cuando sucede la acción inicial del Imperio del Sol. El arranque del Imperio del Sol es la acción comienza coincidiendo con el ataque a Pearl Harbor. Hasta ese momento las potencias occidentales en Shanghái vivían en una especie de burbuja de falsa seguridad. El suceso inicial del arranque del Imperio del Sol, tras el ataque simultáneo a las bases estadounidenses, las tropas japonesas cruzan los puentes hacia el sector internacional de Shanghái, poniendo fin al estatus de la ciudad y capturando a los civiles británicos y estadounidenses, incluido el joven Jamie, interpretado por Christian Bale, que como ha dicho antes Luis, pues efectivamente es un niño que tiene que pasar pues por, evidentemente, el dolor y el sufrimiento de pegarse toda la Segunda Guerra Mundial como cautivo de los japoneses. Y hay que hacer el matiz histórico. Luis, ahora no estás hablando en antena, ¿quieres hablar? Pero espera un momento que termine con el matiz histórico. La invasión por parte de los japoneses del primer territorio chino fue Manchuria, que ya sabéis que Manchuria es la región que está al nordeste de China, que toca un poquito con el sur de Siberia y es muy cerca del país nipón de Japón. Entonces la invasión de Manchuria por parte del ejército imperial japonés es en 1931 y ya en 1937 comienza la guerra chino-japonesa a gran escala con el incidente del puente de Marco Polo, que es en 1937, ya digo, cuando empieza la guerra chino-japonesa, que se considera una guerra de prólogo a la Segunda Guerra Mundial, que tiene como fecha histórica, digamos, mundialmente aceptada, del 1 de septiembre de 1939, que es cuando las tropas hitlerianas invaden Polonia. ¿Algún matiz histórico, Luis?
1: Solo comentarte la curiosidad de que Shanghái era zona internacional y las potencias rectoras eran varias potencias occidentales que se iban turnando en el gobierno, mandaban cada una a su gobernador. Y una de esas potencias correctoras era España. Lo que no me acuerdo cuándo dejó de participar España en la zona internacional de Shanghái. Creo que esto acabó con la guerra civil, pero no estoy muy seguro, tendría que mirarlo.
0: Es curioso.
1: En el 41, desde luego, que ya no había presencia española allí. Eso sí.
0: Sí, bueno, hablando ahora de historia, precisamente el arranque del Imperio Sol, que es una película que tú conoces muy bien, Luis, el arranque es justo en diciembre de 1941, cuando los japoneses acaban con, digamos, con ese privilegio que había tenido Shanghái, ¿de acuerdo? Y entonces las tropas japonesas atacan simultáneamente las bases estadounidenses y las tropas japonesas cruzan los puentes hacia el sector internacional de Shanghái.
1: Sí.
0: Que se le llamó a este hecho, me parece que se le llama como el incidente del puente de Marco Polo o algo así, creo que se llama, que lo he leído por ahí.
1: Sí.
0: ¿Vale? Había una especie de burbuja de falsa seguridad en Shanghái de las poblaciones occidentales, ingleses, estadounidenses, franceses, que vivían allí en Shanghái, porque Shanghái era una ciudad absolutamente internacional. En 1941 ya era una ciudad muy internacional, ya 10 o 20 años antes, que contábamos antes, Luis, el arranque de Indiana Jones y el Templo Maldito.
1: Ya os digo, había esta presencia española, había.
0: Exactamente, ¿no? El arranque de Indiana Jones y el Templo Maldito es en un club de noche de Shanghái en 1935, 6 años antes. Shanghái era, de hecho, yo creo, en ese momento, en el año 41, Luis, quizá una de las películas, o sea, una de las ciudades más cosmopolitas del mundo, quizá junto con París, Londres y Nueva York. Quizá la cuarta sería Shanghái en esa época.
1: Es posible, sí. Probablemente, sí.

Ahora estamos escuchando el tema de Jim's New Life, la nueva vida de Jim. El personaje de Jim, que es un chico de unos 12 años, que está interpretado por el gran Christian Bale, que se hizo famoso precisamente con este debut cinematográfico en El Imperio del Sol. Un Christian Bale que fue elegido entre 4.000 niños. El cast de Spielberg fue de 4.000 niños y fue elegido definitivamente Christian Bale, y esta película del Imperio del Sur precisamente supuso el debut cinematográfico del gran actor protagonista de la saga de Batman dirigida por Christopher Nolan.

Bueno, preciosa esta música que hemos escuchado, Jim's New Life, la nueva vida de Jim. Jim, que es el chico de unos 11 o 12 años que interpreta a Christian Bale en la película. Y hay que decir que la película del Imperio del Sol fue rodada en 1987, el año antes de su estreno, y en ese momento Christian Bale, cuando rodó el Imperio del Sol, tenía 13 años. Aunque hay que decir que el personaje que interpreta, el de Jim, se supone que en el guión tenía unos 11 o 12 años. Es una película muy curiosa, el Imperio del Sol, porque también aparecen secundarios muy interesantes, como es el propio John Malkovich, que ya había aparecido anteriormente en la película de Killing Fields, la película sobre la terrible y genocida guerra de Camboya, dirigida por los Jemeres Rojos, con Pol Pot al frente. Esa película de Killing Fields, que es una de las películas más bestias que yo he visto en mi vida, y más duras y más terribles de las películas bélicas que se han estrenado en los últimos 50 años, de Killing Fields, cuya composición de la banda sonora corre a cargo del gran Mike Oldfield. Bueno, pues estamos escuchando ahora el tema de Lost in the Crowd, Perdido en la multitud, cuando Jim está perdido en la multitud. Y bueno, vamos a ir con las conclusiones del Imperio del Sol, que va a ser con la película que vamos a terminar este especial Steven Spielberg parte 2, que estamos realizando ahora cuando estamos ya bien metidos en la madrugada del 22 de abril de 2026. Decir simplemente para terminar, pues eso, que Christian Bale tenía ya 13 años.

Ahora sí, empieza un nuevo viaje. Un nuevo viaje sonoro. Que ya es el número 223. Llevamos más de 500 horas de música y prácticamente sin repetir ninguna canción. Que ya es. Bueno, saludos desde Zaragoza, desde nuestra base de la emisora de Radio Mai, la radio libre, la margen izquierda. Y saludos también a los oyentes de Andorra, que creo que nos escuchan los viernes. Los demás el martes a partir de las 11. Si os va mejor el domingo a partir de las 12. Y siempre que os vaya bien, pues lo tenéis en iBooks, en el canal El Viaje Sonoro número 2. En El Viaje Sonoro número 1 tenéis casi 200 programas, pero los más recientes están en Viaje Sonoro 2. Bueno, como ya sabéis, es un programa de por lo menos tres dimensiones. Las de hoy son los lugares favoritos, donde seguimos en el año 76. Hace 50 años ya, con algunas canciones que tuvieron mucho éxito entonces. En la tercera parte seguiremos esta vez en el 76. Por música funky, estaba en lo más en aquel momento, y en medio no todavía pude dejar. Bien, pues os decía que en el año 76 es también el momento en el que empieza a surgir la música disco. Las discotecas, mucho más que antes, se convierte en lugares de libertad y de celebración. Empezaron con los afroamericanos, siguieron los gays haciéndose los amos, y bueno, el ir a bailar, a ver y ser visto era lo más en aquellos tiempos. Y bueno, se apuntaron los blancos también, y en esta primera parte del programa vamos a escuchar música funk o música disco, pero interpretada fundamentalmente por músicos blancos. En muchos casos fueron éxitos de ese año o poco más, los grupos duraron poco, pero auténticos bombazos, como por ejemplo Wild Cherry, una banda de blancos que se formó a primeros 70, se separaron, se volvieron a formar con nuevos músicos, su líder Robert Parisi, y bueno, pues tuvieron un pelotazo brutal con una canción inspirada en lo que les dijeron una actuación, un grupo de negros, toca ya esa música funky blanco, y así le pusieron a esta canción, y por esta línea siguieron durante 3 o 4 discos, que es lo que duró esta banda. Así que bueno, pues play that funky music, toca esa música funky.

Bueno, pues seguimos con Casey and the Sunshine Band. Aquí la mayoría de los músicos eran negros, pero el compositor de las canciones y el cantante principal era William Casey, conocido como Casey, que era blanquito. Y bueno, fue una banda, tuvo mucho éxito, eran de Miami, un estilo diferente, con muchos vientos y casi a veces tirando hacia la salsa. Duró más este grupo hasta 2007 en su primer disco, pero los años 70 y los primeros 80 fueron su momento mejor. Vamos con el disco que sacaron en el año 76, lleno de singles que fueron éxito, como este I'm Your Boogeyman.

Bueno, pues esos eran Casey and the Sunshine Band. Y vamos ahora con otra banda de blanquitos que, imitando a los grupos vocales negros, se hicieron con un gran éxito. Quizás su nombre no os diga mucho, The Four Seasons, pensaron en los años 60, pero la verdad es que vendieron más de 100 millones de discos. En el 76 fue casi el canto del cisne, porque su cantante principal, Frankie Valli, se marcharía de la banda para hacer un camino en solitario, pero antes dejaron una canción que recuerda a una noche donde, por lo visto, se pasaron muy bien en diciembre del 63. Diciembre del 63, oh, vaya noche. Bueno, pues vamos a escuchar esto. ¿De qué va? The Four Seasons. Bueno, un momentito.

Bueno, pues estos eran The Four Seasons. Ya veis, música más comercial, con cierta imitación en algunos casos de los ritmos de los negros, y un gran éxito comercial, aunque efímero, como fue el de Silver Convention. Esta fue una banda montada por un par de productores alemanes que, con tres chicas que tenían, se pusieron nombres norteamericanos, pero en realidad eran todas alemanas, pues en el 75-76 tuvieron importantes éxitos. Por ejemplo, con esta canción, Fly Robin Fly, que quizás sea la canción con la letra más corta y estúpida de la historia. Solo 6 palabras. Vuela, Robin, vuela hasta el cielo. Bueno, pues eso es lo que hay. Vamos a conocerla.

Bueno, mucho apoyo de instrumentos de cuerda también era una característica de la música disco, estos fondos orquestales sobre o detrás de un ritmo machacón. Pues vamos hablando de orquestas con Walter Murphy, que fue un artista de un éxito efímero, que con una adaptación al ritmo disco de la Quinta Sinfonía de Beethoven, pues se hizo de oro. No le fue tan bien con Mozart o con Rimsky-Korsakov, que también lo intentó adaptar estos grandes compositores de música clásica. Pero bueno, con esto ya le valió. Y, por cierto, apareció la banda sonora de Fiebre del Sábado Noche, que saldría al día siguiente, convirtiéndose en uno de los discos más vendidos de la historia. Pues vamos con Walter Murphy y su Quinta de Beethoven.

Bueno, la verdad es que dentro de su estilo comercial es una versión bastante lograda. Pues vamos con los Bee Gees, que se hicieron los reyes de la música disco, caso curioso en la historia. Estos hermanos de Manchester, trasladados a Australia, jovencitos, y que habían tenido una larga e interesante carrera, sobre todo como autores e intérpretes de bonitas baladas. Pero en estas fechas se trasladaron a Estados Unidos. En el 75 ya sacaron un disco producido por Arif Mardin, un productor orientado hacia el soul, y el siguiente, pues ya mucho más hacia la música disco. Barry Gibb descubrió su falsete y se convirtió en el cantante principal, que antes había sido Robin. Bueno, You Should Be Dancing, debería estar bailando, fue el cañonazo del disco del 76 de los Bee Gees y volvió a aparecer después en la banda sonora de Fiebre del Sábado Noche. Bueno, potencia sí que tiene.

Sulpitense. Esta canción era el fondo sonoro de una escena donde John Travolta bailaba espectacularmente en Fiebre del Sábado Noche. Bueno, vamos a seguir con ritmos más o menos negroides, aunque interpretados por blancos, pero vamos a dar un salto de calidad con el quinto álbum, publicado en 76, de Steely Dan, un dúo que, después de haber sido durante los dos primeros discos una banda más o menos estable, pues bueno, se convirtió en dos compositores, Walter Becken y Donald Fagen, que se rodeaban de músicos de sesión del máximo nivel. En el 76 sacaron un estupendo disco titulado The Royal Scam, y ahí estaba esta canción, Green Earrings. Disfrutadla.

Steely Dan. Bueno, pasamos, siguiendo con el 76, a una canción que tuvo un gran éxito comercial, del álbum Seal Degrees, Grados de Seda, de Bob Skaggs. Alguien que quizá no conoceréis, pero fue guitarrista durante mucho tiempo de Steve Miller Band, que sonó la semana pasada, pero cuando se independizó se orientó más hacia el soul y el funk durante un tiempo. Bueno, soy testigo de que esta canción fue un gran éxito entre el público afroamericano. Vamos con ella, Loud Down, Bob Skaggs.

Slow Down, bonita canción de Buzzcocks. Bueno, pues para acabar esta sección, vamos a otro nivel. Uno de los mejores guitarristas de la historia, Jeff Beck, que en estos tiempos estaba más interesado en el jazz funk, después de haber estado centrado en el rock y en el blues. Y su segundo disco en esta línea del año 76, Wired, cableado, pues tenía temas que invitaban a bailar, como este instrumental que se llama justamente así, Come Dancing, ven a bailar, Jeff Beck.

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1: Bueno, ya sabéis que así empieza la Autovía Mudéjar, un recorrido por la actualidad del pop rock que se hace en Aragón.

0: Y esta semana sí que tenemos más actuaciones que comentar, que anunciar, aunque buena parte no son en Zaragoza.
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0: Pero antes queremos hablaros de unas novedades discográficas.

Y la primera noticia es la aparición hace pocos días en las redes de la última canción de Vicky and the Wealth. Y lo digo en sentido literal porque es la última. Vicky ha anunciado que pone fin a este proyecto de canciones mayoritariamente en inglés y originales. Hemos hablado muchas veces de lo duro que resulta mantenerse con un éxito limitado, pocas ventas, pocas actuaciones para tantas bandas y artistas que hay en Aragón, a pesar de su calidad indudable, como es el caso de Vicky, unas mejores voces sin duda que hay por aquí. Bueno, ella parece que va a seguir haciendo versiones de blues y de música negra, que se le da muy bien, pero es una pena lanzar un único disco como Vicky and the Wild. Aquí ya os lo estuve exponiendo y bueno, alguna canción recordaremos en un próximo futuro, pero ahora vamos con esa última canción, con una gran banda liderada por el gran guitarrista Alex Comín, que se llama No Time, No Hay Tiempo. Vicky and the Wild.

Bueno, llena de sentimiento, como es habitual en Vicky, en La Fuente, a la que deseamos mucho éxito y mucha suerte, aunque sentimos que haya desaparecido esta banda. Bueno, pues vamos con una banda que lleva 40 años, nada menos, y sigue en la brecha. Las Novias presentaron también el día 12 en la Campana Underground su nuevo disco, Anatomía de un Frío Universo, del cual han adelantado varios temas y hemos escuchado algunos, pero ahora ya lo tenéis en línea cero, en vinilo y dentro de poco en CD. Vamos con una canción de este nuevo interesante disco de Las Novias que se llama LA, o La Sostenido, mejor dicho.

no se agota la voz de Toño ni el estilo de las novias. Y vamos ahora con una chica joven, Eli Lobis, ya la hemos presentado en otras ocasiones, y que fue producida su última novedad discográfica por Nacho Atmósfera, el teclista de Los Niños del Brasil. Así que era quizás esperable que acabaran sacando un tema juntos, Los Niños del Brasil y Eli Lobis. Se llama Un Nuevo Día.

Bueno, pues hoy circulamos bastante tranquilos por la autovía Mudéjar. Vamos a darle un poquito de ritmo ahora, comenzando con las actuaciones de esta semana. El jueves en el Rock and Blues, Poetas de Calle. Un grupo más que hace flamenco fusión y que van a presentar un nuevo disco que están a punto de sacar. Vamos con uno de sus últimos temas, Primera Cita de Abril.

Poetas de Calle. Vamos ahora con el Festival Rasmia, que se celebrará en Urriés, al lado de Gea, el viernes 18 y el domingo 20. Bueno, hay DJs, hay actividades diversas, y lo que nos interesa, estas actuaciones están más concentradas en el sábado. Estarán los Gandules con versiones humorísticas, ya sabéis, y los que vamos a escuchar aquí, este dúo de chicas, música con raíces, folk, Ixella y Mariano Casanova, el veterano líder del grupo ya desaparecido Distrito 14. Vamos con unas últimas canciones de Ixella, se llama Caribo.

Bien, pues en Urriés también actuará Mariano Casanova, que, bueno, es curioso, está actuando últimamente con cierta frecuencia, pero no sabemos que haya lanzado nueva música. Así que seguimos con el primer disco en solitario que sacó hace ya 11 años. Tenemos esta canción que se llama De Colores.

Bueno, Mariano Casanova hablando de Aragón en esta canción de colores. Bien, pues volvemos un momento atrás, al viernes 18, y a Huesca, concretamente. Dos grupos orcenses, bueno, mejor dicho, tres, Copiloto, no vamos a poner nada porque pues fue hace poco, Kiev cuando nieva, y Will Spector y los Fatus. Bueno, pues van a actuar con entrada libre. Vamos a escuchar a Kiev cuando nieva, para empezar, una banda peculiar, con un sonido atmosférico, que lleva nada menos que 7 discos, el último en 2025, aunque se hayan pegado 6 años antes sin sacar nada. Bueno, el último se llamaba Duermen en discos, y justamente esta es la canción del mismo nombre que cierra el álbum.

Bueno, pues este breve tema era el tema de, ya lo diremos, a ver que no pase nada aquí, de que es cuando nieva. Bueno, otro grupo ostense, Will Spector y los Fatus.

bueno, sonaban bien, Will Spector y los Fatus. Ahora vamos con una banda de Zaragoza muy veterana, For Sale. Se fundaron en 93, sacaron un EP, después iban a sacar un LP, el primero en el 99, quedó inédito porque la banda se separó, y 20 años después, pues la mayoría de los miembros originales y otros nuevos se reunieron y, bueno, pues están de nuevo en la brecha. En la Casa del Loco, aquí en Zaragoza, estarán el viernes. Vamos con uno de los últimos temas, que se llama Luz, For Sale, en venta. Bueno, a ver.

0: se perciben ecos de los Beatles en esta canción.
1: Tai Chi en silla, el movimiento que los hombres mayores de 45 realmente mantienen.
0: En esta canción pop de For Sale. Bueno, vamos con el In Memento, que va a actuar el mismo sábado, pero en Huesca, en la Plaza de Toros, en un festival dedicado a artistas femeninas que se llama Diosas Fest. Ya sabéis, el Memento, la sobrina de Enrique Bunbury, suele actuar con él, pero tiene su propia carrera como cantautora, llena de interesantes temas, como este, Cuatro Impulsos Más.

Bueno, pues vamos con actuaciones el sábado, pero en Zaragoza. Y primero os mencionaré a Versados, que combinan rock y poesía, según dicen. Van a estar en la sala Creedence, pero no he podido encontrar nada que sonara suficientemente bien para emitirlo. Otra vez será. Así que bueno, después de un paseo bastante tranquilo por Autovía Mudéjar, vamos a meter un poco más de ruido con metal moderno, Perfect Blue, un grupo que ganó el concurso Pop y Rock de 2022 con una propuesta de metal moderno, según su propia definición, y van a estar en la Sala López presentando lo que va a ser su nuevo disco. Vamos ahora con una canción del disco anterior que se llama Triángulo. Triángulo.

Pues aquí se acabaron los señores de Perfect Blue y vamos con metal absolutamente clásico, porque esta banda, Pedro Botero de Casetas, comenzó en el año 73. Bueno, lo que con los hermanos Bartolomé, lo que en aquellos tiempos no consiguieron sacar un disco hasta el año 87, con el tiempo han ido sacando varios, y bueno, en los últimos tiempos, con unos hermanos Bartolomé a la cabeza como superviviente, pues la banda ha cogido cierto predicamento de nuevo. Actuará el sábado en la sala multiusos. Vamos a escuchar un tema de ese primer disco, 87, pero puesto al día en 2023, que se llama Desertor. Pedro Botero es el que va a sonar enseguida.

0: Bueno, y por la autovía Mudéjar hoy hemos llegado a un negro destino. Música negra del año 76. Hubo mucha y buena. Seguiremos otros programas, ya veréis. Pero este fue un año en el cual el funk estaba en su mejor momento. Aunque bueno, poco a poco empezaría a ser adulterado por la música disco. Pero esa es otra historia. Hoy tenemos bandas verdaderamente funkies, clásicas, unas más conocidas, otras un poco menos, pero estoy seguro que os gustará. Bien, pues vamos a comenzar con un poquito de baile funky, que es como se llama la canción de unos grupos más clásicos de funk callejero. Duró muchos años, la banda del Trasero Gordo, no iba a ser ya su sexto o séptimo disco, no lo sé, A Little Funky Dance, de Papa Band.
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El estilo inconfundible de Fado Abban con ese bajo omnipresente. Vamos ahora con una banda que lanzaba un segundo disco en este año 76, después de haber metido un gran pelotazo con el primero, Brass Construction, una banda muy numerosa, como se llamaba entonces, una docena de músicos, y con esta canción, What's in Your Mind, ¿qué hay en tu cabeza, qué tienes en la cabeza? Bueno, pues luego lo veremos.

Bueno, ¿qué tienes en la cabeza? Pues la banda Son lo tenían claro. Quiero hacer el amor. Son, su primer disco, un excelente grupo de funk, aunque con menos éxito que Brass Construction. Wanna Make Love.

Bueno, pues seguimos dentro de este estilo de funk con Ohio Players, que también habían tenido un gran éxito en el 75 con su primer disco. El siguiente, Contradiction, tenía esta canción de título un tanto extraño, Woodsy Q.

Bueno, estaréis apreciando la importancia en estos tiempos y en ese estilo de música de una buena sección de vientos para realzar ese ritmo. Es el caso también de los Barcades, una banda muy conocida, ya se hizo conocida en los 60, tanto con temas propios como Soul Finger, como acompañando a Otis Redding, pero en el accidente de avión que acabó con Otis murió casi toda la banda. Los dos supervivientes captaron nuevos colegas y se pasaron al funk. Y en el año 76 sacaron uno de sus mejores discos, Demasiado Caliente para Parar, que tenía temas como este: Mueve tu trasero con el funk.

Ahora íbamos con otra de las bandas de funky cañeras por excelencia, Kool & The Gang, que en este momento sacaron en este año un disco, Love and Understanding, Amor y Comprensión, con una cara en directo y otra en estudio. De esta última, esta estupenda canción, Energía Cósmica, Cosmic Energy.

Grande K, un grupo que empezó como una banda de jazz, realmente. Y algo parecido ocurrió con The Blackbirds. Esta banda se reunió alrededor del trompetista de jazz Donald Byrd, que actuó como productor. Ellos se orientaron hacia el funk, pero siempre tuvieron resonancias a jazz. Por ejemplo, en esta canción, Time is Moving On, de su segundo disco, o tercero quizás, no me acuerdo bien, en el año 76.

Bueno, el tercer disco era el disco del año 76, Negocios Inacabados, Finish Business. Bueno, una banda que duró hasta el año 80 y luego se volvió a reformar con uno de sus miembros originales en 2012. Una banda que todavía existe, aunque quedan pocos de los originales, creo que solo uno, Lonnie Jordan, War. Empezaron con Eric Burdon, después se pasaron más al funk, con algunos toques latinos a veces, todos negros, excepto Lee Oscar, el armonicista noruego. Y una gran banda. En el año 76 sacaron un disco a medias recopilatorio, a medias con temas nuevos, como este súper potente que vais a escuchar, War is coming, War is coming, War llega o la guerra llega.

Bueno, y para acabar con esta sesión tan potente de funk, lo más potente todavía, James Brown, que estaba en un periodo particularmente inspirado en estos años 70 y sacó a la luz en el 76 este tema, Levántate de ahí, Get Up Off That Thing, que desde luego levanta a los muertos. Bueno, vamos con ello y otro día habrá más funk del 76.

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1: Intenso viaje sonoro por la música del año 76, hace 50 años ya, pero qué bien sigue sonando. Y por supuesto, por las novedades aragonesas. El martes próximo, pues más. Pero como dice Guayubín, pero no mejor, porque eso es imposible. Bien, pues que lo paséis muy bien. Que es mucho mejor que ser buenos, ya lo sabéis.

0: tardes, amigo zaragozista. Bienvenido a Fiebre en las Gradas. Te habla José Manuel Fábregas. Hoy comienza la segunda temporada de Fiebre en las Gradas y está con nosotros Alberto Sanz, vicepresidente segundo de la Federación. Buenas tardes, Alberto.
1: Muy buenas, Josema. ¿Cómo estamos?
0: Llevamos un año y medio en la Federación. ¿Cómo estás viviendo todo este tiempo como vicepresidente?
1: Bueno, lo primero que es, lo estoy viviendo como una grandísima experiencia, vivir el Real Zaragoza de nuestros amores desde la cercanía. Es algo que a todos los que estamos dentro creo que nos satisface y nos hace seguir luchando, ¿vale? Luego, claro, con el equipo que has formado, nos sentimos todos, al menos hablo por mí y creo que por el resto de compañeros, muy cómodos. Trabajamos mucho, pero tampoco es un exceso de trabajo y de nervios y de malos ratos, sino al revés. Pasamos buenos ratos, disfrutamos trabajando juntos, hay una cohesión súper importante. Y evidentemente, pues creo que parte de la culpa también es tuya, del equipo que has hecho y has sabido transmitirnos, pues con trabajo que todos tenemos que estar ahí arrimando el hombro. La única pega, pues los resultados de nuestro equipo, que pensamos que íbamos a ver el ascenso desde la directiva de la Federación, y de momento está complicado.
0: Bueno, aún nos queda tiempo, ¿eh?
1: Nos queda tiempo. Nos queda tiempo para luchar. Los más optimistas dicen que a cuánto estamos del playoff cada vez que ganamos un partido. Entonces,
0: pues estoy contigo, Alberto. Desde fuera no se entiende muy bien porque estamos aquí trabajando gratis, empleando nuestro tiempo libre, pero la verdad es que es súper placentero formar parte de la Federación de Peñas.
1: Pasa que cuando tú tienes una pasión, cuando tienes algo que forma parte de tu vida sin ser el trabajo, tu familia, tus hijos, ¿no? Es simplemente un hobby, una pasión, algo que te mueve, pero que lo llevas tan dentro como lo llevamos nosotros, ¿no? O bueno, o como cualquier zaragocista, ¿eh? No digo que nosotros sintamos más. Ostras, el vivirlo de cerca, el trabajar por y para el Real Zaragoza y sus peñas y su gente y el llenar un bus para ir a ver a tu equipo fuera de la ciudad, y más cuando estamos en momentos malos, ostras, el orgullo de ver a tu gente pelear tanto por el escudo que tanto quieres, eso te hace pensar que el día que vayamos bien, ostras, esto va a ser la hostia. Y el orgullo y lo que vamos a vivir de aquí a pocos años será espectacular. Recuerda estas palabras, Josema, porque lo viviremos así.
0: Me las apunto y dentro de un año las volveremos a escuchar.
1: Quien dice uno, dice dos.
0: Vamos a repasar un poco la actualidad peñista. Como bien sabéis, por segundo año consecutivo nos ha tocado la lotería. Estamos repartiendo ilusión y dinero a todos los zaragocistas y pagamos lotería todos los martes en la tienda de calle Alfonso. Ya sabéis, solo los martes en horario comercial.
1: Comentaros también que tenemos instalada ya una caseta en los alrededores de nuestro estadio Ibercaja, pues para recibir a nuestros peñistas, para que Zarpa pueda cambiarse, para recibir a los chavales de cantera peñista. Vale, ya sabéis que desde que desapareció nuestra querida Romareda no tenemos sede como tal. El club se había comprometido a instalar una caseta al lado del estadio, que es una necesidad que llevamos reclamando unos meses, y por fin es una realidad. Es una caseta blanca, os daremos más información, ¿vale? Que está situada en la parte noreste, ¿vale? Como si vinieses desde el tranvía, ¿vale? Pues por esa zona, ¿vale? Y ahí pues estaremos para hacer los recibimientos a nuestros peñistas y otras actividades, pues ahí lo podremos hacer.
0: Sí, la verdad es que no tiene pérdida, está más o menos, para que todos nos hagamos a la idea, enfrente de la tienda que han montado ahí en el Ibercaja Estadio. Además, también otro de los nuevos proyectos de esta federación ha sido resurgir la selección de fútbol, aunque dedicaremos un programa a hablar más del proyecto y a entrevistar a alguno de nuestros jugadores. Alberto, estamos otra vez contigo. Si tuvieras que quedarte con algún momento positivo de este año y medio, ¿qué destacarías?
1: Bueno, pues voy a hacer dos momentos, o sea, dos cosas con las que me quedo, ¿vale? Lo primero que me quiero quedar es un poco a modo global, es el compañerismo que me he encontrado en la federación, el buen rollo de la gente, las ganas de trabajar de manera altruista de todos, y un grupo que yo pensaba, digo, joder, al principio lo más probable es que, pues con los nervios, algún malentendido, las formas de ver diferente, que hubiese alguien pues que se bajase del barco, se cayese del proyecto, y sorprendentemente seguimos todos con las mismas ganas, la misma ilusión desde el primer día, y desde aquí, pues joder, mostrar el orgullo por todos los compañeros, porque vamos todos a una, y estoy muy orgulloso de eso. Modo, o sea, tema de momentos concretos de los que me quedo, no sé si se puede contar, pero para mí fue un momento increíble, no solo de este año y medio, sino de mi vida, y lo guardaré por el resto de mi vida, y fue la despedida de nuestro estadio La Romareda, que además de despedirnos como el resto del público el día del Depor, nosotros tuvimos la suerte que al tener que desalojar el cuarto de la federación, ciertas cosas, nos pudimos despedir de una manera extremadamente íntima de ese césped y de esas gradas y de eso, y tengo unos momentos y unas fotos de ese día que si me pongo ahora a rememorar se me puede caer hasta alguna lágrima. Y luego pues me quedo, por ejemplo, con el último partido en Santander. El desplazamiento fue un espectáculo, la celebración, la grada y el compartir con 500 zaragocistas ese rato. No sé si nos valdrá de mucho, pero en estos tiempos que lo estamos pasando tan mal, hostia, pues fue un día bonito y espectacular.
0: Dentro de unos años, cuando miremos hacia atrás, ¿cómo te gustaría que se recordara esta etapa?
1: Hombre, lo que más me gustaría de todo es que fuese la etapa en la que el Real Zaragoza por fin volvió a Primera División. Solo con eso ya me conformo. Después de esto, evidentemente quiero que nos recuerden como alguien que trabajó de manera gratuita y con muchísimas ganas por el club, por la federación, por nuestros peñistas, por la afición del Zaragoza, por crear buen ambiente, por fomentar zaragocismo en cada rincón y, bueno, pues por todas las cosas que intentamos hacer en cada evento y en cada movimiento que hacemos.
0: Y por último, Alberto, ¿qué mensaje le dirías a los peñistas que nos estén escuchando en estos momentos tan complicados?
1: Pues que llevan el Zaragoza dentro, como lo llevamos todos, ¿vale? Entonces, que se olviden de... No te puedes olvidar de los resultados, ¿vale? Eso está claro, lo primero que nos mueven son los resultados, pero realmente el orgullo que tenemos que sentir no es ni por la Recopa, ni por un hat-trick de un jugador, ni por qué buenos somos, ni qué buenos fuimos. El orgullo tiene que ser del escudo, el sentir la camiseta, el estar orgulloso de que nuestros hijos lleven la camiseta, de que sientan los colores, de defender lo nuestro, de tener sentimiento de comunidad con nuestra gente, defender nuestro escudo, nuestro orgullo, nuestro sentimiento. Cuando tú tienes orgullo por lo tuyo, por tu gente y por tu todo, cuando vienen las cosas bien dadas y cuando vengan los triunfos, ostras, pensad que los que estamos pasando frío en el Ibercaja después de una derrota dura, imaginaros cómo nos sentiremos el día que ganemos 0-2 en el campo de la Aston Villa en unos cuartos de la Europa League, que algún día llegará y podremos ir 1.500 y será un día de la hostia. Pero para eso pues tenemos que ir y llenar el Carlos Belmonte y apoyar a los nuestros en las buenas y en las malas, que sabemos que todos nos cansamos y todos nos hartamos de los resultados y de todo. Yo lo entiendo, tenemos que protestar, pero el orgullo de llevar la camiseta del Zaragoza y sentirte zaragocista tiene que ir siempre por delante, así que os animo a todos a darlo todo, a tener orgullo, y luego a final de temporada pues veremos a ver cómo hay que protestar, cómo hay que celebrar al club lo que sentimos y tal, pero lo que os digo, el mayor orgullo y el mayor triunfo es el sentir la camiseta y el estar orgulloso de lo tuyo, no de los triunfos, los títulos o los goles.
0: Sí, que sí, Alberto. Hoy está también con nosotros Marco Granado, presidente de la Peña Art de París. Marco, muy buenas tardes y bienvenido a Fiebre en las Gradas, el programa de la Federación de Peñas.
2: Buenas tardes, Josema. Buenas tardes, Alberto. Encantado de estar con vosotros y con toda la Federación de Peñas.
0: Art de París, un nombre brutal, ¿eh? Cuéntanos cómo nace esta peña.
2: Un nombre brutal y que viene, fíjate tú, desde la Recopa, desde Art de París. Recuerdo que cuando ganamos la Recopa, los periódicos del día siguiente, yo estaba opositando entonces para bombero, estaba ahí en plenos estudios y tal. Recuerdo que los periódicos, algunos ponían titulares Arde París, ardió París. Entonces yo me quedé con eso. Luego también hubo reportajes de la canción de Ana Belén, Arde París, y bueno. Y yo me dije, como apruebe estas oposiciones, voy a intentar hacer una peña zaragocista y se va a llamar Arde París. Arde por bomberos y París por lo que conseguimos allí. Entonces, pues bueno, pasaron los años y hubo un intento de fundar la peña. No salió, eran malos tiempos, la sociedad estaba un poco rara, pero bueno, llegó el 2019 y afortunadamente pues nos reunimos unos cuantos compañeros y tiramos para adelante. 2019 fundamos la peña y bueno, hasta hoy, esperamos que hasta dentro de muchos tiempos.
1: Muy buenas, Margo, ¿qué tal?
2: ¿Qué tal, Albert?
1: Brutal el nombre, ¿eh? Es verdad. O sea, es verdad que me ha llamado la atención siempre, es súper evocador y para vosotros os viene como anillo al dedo.
2: Yo no sabía cómo unir las dos cosas, la verdad, porque Arde Zaragoza, imagínate.
0: Sí, porque para el que no lo sepa, Arde París es una peña mayoritariamente formada por bomberos.
2: Exactamente, mayoritaria, casi completa. Mayoritaria son componentes, somos componentes de bomberos todos, pero claro, los bomberos tenemos familia, la familia es zaragocista también, y cómo los íbamos a dejar fuera. Por lo tanto, la peña está formada por bomberos y por familia de bomberos. Y luego ya se quisieron unir los amigos de la familia, eso sí, avalados por dos bomberos. No podemos en nuestra peña admitir a cualquier persona que venga de fuera, más que nada porque tenemos un nombre. Entonces nos tenemos que comportar, digamos así, ¿vale?
1: Yo, Margo, me gustaría que nos contases un poquito más de vuestra peña, un poco profundizando. Por ejemplo, ¿cuántos socios sois actualmente?
2: Pues mira, ahora creo que somos 84, porque afortunadamente está entrando gente nueva en el cuerpo de bomberos y poco a poco pues se va apuntando alguno más. Ya sabéis, pues bueno, en esta profesión hay mucha gente deportista, mucha gente que le gusta el fútbol, hay de varios equipos, mayoritariamente zaragocistas. Entonces, pues bueno, empiezan a saber de la peña y tal, y afortunadamente se van apuntando, alrededor de 84.
0: A mí de vuestra peña me gusta también, sobre todo, vuestra sede, el Museo del Fuego. Es espectacular. Me gustaría que contaras a nuestros oyentes cómo fue, por ejemplo, el último acto que tuvisteis, que fue, la verdad, que muy emotivo. Ah. Yo ese día no pude hablar. Me dijisteis, ¿quieres hablar? Y me gusta mucho hablar cuando voy a las peñas, pero es que no podía, estaba llorando de emoción.
2: ¿Cómo no va a hablar el presidente de la Federación de Peñas? La verdad es que mucha gente nos lo dice, incluso periodistas y bueno, mucha gente, que le cuesta venir a nuestros actos. ¿Por qué? Porque nosotros desde el principio ya dijimos y ya apostamos por homenajear a la gente que lo ha dado todo por el Zaragoza. Entonces nosotros tenemos mucho respeto por esa gente e intentamos engrandecer su figura y rendirles un homenaje como Dios manda. El último fue Paquete Higuera. Tengo que decir que también nuestra peña, como buenos bomberos, nos gusta el riesgo. Entonces lo tendríamos muy fácil a Xavi Aguado, que también le llegará, o Alberto Belsué, pero nosotros queremos ir un poco más allá. Y la gente que no se ha quedado a vivir aquí en Zaragoza, pero que sí que ha sido un santo y seña en este equipo, también se merece un homenaje. Por ejemplo, Paquete Higuera, que no ha sido en el Real Zaragoza.
0: Qué futbolista.
2: Jugadorazo. Jugadorazo y de selección. Entonces, pusimos la maquinaria en marcha, nos costó muchísimo contactar con él. A ver, esta gente, estos futbolistas,
1: les cuesta mucho.
2: A mí, para que os hagáis una idea, me costó 4 meses hablar con él una parrafada larga. Entonces le expliqué lo que queríamos hacer con él y tal. Pero también tengo que decir que cuando él escuchó y se puso en canción, lo dio todo. O sea, un chaval increíble. Todo fueron
1: facilidades,
2: ¿no? Buenas palabras, se prestó a todo. En fin, estuvimos acompañándolo en todo momento, fuimos al aeropuerto a buscarlo, al día siguiente lo fuimos a llevar, comimos con él, cenamos con él. Y bueno, para el que no lo sepa, tenemos unos trofeos que también decidimos cuando hicimos la peña que había que hacer unos trofeos. Entregamos dos trofeos, uno de la temporada, que lo votan los socios, y otro de honor, que es el que decidimos la junta directiva para homenajear a alguien que ya no está en el Zaragoza, pero que lo ha sido. Entonces, este año fue Paquete Higuera. El año pasado fue Juan Señor, el anterior fue Víctor Muñoz, también estuvo Andoni Cedrún, homenajeado un año, que en paz descanse el portero Manolo Villanova, Víctor Fernández en nuestra primera edición. En fin, que nos arriesgamos a buscar gente que no lo tenemos fácil de traer.
1: Auténticas leyendas, ¿eh? Acabas de nombrar del zaragocismo. Es un gusto. Respecto a vuestros eventos, es verdad que son momentos especiales. Son momentos especiales por el entorno, un sitio tan icónico como el Museo del Fuego, ¿no? Y la forma de tratar el evento en sí con ese cariño y tal. Antes has nombrado que vosotros tampoco podéis abriros a cualquiera porque tenéis un nombre, ¿vale? Correcto. Y recogiendo ese guante que has dicho de que tenéis un nombre. Claro, sois los bomberos de Zaragoza. El cuerpo de bomberos se caracteriza por una serie de matices o circunstancias, ¿no? Que los demás quizá no tenemos en nuestros trabajos, ¿vale? Y eso implica muchas cosas, ¿no? Implica sacrificio, implica compañerismo. Entiendo que en vuestra peña también tendrá unas características especiales, ¿no? Todos bomberos, todos del mismo gremio, con ese sentimiento por el compañerismo, por el sacrificio, por tal. ¿Se nota un poco en la idiosincrasia de vuestra peña?
2: Sí, ten en cuenta que nuestro trabajo nos lo llevamos fuera siempre. O sea, nosotros somos 24, como dicen ahora los jóvenes, 24-7.
1: 24-7.
2: 24-7. Somos bomberos 24-7. Entonces, eso se nota. Hay que decir, y vosotros bien lo sabéis, que mover a la gente cuesta.
1: Cuesta.
2: Cuesta, porque la gente cada vez es más comodona. Si se lo das todo hecho, pues les parece sensacional. Pero sí que es verdad que lo que has dicho tú, lo notamos, porque cuando necesitamos manos y pedimos ayuda,
1: ahí están.
2: Siempre tenemos, tenemos que decirle a compañeros que ya está, que ya tenemos suficiente y tal. Más que nada por esto, pues porque esta peña lleva un nombre de un trabajo que nosotros amamos. Entonces intentamos cuidarlo, intentamos ensalzarlo y tenemos que tener mucho cuidado.
1: Tener respeto por...
2: Respeto por todo. A ver, no quiero decir que venga alguien de fuera de la peña y no lo admitamos, porque no. A ver, es por lo que te digo. Nosotros tenemos un nombre, dependemos del ayuntamiento, como ya sabéis, y nosotros no podemos atraer a alguien que no conocemos, en el sentido de que puede hacer un viaje o puede meter la pata en un momento dado. Y claro, pueden decir, joder, los bomberos, mira que macarras, ¿no? Que... Entonces, por eso tenemos que cuidar muchas veces lo que hacemos, lo que decimos y dónde vamos y dónde participamos.
0: Antes de saber un poco más de tu peña, cuéntanos, Marco, ¿qué significa para ti el Real Zaragoza y cómo vives esta pasión?
2: ¡Buah! El Real Zaragoza para mí... A ver, yo estaba en la barriga de mi madre y ya escuchaba a mis padres y a mis hermanos cantar los goles de Marcelino y de todos estos. A ver, mi padre trabajó para el Real Zaragoza 52 años. Mi padre fue el trabajador de toda la Liga Nacional más longevo en un club, en la Liga. Mi padre, el primer día que empezó a trabajar para el Zaragoza fue el día de la inauguración de la Romareda. A ver, al principio los porteros eran los funcionarios del ayuntamiento. Mi padre también era bombero. Entonces, pues bueno, le gustaba el fútbol, era aficionado del Zaragoza, ya iba a Torrero y se apuntó. empezó de portero en las puertas y tal, y conforme iba pasando los años, de las puertas pasó a los vestuarios con los jugadores y todo, y ya luego director de túnel. También era el que pagaba a los árbitros, también era el que subía...
1: ¿Qué mal ha sonado eso, Marco? El que pagaba a los árbitros.
2: Sí, es que los árbitros cobran, ¿eh? Aunque parezca mentira, cobran.
1: Permíteme decir que alguno debería cobrar un poquito más.
2: Sí, y muchos menos.
1: No, cobrar...
2: Bueno, entonces pues eso, ¿no? Mi padre estuvo 52 años en el Zaragoza, y entonces me viene de la barriga de mi madre. Y el Zaragoza, pues mira, para mí, todos lo comprenderéis, es un hijo, es de la familia. Y a un hijo se le cuida, se le quiere, se le apoya, se le corrige también, pero no se le abandona.
0: Eso nunca.
2: Se le quiere. Y entonces el Real Zaragoza es como mi hijo, como un hijo más en la familia. Y por lo tanto, pues hay que proceder como... ¿Cómo hay que proceder con un hijo?
1: Enorme, Marco, enorme. Yo también lo pienso.
2: Claro.
1: Lo acabas de definir perfectamente. Eso de que en los peores momentos es cuando menos se le puede abandonar a un hijo.
2: Totalmente.
1: Y eso es en lo que estamos hablando.
0: A mí me ha gustado que has dicho que también se le corrige.
1: Se le corrige.
0: Sí, porque nosotros amamos al Real Zaragoza y queremos lo mejor para el Real Zaragoza.
2: Claro.
0: Pero si consideramos que algo no nos gusta, oye, no tenemos que cortarnos con educación y de forma sensata diciendo lo que no nos gusta.
2: Es que,
0: porque lo que queremos es lo mejor para nuestro equipo.
2: Por supuesto. Es que flaco favor le haríamos diciendo, tanto a nuestros hijos como al Zaragoza, que es otro de nuestros hijos, que todo está muy bien, que todo lo haces muy bien, que todo tal. No. Hay que corregirlo cuando lo hacen mal. Corregirlo y, como ha dicho Alberto antes, protestar de una manera cívica, pero protestar y hacer ver que están haciendo las cosas muy mal.
1: Como curiosidad, me gustaría preguntarte si alguna vez, no sé muy bien cómo funcionan vuestras guardias, vuestras historias de trabajo ni nada, ¿no? Pero a mí, si estuviera en la Romareda y me llaman que me tengo que ir obligatoriamente, ostras, me saltarían chispas del cerebro, ¿vale? Entonces te quería preguntar, ¿alguna vez has estado en el estadio, os han llamado y has tenido que salir corriendo, dejar el partido como esté por alguna emergencia laboral?
2: Sí, más de una vez. Que yo recuerde ahora mismo un par o tres. Pues bueno, de saltar un suceso en Zaragoza que...
1: Entiendo que un suceso importante, entiendo.
2: O varios, o muchos.
1: Ah, bueno, claro.
2: Una tormenta, una inundación, uh-huh. Un incendio forestal fuerte. Tenemos un WhatsApp en Bomberos donde la jefatura y la oficina pide gente para... Cuando se queda corta porque hay algún suceso, pide bomberos voluntariamente para acudir. Como ya he dicho, nosotros somos 24/7 y no nos podemos aguantar. Y recuerdo por lo menos un par de veces tener que salir de la Romareda corriendo y, bueno, llegar al trabajo, cambiarte de ropa, quitarte la camiseta del Zaragoza, que siempre la llevo puesta en la Romareda, quitar la camiseta del Zaragoza, ponerme el polo de bombero, el casco, las botas y a trabajar.
0: Ahora que hablas de nuestra pasión, del Real Zaragoza y de vuestro trabajo, ¿tienes alguna anécdota curiosa que mezcle vuestro servicio a la sociedad con el Real Zaragoza?
2: Pues sí, tengo varias. Mira, hay una muy curiosa ya hace bastantes años que lo veréis. Estaba trabajando en el parque de Ramón y Cajal, en el central, al lado del museo. Sonó la alarma como cualquier otro día y nos decían que teníamos que ir al gran hotel a abrir un ascensor porque se habían quedado 3 o 4 personas encerradas. Vale, pues como siempre, salimos corriendo, llegamos al gran hotel, llegamos al ascensor, sacamos el material, empezamos a abrir, no sé qué. Se abren las puertas, conseguimos abrir las puertas y me encuentro a Víctor Fernández pálido, a Mostoboy sentado en el ascensor y a Karpin hablando en ruso, que yo no sé qué decía. Tanto ellos como yo, bueno, yo me quedé pálido también, ¿no? No por nada, sino por encontrarme a ellos. Bueno, Víctor Fernández agradeciéndonos y tal, y me acuerdo que le dije, Víctor, contigo en el ascensor y con los otros dos que te acompañan, casi me da pena de haberte sacado del ascensor.
1: Me lo has quitado de la boca.
2: Os hubieras hecho un favor, que os hubierais quedado aquí encerrados mientras el partido, iban al partido.
1: Sería aquel año del 2001 que nos jugábamos la salvación.
2: ¿Gol de Jameli?
1: El día del 1-1, que expulsan a Snyder, que ganamos la Copa de la Cartuja 10 días después.
2: Sí. Y luego nos salvamos con gol de Jameli.
1: Ese día. Que empezamos perdiendo y luego marcó.
2: Correcto.
1: Y Víctor Fernández quitó al tipo del Celta que marcó en la primera parte, que no recuerdo quién era.
2: Todos dijimos que nos hizo un favor. Creo que fue por sacarlo del ascensor. Dijo, venga, esto tengo que pagarlo como sea.
1: Le debemos una salvación a Marco de Arde París.
2: Pues sí.
1: Ahora que estamos con recuerdos y con anécdotas, me gustaría preguntarte si tienes algún recuerdo imborrable que digas, ostras, qué momento me ha dado el haber fundado esta peña, este momento es inolvidable, todo el esfuerzo ha merecido la pena, un momento puntual que digamos que te llene de satisfacción gracias a la peña.
2: Pues mira, lo tengo muy claro. El día que echamos a andar la peña y el día de la inauguración. ¿Por qué? Porque no sé si lo habéis notado, que las dos pasiones que tenemos en esta peña es nuestro trabajo y el Zaragoza. Unir las dos cosas para nosotros es un orgullo. Yo siempre lo digo, no entiendo una vida mejor que ser bombero y zaragocista. El que pueda, que no te digo que me lo supere, que lo iguale, ¿vale? Entonces, haber luchado unos cuantos años, bastantes, en crear una peña en Bomberos Zaragoza y verla echar a andar y la inauguración que tuvimos, para nosotros fue decir, mira, esto es increíble, lo hemos conseguido, esto no hay que dejarlo morir y vamos para adelante. Y vamos para adelante, tanto por el Zaragoza como por el cuerpo de bomberos. Así que ese día fue tremendo.
0: Y ya por último, Marco, ¿qué mensaje le darías al zaragocismo?
2: Pues mira, el mensaje que le mandaría es muy parecido a cómo vivo yo el zaragocismo y relacionado con que es como un hijo y tal. Mira, podremos estar arriba, podemos estar abajo, pero yo digo que la sangre la tenemos roja, pero la tenemos blanqueazul. Entonces la sangre por las venas nos corre y pasa por el corazón, y en el momento que pasa por el corazón ya te puede. Entonces podrás cambiar de coche, podrás cambiar de repostería, de piso, de lo que quieras, pero de club y más del Real Zaragoza es imposible. Por lo tanto, hay que estar. Es muy bonito cuando ganamos copas, cuando ganamos recopas y cuando estamos arriba. Pero como a un hijo no se le abandona cuando suspende, a Zaragoza tampoco. Entonces, ahí estamos y estaremos.
1: Suscribo tus palabras, Marco. Totalmente. 100%. Te ha faltado decir que se puede cambiar también de esposa antes que de equipo.
2: Bueno,
1: que no nos digan nada en casa, pero yo tengo muchos amigos que han cambiado de pareja y, y no han cambiado de equipo.
2: Sí.
1: Esto es una realidad.
2: Lo has dicho tú, ¿eh?
1: Lo he dicho yo.
2: Lo has dicho.
1: Ha sido Alberto, no pasa nada. Mi mujer me quiere mucho y me lo va a perdonar. Y sabe de mi pasión por el Real Zaragoza, no hay ningún problema.
2: Totalmente.
1: Bueno, queríamos agradecerte desde la Federación de Peñas que nos hayas acompañado, que ha sido una tertulia tan agradable. Hemos echado un rato contigo espectacular, nos has contado muchas cosas muy interesantes. Queremos tener un detalle para ti, que es la taza de fiebre en las gradas, que es, ahí la tienes.
2: Pues una preciosidad.
1: Es muy chula.
2: Una guapada, ¿eh?
1: Es muy chula.
2: Además lleva fuego, ¿eh?
1: Lleva fuego. Es el logo del programa.
2: Sí, muy bien, ¿eh? Muy bien, gracias.
1: El detalle es pues porque queremos agradecer a la gente que venís y colaboráis, porque la federación, no nos olvidemos que la federación no somos José, Alberto y todos los demás. la federación sois todas y cada una de las peñas que formáis parte y todos y cada uno de los peñistas que formáis parte. Para nosotros es un orgullo tener a todas las peñas, ¿vale? Hay muchas peñas de fuera de Zaragoza que para nosotros
2: tremendas
1: tienen mucha importancia tremendas. Y mucho valor y a las que nos gustaría darle mucho más cariño desde el que le damos nosotros y que el club les diera mucho más cariño, ¿vale? Pero tener una peña como la vuestra es un gran orgullo, Marco. Es un orgullo enorme por el cariño que le ponéis, por dar el cariño que le dais al Real Zaragoza, a vuestros eventos, la importancia que le dais a la gente y cómo se sienten queridos cuando vosotros les hacéis un homenaje y, sobre todo, evidentemente, por dar el servicio a esta nuestra inmortal ciudad de Zaragoza y a nuestra sociedad. Yo te deseo, Marco, que una vida muy longeva a esa peña, que sigáis así y, evidentemente, un abrazo para todos y recalcar que esta es vuestra casa y cuando queráis podéis volver a deleitarnos ante los micrófonos.
2: Muy bien, Alberto, Josema, muchas gracias. Dejar de decir una cosa, la Federación de Peñas hizo un curro, ¿eh? La Federación de Peña, que nadie se engañe, hacéis un curro, ¿eh? Yo lo sé, me cuesta mover mi peña, imagínate mover 160 y tantas peñas con 15.000 y pico personas. O sea, eso es un curro digno de admirar también, ¿eh? Te agradezco tus palabras, pero que sean vuestras.
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le va a escuchar nuestra canción. 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

Hola, bienvenidos a Radio Maíz Zaragoza, 102.8 de la FM, es domingo, son las 5 de la tarde y esto es De Vampiros y Cowboys.

Worker Song and Full of Earth es el título del adelanto del debut de los Cashville Traspandas, que llegará el próximo 16 de octubre. Es una canción dedicada a todos los trabajadores que han dedicado su vida laboral a fábricas, minas, astilleros o camiones. El trabajo realmente duro y que a menudo son los primeros en pasar hambre y los últimos en beneficiarse cuando las cosas van mejor. O como dice la letra, cuando la guerra asoma, le darán un arma y lo empujarán al frente, esperando que muera por la tierra que lo vio nacer, aunque nunca haya poseído ni un solo palmo de esa tierra. Y Yuval Young, cantante y guitarra de los Cashville Traspandas, comenta sobre la canción: The Worker Song es la canción, es el tema de amor más bello jamás escrito en honor a la dignidad humana, la explotación del trabajador por la élite, y es una historia tan antigua como el tiempo. Y uno pensaría que ya lo habríamos resuelto, pero como dice la letra, la carrera todavía no ha terminado.

Pawn Shop Guitar es lo nuevo de Tim McGraw. Es uno de los músicos country con mayor cantidad de discos vendidos, alrededor, ojo, de 90 millones, que incluyen 46 sencillos número 1 y 19 álbumes en esa misma posición. También ha ganado 3 premios Grammy, 21 premios de la Academia de la Música Country y 14 premios de la Asociación de la Música Country también. Y en su faceta de actor protagonizó y narró la exitosa película de Shaq y coescribió e interpretó la canción de cierre del documental, ganador del Oscar Free Solo, y también ha sido actor en éxitos de taquilla como Friday Night Lights o Un Sueño Posible, además de protagonizar junto a Sam Elliott y a su mujer Faith Hill la precuela de la serie Yellowstone, nominada a los premios Grammy. Además es coautor de 2 libros superventas y tiene licencia de piloto privado, lo que se dice un auténtico triunfador.

A principios de 2024, Cole, la canción debut del tejano Dylan Gossett, se convirtió en su primer éxito en la lista Billboard, obteniendo la certificación de doble platino por la Asociación de la Industria Discográfica de Estados Unidos. Siguió editando temas sueltos hasta que en 2025 apareciera su álbum debut, llamado Westward, escrito y producido por él mismo. Ahora acaba de terminar su gira como telonero de los Red Clay Strays, a la vez que edita su nueva grabación llamada Rambling, que es otro muy buen disco en la trayectoria de un músico en ascenso que se ha embarcado en una gira con Charles Wesley Godwin, unos conciertos en los que se turnan para cerrar la noche en las diferentes ciudades del tour.

0: Casi 35 años de carrera contemplan a All 97. Es una banda que siempre ha sido referencial en ese terreno, que se mueve dentro del country con toques alternativos. Han editado 13 discos y varios EPs, y de hecho en febrero escuchamos el último de ellos, llamado One More Ride, The Songs of Johnny Cash, aquí en el programa, que recoge 4 adaptaciones de temas que cantó en su día el hombre de negro. De hecho, el Break of the Old 97 daba nombre al grupo. Y son actualidad porque New West Records reedita 4 de esos discos, concretamente Drag It Up del 2004, Blame It on Gravity del 2008 y los 2 volúmenes del Grand Theater, al que pertenece al segundo, concretamente está How Lovely Old You Watch.
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y sigue viviendo en Del Río, una ciudad fronteriza entre Texas y Ciudad Acuña, al norte del Río Bravo, o Río Grande, como se le conoce en Estados Unidos, la frontera natural con México.

Heavy Thrill es el séptimo álbum editado por Caleb Cuddell, es el primero autoproducido por él en los míticos Cass Cabin de Henderson Bean en Tennessee. Y el lanzamiento de este álbum también sirve para presentar su propio sello discográfico llamado Hemplow Records. Y el 28 de agosto se publicó Dan Seals and Friends, The Last Duet. Es un álbum tributo póstumo que incluye colaboraciones con Susie Bogus, Tania Tucker, Vince Gill o está God Must Be a Cowboy, con la participación de Ned, el hijo del gran Chris Ledoux. Es una canción con un profundo significado para la familia Ledoux, ya que se convirtió en el primer éxito country de Dan Seals en el top 10 en 1983, antes de ser grabada por Chris Ledoux en su álbum del 84, Melodies and Memories.

Este próximo viernes, día 2, tendremos otro lujo. Este próximo viernes, día 2, tendremos otro lujo de concierto en el Corazón Verde, ya que nos visitará Kevin Welch, un músico country más que reconocido, tanto en su faceta de cantante como en la de compositor. Fundador, además, del sello de Reckoning Records, ha compuesto canciones que han llevado a lo más alto de las listas grandes, como Garth Brooks, Waylon Jennings o Ricky Skaggs. En 2017 volvió a estar de actualidad, al margen de su carrera, cuando Chris Stapleton versionó lo que acabamos de escuchar, su canción de 2002, Millionaire, para uno de sus discos, con una letra que daba a entender que es el amor compartido con alguien lo que te hace verdaderamente rico y no el dinero. Y decía: tengo una mujer con ojos que brillan profundamente como una mina de diamantes. Ella es un tesoro muy raro y ella me hizo millonario. Millionaire fue versionada también por Solomon Burke en 2006 para aquel gran álbum llamado Nashville, que adaptaba canciones de Bruce Springsteen, de Dolly Parton o Patty Griffin, y que contaba con invitados como Emmylou Harris, Buddy Miller, que producía la grabación, o Gary Tallent de la E Street Band, y Kevin Welch, que tocó la guitarra en su propio tema Millionaire, aunque, como reconoció más tarde, decía, cambió Solomon Burke, cambió una palabra, y es lógico. Solomon era un caballero negro que tenía 90 nietos. No tenía sentido que se refiriera a sí mismo como un chico, así que dijo hombre, y hoy en día yo también digo la palabra hombre.

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El misterio siempre ha acompañado la carrera de Orville Peck, ya no solo por esa máscara que cubre su cara y con la que actúa en directo, sino porque su propia identidad fue durante un tiempo un secreto hasta que se supo que era Daniel Pito, el batería de la banda punk canadiense New Sensei. Debutó en 2019 y en 2023 lanzó su álbum Bronco, pero apenas unos días después de comenzar la gira canceló todas las fechas repentinamente tras emitir un comunicado donde decía que necesitaba tiempo para recuperarse física y mentalmente, aunque posteriormente se supo que unos días antes y hundido por una ruptura sentimental y sus adicciones había intentado quitarse la vida a través de una sobredosis. Afortunadamente aquello quedó atrás y tras una temporada en rehabilitación y 3 años de sobriedad reaparece con este Mule, que es su cuarto y seguramente su mejor trabajo. Títulos como La Caída, Corazón Vaquero o El Blues de la Rehabilitación detallan su lucha contra sus propios demonios y musicalmente, ya os comento que podríamos considerarlo el mejor de los cuatro. Y en directo ha recuperado todo ese aura que tenía hasta hace poco, porque yo lo pude ver este verano en Londres en un festival y realmente está muy, muy en forma.

La historia vital de Marie Gautier es algo que podríamos definir simplemente como un camino de supervivencia, al menos en su primera etapa. Fue abandonada por su madre biológica en un asilo de Nueva Orleans y adoptada por una pareja de Baton Rouge en Luisiana, donde creció en un hogar problemático con un padre adoptivo alcohólico. A los 15 años abandona esa casa y comienza a vivir en las calles de Nueva Orleans, y esa adolescencia sin rumbo la llevaría a entrar y salir de varios centros de detención y desintoxicación, hasta que a los 20 años se traslada a Boston, pero no consigue encauzar su vida del todo, hasta que alrededor de los 28 años toca fondo. Es arrestada por conducir bajo los efectos del alcohol y comienza a rehabilitarse a través de la composición de canciones. En 1997 debuta discográficamente y consigue hacerse un nombre en la escena de música de raíces hasta hoy en día. Ahora aparece su nuevo álbum llamado Reckoning, donde la temática de la dureza de la vida en las letras se mezcla con la esperanza. Como ella misma dice: cumplí 36 años de sobriedad el 13 de julio y la recuperación, la sanación y la transformación son regalos, y agradezco a todos los compañeros de viaje que me han ayudado en el camino.

Al cantante de Virginia, John R. Miller, podríamos encajarlo entre el folk, la canción de singer-songwriter, el country alternativo y especialmente la influencia de músicos como G.G. Cale o John Prine. Y como decía, el escuchar a John Prine por primera vez me hizo replantearme lo que podía ser una canción y me mostró cómo se puede tener un profundo impacto en alguien simplemente compartiendo una historia o experiencia sencilla con la que pueda identificarse. Ahora nos llega su quinto trabajo, The Great Unknown, grabado en los legendarios Charts Studios de Leon Russell en Tulsa y que incluye nada menos que 16 canciones para un álbum que se cierra con una curiosa versión ralentizada, ya que el hit 80s de Dire Straits, llamado Walk of Life, aunque lo realmente destacable del conjunto sea su propio material. Y canciones como esta If You Could Only See Me Now, que acabamos de escuchar.

Después de dos discos como Between the Country y River Fools, Among the Saints, que lo convirtieron en una de las promesas más firmes dentro del terreno de la música de raíces, Ian Now sufrió un accidente con fractura de muñeca que le hizo pausar sus conciertos y prácticamente desaparecer de la vida pública hasta ahora. Con la edición de Canyon Falls Trailer Band, que es un ambicioso doble álbum de 16 canciones que debería proporcionarle todavía más relevancia y poso mediático. Hace unos meses lanzaba Jukebox Blues, que es un homenaje a Blaze Foley, que parece que vivió una época de reivindicación a su figura después de aquel film llamado Blaze de hace unos años, y la edición de un disco tributo llamado Sitting with Blaze, que ya sonó en el programa hace unas semanas, y en el que participaban Joshua Ray Walker, John Moreland, Willie Watson, Lucinda Williamson, John R. Miller, que escuchábamos ahora. Un Ian Noe que el año pasado también editaba su propia versión a un clásico con letras mayúsculas del rock en general y de los 80 en particular.

Ahí estaba la canción 50 de hoy. Elvis Presley Integral 5762 es un nuevo recopilatorio del Rey, editado hace unos días, que es una segunda parte de aquel Integral 5462 que aparecía en 2023. En ambos casos hablamos de una colección de canciones que recopila temas que fueron incluidos en películas como Jailhouse Rock, G.I. Blues, Follow the Dream o aquella King Creole, El Barrio Contra Mí de 1958, dirigida nada menos que por Michael Curtiz, realizador de films como Ángeles con Caras Sucias, El Capitán Blood y Las Aventuras de Robin Hood, ambas con Olivia de Havilland y Errol Flynn o Casablanca. De todas ellas está King Creole, un drama con toques de cine negro. Está reconocida como la mejor actuación de Elvis en pantalla y el camino que hubiera tenido que seguir si el coronel Parker no lo hubiera llevado por la senda de las películas, digamos, insulsas y hechas para explotar su imagen y no su talento, aparte de músico, como actor. Un talento reconocido por Don Siegel o el propio Michael Curtiz. Y lo que hemos escuchado era Follow the Dream, la canción principal, y que daba título a una de aquellas películas. La canción está escrita por Fred Wise y compuesta por Ben Weisman y fue grabada el 2 de julio de 1961 y lanzada en un EP al año siguiente, y dura, como ya habéis podido comprobar, poco más de minuto y medio, pero al margen de aparecer en la película es un tema realmente importante para dos de los más grandes músicos que haya dado nunca el rock, especialmente en su variante de singer-songwriter. Bruce Springsteen siempre la ha reconocido como una de sus favoritas e incluso la reescribió a su estilo, adaptando la letra y bajando el tempo y comenzando a tocarla en la parte europea del Tour de River para más tarde grabarla en las sesiones de Born in the USA, tocarla en vivo de vez en cuando y finalmente editarla en la segunda parte de la caja Tracks aparecida el año pasado. Y la otra figura del rock americano al que la canción le influyó de manera definitiva fue Tom Petty, que de niño visitó precisamente el set de rodaje de Follow the Dream, que se filmaba en Ocala, apenas a 40 kilómetros de su natal Gainesville. Y no solo eso, sino que tuvo ocasión de conocer al mismísimo Elvis, lo cual, según decía él, le dejó impresionado y le impulsó a querer ser cantante.

Y desgraciadamente esta semana nos dejaba Angry Anderson a los 79 años. Cantante, líder y alma mater imagen de Rose Tattoo, es una de las grandes bandas de hard rock australianas surgidas a mediados de los años 70. Su debut homónimo del 76 se abría precisamente con Rock and Roll Outlaw, uno de sus temas más recordados que hemos escuchado en la versión de la cantante y guitarrista de blues Joanna Connor. Aquel primer álbum, al igual que los tres siguientes, serían producidos por ese fantástico y legendario dúo formado por Harry Banda y George Young, hermano de Malcolm y Angus Young. Rose Tattoo quizá no fueron nunca demasiado mediáticos, pero desde luego su legado a la historia del rock and roll está más que reconocido por los fans y por bandas como Guns N' Roses o los propios AC/DC. El pasado mes de agosto, Angry Anderson sufría un infarto y la banda emitía un comunicado donde se decía que el resto de las fechas que quedaban de la gira europea de despedida quedaban aplazadas y, desgraciadamente, este pasado lunes 21 de septiembre fallecía en Sydney a los 79 años de edad.

0: La desaparición de Angry Anderson de Rostatu no ha sido la única. Estos últimos días, el pasado domingo, nos dejaba a los 60 años el guitarra tejano Carvin Jones, el rey de las cuerdas, como era conocido, uno de los 50 mejores guitarristas de blues, según lo calificó en 2001 una revista especializada. Y bueno, Carvin era otro de esos músicos influenciados por Jimi Hendrix, y desde luego el escenario era su elemento natural, como pudimos comprobar afortunadamente en alguna de sus numerosas visitas por España. Y nos vamos a marchar ya. Queda la canción de cierre, pero antes os presento a los que estamos hoy en el estudio, empezando como siempre por Elena, la productora. Hola, Elena, ¿qué tal?
1: Hola, ¿qué tal? Buenas tardes, David, ¿cómo estamos?
0: ¿Cómo estamos?
1: Pues bien, la verdad es que se ha pasado volando, ¿eh?
0: Uh-huh. Así es.
1: Últimamente, no sé.
0: No sé qué pasa, ¿verdad?
1: Sí, aquí hemos echado un buen ratillo, estamos uh-huh. reunidos en aquí en Comandita, unos
0: estamos
1: cuantos.
0: Estamos reunidos, Hyper.
1: Sí, uh-huh. sí, y bien, pues muy contenta y hemos comido juntillos, ¿verdad? Por ahí todos. Habéis echado unos cuantos la mañana, por un lado, por otro, ya contaréis. Y
0: bueno, con la feria del disco.
1: La habéis estado en
0: la feria del disco. Lo hemos estado comiendo, todo sí. genial, y ya nos hemos subido aquí.
1: Pues qué mejor,
0: es
1: ¿no?
0: buen plan.
1: ¿Qué vamos a pedir más?
0: Exactamente, no se puede pedir más.
1: Se me ha hecho corto, sí, no sé.
0: Sí, bueno, normalmente es lo que pasa.
1: Sí, sí, no sé. Cuando estás a gusto, ¿verdad?
0: Exacto, el tiempo vuela, time flies.
1: Bueno, nos veremos el viernes, ¿no?
0: Muy
1: de
0: bien.
1: Concierto, David.
0: Sí.
1: Como has comentado antes,
0: sí,
1: en el
0: sí.
1: Corazón Verde.
0: Claro. Ahí, Kevin Wells, estaremos ahí viéndolo.
1: A ver qué tal, que es, vamos, seguro que estará.
0: Concierto
1: muy, bien,
0: muy clásico.
1: Conciertazo, sí.
0: Hay que estar allí.
1: Muy bien, David, venga.
0: Muy bien.
1: De acuerdo, hasta luego.
0: Hasta luego. Venga, viene, ven aquí, David. Que hacía días que no venías por aquí, ¿no?
2: Sí, hacía tiempo, pero bueno, hoy con el tema de la fiesta del disco uh-huh. y demás...
0: Pues ¿has comido bien hoy?
2: ¡Jo! Hemos comido, recomendado, Casa Martino, para todo el que vaya por el casco antiguo...
0: ¿Vas a cenar o no vas a cenar?
2: No creo, estoy digiriendo todavía la fabada.
0: Llevas una lavadora y centrifugando, ¿no?
2: Exacto, pero muy bien y como siempre en la radio muy a gusto. Uh-huh. Muy a gusto con David y buena música, que es lo que importa.
0: Esa versión de Bonito y Vecino, esto nada más.
2: Vale. Ha llegado a la patata.
0: Venga, Salva, ven por aquí.
3: Bueno, pues otra tarde buena de novedades. Estás con septiembre y novedades, pero muy bien. Que vamos, que cada día nos enseñas un grupo, un cantante uh-huh. que yo no conozco. Por lo menos en mi caso, sigo aprendiendo, no dejo
0: bueno,
3: de aprender.
0: Como debe ser, como todos.
3: No dejo de aprender contigo. Entonces,
0: como todos,
3: por eso
0: como
3: me,
0: todos,
3: va, me gustan tanto los programas de novedades. Y por lo demás, en lo musical, esta semana no hemos tenido conciertos, pero bueno, se avecina.
0: Estuvo Lou Wilson King, es el músico de Michigan que vive en Calatayud. Es curioso. Sí, sí, la novia es ahí de Calatayud, estuvo muy bien. La verdad es que fue un concierto muy chulo. Y ayer los chicos estos de Valencia, perdono que no me acuerdo ahora el nombre, pero bueno, digamos una especie de White Coven de valencianos, en el mismo estilo de blues rock, eso es lo único que he visto yo esta semana.
3: Hemos estado más para...
0: Exacto.
3: Pero bueno, ya
0: y la
3: a...
0: que viene tenemos lo que hablamos de Kevin Wells en el Corazón Verde, y el sábado hay varias cosas, antes del Pilar.
3: Bueno, pues ya iremos, uh-huh. ya irás anunciando.
0: Claro.
3: Bueno.
0: Muy bien, Salva. Venga, Javi, ven por aquí y ponle cierre.
4: Hola, David.
0: ¿Qué tal?
4: Bien, ayer fiesta en Infierno Rock Sisters uh-huh. de cara al concierto del próximo sábado. Va la sangre con The Riven, ¿no?
5: Sí,
4: The Riven. Y bueno, y hoy hemos estado dando una vuelta por la feria del disco, que hemos picado algo al final.
0: Buena caza, que se dice, ¿no? Hemos comprado cosas, ¿cómo no vas a comprar?
4: Ha caído unos vinilos.
0: Han caído.
4: No hemos visto a Monchi, pero bueno.
0: Sí, hombre.
4: Ha estado bien.
0: Ha estado muy bien el programa y todo.
4: Hemos estado un rato uh-huh. ahí en Linacelo Café tomando algo.
0: Comiendo ahí en lo de la
4: bueno,
0: comida.
4: Bueno, yo me he ido a casa.
0: Sí, tú te has ido a casa.
4: Bueno, aquí estamos de nuevo uh-huh,
0: y estaremos el sábado que viene en Senderos.
4: ¿Haces doblete otra vez?
0: Exacto, no sé si haré doblete, pero bueno, vendré seguramente.
4: Bien.
0: el domingo el programa, pero antes, el domingo al mediodía, ¿qué hay, Javi? Cuéntanos.
4: Pues hay una pinchada muy buena. De, bueno, yo voy a pinchar yo mismo.
0: Vas a pinchar tú. ¿A quién te vas a pinchar, Javi? A ver.
4: Unos cuantos vinilos que espero que os gusten a los oyentes que escuchen la pinchada y a los asistentes.
0: Exactamente.
4: Y
0: tú siempre pinchas muy bien, Javi. Eres un buen pinchado.
4: Bueno, pero pincha no estoy bien. Al mismo nivel tuyo de armero, pero no. Bueno.
0: Tú lo haces genial, Javi. Siempre pones cosas muy diferentes.
4: Bueno, intento a veces sorprender, claro. Pero bueno.
0: Y siempre haces de alguna manera, ¿eh? A mí, al armero, también nos sorprende siempre.
4: De ahí grupos raros que alguna vez, hoy en la feria he visto varios discos de esos.
0: Y de alguna titi, ¿no? Normalmente.
4: No, pero.
0: No, de todo un poco, ¿no?
4: Siempre, como desconoces al artista, ¿no? Pues claro, dices, no me interesa, ¿no? Pero claro. Siempre hay algún tema bueno ahí. Y bueno, siempre es bueno si está a buen precio.
0: Claro, absolutamente.
4: Y bueno, y ahora pues disfrutando aquí del programa de Vampiros y Cowboys.
0: Ahí estamos, Javi, muy bien. Y nada, nos vemos, nosotros nos vemos el domingo, si no nos vemos antes, claro.
4: El sábado.
0: El sábado mismo, venga. Muy bien, Javi. Bueno, pues como os decía, nos marchamos, a ver si lo tengo por aquí. Sí, lo tengo por aquí. Nos marchamos y nos marchamos con una primicia. Hoy el cierre lo van a poner nuestros amigos de la Clijos Band, que este próximo 1 de octubre, el jueves, editarán una canción llamada Un Apocalipsis Después, lo que será el primer adelanto de ese esperado nuevo disco, ya con la formación estabilizada en formato trío. Los tendremos en Zaragoza presentando el álbum en el Rock and Blues el próximo 28 de noviembre.

lo que es la escritura del libro. Y como os decía, nos vamos a marchar. Este programa se lo quiero dedicar a mi amigo Héctor Neira. Así que espero que te guste y bueno, vamos hablando. Como os decía, nos marchamos. Este pasado domingo nos dejaba de manera repentina Chita Krom, una leyenda con mayúsculas del punk y un torbellino que arrasó en el panorama musical con sus riffs de guitarras salvajes y su energía desbordante, como dicen en esta despedida sus compañeros de los Dead Boys, la banda de su vida y con quienes no podrá celebrar en directo esa gira preparada para celebrar el 50 aniversario de su mítico debut, Young, Loud, Snotty. Y bueno, esto seguro que bueno, a Xavi, a nuestro amigo Xavi, que lo habéis escuchado alguna vez en el programa y que nos hizo ese especial de los Damn, pues bueno, es una cosa que le toca, es un referente del punk, así que también esta dedicatoria va para ti, Xavi. Y os voy a dejar con esta adaptación de Not Anymore, una de las canciones incluidas en aquel disco, pero esta versión viene de parte de Mariachi El Bronx, que es una versión alternativa de la banda de hardcore y punk de Bronx, que como ellos mismos reconocen y decían, el punk y el mariachi comparten el mismo sentimiento al ser música de clase trabajadora basada en historias reales. Y un par de frases del propio Chita Krom para cerrar. Una hace referencia al más que notable éxito que tenían con las mujeres los Dead Boys, a pesar de ese aspecto tan duro. Y Chita Krom decía, lo sé, no parece justo, ¿verdad? Pero así era. Y los traficantes de drogas y los camareros también nos querían. O esa otra que puede sonar a lapidaria y donde decía, siempre seré un dead boy, muerto o vivo. Eso es una prueba viviente de que los buenos no siempre mueren jóvenes. Hasta el domingo.

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0: qué ha venido aquí?
1: Te lo voy a decir. 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
0: No nos hace falta para nada.
1: Os voy a hacer falta hasta para haceros una paja. 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

0: que no lo tenía, que se habían agotado cuando te lo dije. Aquí arranca la bolsa de Judas. Si otro día nos separan de la última, de la última programa. La última programa. Hablo como el Yoda ya. Me encanta. Bueno, eso. Y que ya estamos de vuelta. Vamos recuperando elementos. Vamos a probar primero los micros, a ver. Señor Carlos, buenas tardes.
1: Me parece que no.
2: Me parece que...
3: ¿Y de qué marca va ahí,
2: no? No, marcar, marcar.
1: El mío, oh, sí.
0: Mira las luces.
1: Este, va. Ese este, sí, que... este sí que va.
0: Ese tampoco. Este es maravilloso.
4: ¿Y este qué?
1: Sí.
0: Ese sí. Ese, a ver.
4: Este sí.
0: Manda cojones que hoy va ese. Sí, ese sí, Carlos. Sí,
1: ah, este sí. Y ese
0: a,
1: también.
0: A ver, el naranja va.
4: Este sí que iba.
0: Vale. Pues mira, el negro lo quitamos. Ponte un poco más a la derecha y ya está. Venga.
1: ¿Este va?
4: Sí. Ah,
0: ese va.
4: A la derecha. Sí. Yo, me, es a la izquierda. Yo no tiro para ese lado.
0: Yo digo... Ah,
4: me voy a mi casa.
0: ¿Ves? Mírame a mí. A la izquierda. Ponte ahí un poquito y ya está. Bueno, hemos conseguido que ya tres. Ese tampoco va. No, el de Rubencico tampoco va.
4: Vale.
0: Vale, vale. Ya tenemos tres. Poco sí, a poco. Este sí, el de Rubén ayer no dice va. Que funcionaban todos. En el programa de senderos. Entonces, igual, yo qué sé. Hay algún truco... que no lo sabemos.
4: Vale.
0: Pero bueno, lo iremos arreglando poco a poco. A ver, primero una cosita. Se celebró el festival de Santa Rock. No pude acudir porque a última hora hubo un cambio de planes inesperado, de estas cosas que pasan en las familias, y al final no pude ir. Con lo cual esperemos que fuera todo bien y que saliera perfecto. Y como quedamos con ellos que vendrían a contarnos, pues dentro de una semanita o por ahí le daremos un toque y que nos cuenten cómo fue. Eso por un lado. Por otro, hemos recuperado a nuestro amigo Raúl. Buenas, señor Raúl.
1: Buenas.
0: ¿Cómo ha ido el veranito?
1: Podrías decir, 7 días nos separan de la última... incursión radiofónica, ¿no? Así.
0: ¿Tú te crees que me voy a acordar de
1: eso? Por eso.
0: Yo me acuerdo del día que cumplo años, me voy a acordar. Es que
1: me acuerdo ahora, yo también soy de efecto retardado.
0: Ha sido una de esas veces este año que si no me llegan a escribir por la mañana para felicitarme, ni me hubiera enterado.
1: ¿Es tu cumpleaños?
0: No, fue.
1: Ah. Estaba ya preocupado. Pues sí, me fui de viaje a Madrid el sábado pasado. Al Parque Warner.
0: Oh. ¿Y qué han puesto allí?
1: Pues pusieron una montaña rusa nueva que la tienen parada por accidente.
5: Ah, la que se jodió uno por ahí, ¿no?
1: Me debió meter a un minusválido o algo así, que se debió desmayar y se hizo heridas. Y la tienen parada desde entonces. Esto fue cuando lo de Ceuta, a finales de julio. Y la tenían parada.
0: Supongo que
4: pues te cobrarían 10 euros menos.
1: No. te cobran lo mismo.
0: ¿Te bajarían alguna perra?
5: No, no le han bajado nada.
1: No bajan nada.
5: Los pantalones le han bajado.
0: Ah, sí, también.
1: Sí. Esta era una montaña rusa que se llama Gotham City Escape.
5: Ajá.
1: Y está, además se ve enseguida que entras al parque, la ves que es enorme, es negra, es de color negro como Batman. Y está parada.
0: Batman no es negro, es un señor blanco con un traje negro.
1: Va de negro. Va de oscuro.
0: Pero oscuro también los heavy, si no. Y moreno poco.
5: Bueno, en realidad la ropa debería de ser gris, ¿no? Quitando la capa y la capucha, no, y los calzones. Aquí hay que
4: en
5: ser.
4: Los cómics,
1: hay trajes de.
4: En los cómics,
1: es azul. Es gris. Y azul, es gris, azul, ¿no? Azul
4: es. Y en el Batman, aquel de los años 50 que estaban en la tele, sí, también era gris.
5: Era, sí, de licra gris, que salía.
4: Pero gris.
5: El Joker era, ¿cómo se llama este actor? Romero era el.
1: Sí.
4: Pero el Batman iba de gris y negro.
5: La capa y se ponían a bailar y todo eso. Qué buenos pues tiempos aquellos.
1: Pues aquí en el,
4: mucho.
1: En el parque este tienen ahí un espectáculo de, claro, como es Warner, pues sí. Tienen los antes hacían un espectáculo en una especie de anfiteatro que tienen, que es Loca Academia Policía, que es una de las franquicias que tenía Warner. Y ahora eso ya en 2026 la han cambiado y ahora son villanos de DC Comics. Y te sale la Harley Quinn, el Pacemaker,
5: todos los malos
1: de DC. Pero son lo mismo, salen coches haciendo derrapes y
5: motos. Se han reinventado,
1: es lo mismo, la loca cambia policía,
5: pero con malos.
1: Coches de policía dando derrapes y tal. Y ahora pues aparece, pues sí, los coches de unos ladrones que ha hackeado el Joker. Y se supone que los conduce con un mando a distancia. Y van con los cristales tintados negros para que tú no veas al tío que está conduciendo.
5: Si no, se rompe la magia.
1: Y haciendo derrapes y claro, estás ahí pues unos 35 minutos oliendo a goma quemada. Mola,
5: Claro.
1: Está ahí haciendo derrapes con motos, coches, quads. Está bien.
5: ¿Y te has cascado películas de cine o no?
1: Sí.
5: ¿No?
1: Sí.
5: Algunas. Me vi la de Bad Rooms,
1: ¿Sí?
5: Hostia, qué fumada.
1: Esta, se llama Castaña. ¿Hay alguna película?
5: A ver, que
1: alguna secuencia.
5: La idea es muy buena, ¿eh? Ojo, que la idea es muy buena.
1: Es una idea.
5: Pero que luego ya dices. Sí, ¿cómo?
1: Muy bizarro, todo muy bizarro. No, pero, o sea, hay una secuencia, ¿te acuerdas que os lo conté? Que está muy bien porque. Me recordaba mucho a lo de la bruja de Blair. Cuando se meten con cámara en mano.
5: Sí, que se mete con la cámara.
1: Que estás así como con angustia de que coño te va a salir de ahí.
5: Sí.
1: Y estaba. Luego ya te digo, a mitad de película para el final, ya fue una fumada brutal. O sea, se les va la castaña, pero. Porque dependen, los espacios liminales esos dependen de la propia persona que entra al sitio ese.
5: Porque va variando, porque cuando baja el gacho que lo suelta con la cuerda, cuando llega a la sala, lo que hay son los montones de ropa y está su camiseta de el fin del apartheid. Entonces, claro, es que es una movida que tú, conforme entras a un sitio, ¿vale? Ese sitio se amolda a tus recuerdos y a tus movidas mentales que tienes.
6: ¿Eso es una película o una serie?
5: Sí, una película.
1: Backrooms.
5: Backrooms. Empieza muy bien, la historia y tal, pero es que luego ya llega un momento que yo.
1: Claro, como jugaba con cosas mentales del tío que entra, pues se le va la olla con fumadas mentales.
5: Y hay unas cosas muy raras, tío. Los científicos, esos locos que hay, que parecen que van con los trajes esos raros que dices tú, pero ¿qué coño es esto?
1: Son científicos que van a investigar las backrooms porque quieren saber de qué va todo eso.
5: ¿Dónde están?
1: ¿Cómo se entra?
5: Una fumada increíble.
1: Y que hay un virus, una especie de virus por ahí también. Y, una cosa muy rara.
5: Pero me gustó más Salida 8, la del metro. ¿Esa no la has visto?
1: No, te oí el otro día en el programa, pero.
5: Esa está mucho mejor. Trabaja mejor el sistema ese del espacio liminal y todo el rollo. Porque además daba. O sea, porque se entiende lo que está pasando. Es que en esta llegas a un momento que dices. No. El escenario muy claustrofóbico. No te sé, te oye, Merón.
1: Te pasa algo.
0: Que digo que hablaremos de cine luego, porque se ha arrancado aquí ya.
4: Ahí ya saco.
0: Si hay que hablar de fumadas, y hablaremos del final de la calle Oak
5: Street.
1: Ah, sí,
5: también. Así que la has comentado, tú también por ahí, ¿no? Y la puedo ver con el chico.
0: Al principio sí, cuando empiezan a comerse a la gente a trozos, la boca aún no.
1: ¿Ya te gustó o no?
0: No lo sé. Hay una parte que sí.
5: Y otra que no.
0: Y otra que no.
5: Oye, pero está el viento acondicionado puesto.
4: Sí, señor.
0: Yo lo he encendido desde que.
4: En posición huracán.
5: Vale.
4: No da para más.
0: Bueno, luego hablamos de eso.
5: Sí.
0: Vamos a arrancar primero la Harley, porque tenemos al señor Carlitos aquí. Que hoy no es que tengamos prisa, porque tenemos toda la hora de 7 a 8 de la tarde para hablar de motos, para hablar de cine, para hablar de todo. Y luego a las 8, ¿verdad? Los chicos de Umbra.
5: Y hablar de Gijón.
0: De Gijón. de la nueva quedada de Star Wars sí. nacional que se celebró el año pasado aquí en Zaragoza, en la cual participamos.
5: Este año en Gijón.
0: En Gijón,
5: pues sí. Si alguien está por Gijón, les contaremos todo lo que van a ver.
0: Sí, sí, hombre, y queremos saber si nos han batido el récord o no.
5: No.
0: De asistente. Nah. ¿Dónde va la bolsa?
5: Ha subido la participación, pero no.
0: Bueno. Espera, carga con la Harley. Carga con la leche. ¿Dónde está la Harley? Ven aquí. De aquí, bonita.
5: Suena más como Terminator.
0: Suena a lata vieja, sí, sí, pero...
4: No, que está en horas bajas la Harley, digo.
0: Oh, se está reinventando, ¿eh?
4: Se está reinventando, se cuenta tú.
0: Eso dicen.
4: Vaya reinvento que se están clavando.
0: Anda,
1: el perdido.
4: Ah, pues no tiene micro.
5: No, pero yo comparto micro con él. Y culito y todo, ven aquí, cariño.
1: Comparte culito.
0: ¿Qué ha dicho? Micro y culo.
5: Sí, claro.
0: Ah, no sabía yo que había llegado el amor a la bolsa de Judas.
5: Aquí, no es que haya llegado, es que es permanente.
0: Continúa, claro. A ver, amor, sí que ha llegado, pero...
1: Oye, somos todos ya somos todos cincuentones. Yo era el último que me faltaba ya, ¿no?
5: Eso habla por ti.
0: Somos. Algunos nos faltan poco para 60 y otros...
1: Pero, sí,
4: y otros ya los hemos pasado hace días ya.
1: Yo he llegado el último a los 50. Eso es lo más pequeño de
5: aquí. Pues parece que tienes 30 años o por ahí, o 20.
4: Por ahí.
5: ¿Tú qué dices?
0: El otro día le mandé yo una foto que teníamos el pelo moreno, tú y yo, los dos teníamos el pelo moreno, verdad, entonces. Macho.
4: Qué ya buena estaba la amiga en ese galito.
0: Ya hace
5: la
0: días...
5: Prueba. ¿Eh? La foto de la cueva.
4: La foto de la cueva, sí. ¿Te has comido migas allí?
5: No, pero...
0: Oh, Treviano.
5: Como la migas.
0: Mira que a mí lo de comer pan con uva se me hace bola.
4: Nos ha jodido.
0: Pero ahí estaba bueno. Ahí estaba bueno, sí.
1: Mira, con chorizo.
5: O con longaniza.
0: Pero es que...
5: Con cosas.
0: Pero no deja de ser pan, ¿sabes?
5: Pues apártalo. Apártalo.
0: Yo si fuera migas con chuletones. Dices, bueno.
1: Aparte las migas y me como chuletones.
4: Que le echas longaniza, le puedes echar otro chuletón.
0: Claro, le echas un pedazo chuletón ahí.
5: ¡Bum!
0: No. Sigue probando. Vosotros seguís probando, que en algún momento conseguiremos que arranque.
1: Cloc, cloc.
0: Además, da señal.
5: Pero no, sé. No, pero que no igual, va, que no va.
4: Dale
5: no,
4: a ti,
5: no
4: va. Algo.
0: Son una castaña pilonga. Bueno, seguir los dos ahí con vuestra.
5: No, ¿qué le ha pasado a la Harley? ¿Qué dices tú que eres una
4: castaña? Aquí. Vaya castaña que van a hacer los de la Harley. Va. ¿La has visto?
0: He leído algo.
5: Si tú no sabes leer.
4: Van a sacar una moto de esas de 300 o 400 con un motor chino de los Hero.
5: Pero eso es antiamericano.
4: Ahora ya no. Ahora como lo hacen ellos ya no.
0: Que el botón está bloqueado.
5: Ah, que la ha comprado China
4: Harley. No. Que como no venden motos de las otras, pues van a sacar una moto de esta de cilindrada pequeña con un motor chino de la marca Aero.
0: ¿El cúter? ¿No tiene cúter?
4: No, una moto normal.
0: Esto no va, ¿eh?
5: No.
4: Y este marcaba, pero no va.
5: Ese sí.
0: A ver, ahora.
5: Ahora sí, ese ahora sí que ese. Va.
0: Ahora sí que va ese, ¿no?
4: Ahora va este, ¿eh?
5: No.
0: A ver, no. Ahora.
4: ¿Sí o okay. qué?
5: No.
0: Chicos.
4: Pues me
0: cago en 10. A ver, a empezar por el primero.
4: ¿Va o no va?
0: No va. Espera, a ver, prueba ahora.
4: Va. Sí. ¿Y así sí va?
0: Sí, no. Hasta con eco. Ha habido un momento que se oía, pero bueno.
4: Pero chico, pero como si le doy golpes y va. ¿Cómo no me se va a escuchar? Chico, es increíble.
0: Igual me lo pongo. Y ahora con ecos, ¿qué habéis tocado?
5: No hemos tocado nada.
4: Le quitaba esto.
0: Pónselo porque jo.
4: Pero si dice que no iba. Ahora va o no va.
5: Pero con eco.
0: Se oye con eco.
1: Al fondo y con eco.
5: Al fondo, o sea, se te oye flojito, pero con eco. Apártatelo y habla con eso.
4: ¡Me cago en el micro!
1: Eso no.
5: Lleva retarde tú.
1: No, es un retarde.
4: ¿Ha puesto el retarde ese que pone el hormiguero? ¿Eh?
0: A ver, prueba el negro.
4: ¿Sí o no?
0: Ahora parece que.
4: ¿Sí?
0: Aparta el otro programa.
1: No,
0: o sea
1: no.
0: Que...
4: Aparto este.
1: Sigue sin ir.
4: ¿Sí o no?
5: No, yo digo que no.
0: Yo lo oigo.
1: ¿Y ahora?
4: No. Bueno, pues si tú lo oyes y estos melones no, que estás sordo.
1: No.
0: Bueno, usar entre esos tres los dos naranjas.
4: Bueno, ¿que a cuál le hablo, pues?
5: Al naranja.
0: Al naranja.
4: Ah,
0: y dejar de tocar las cosas.
4: Y parezco yo que sé el qué.
0: Venga, va.
4: Bueno, pues eso, que está haciendo una chatarra de moto la Harley y ya está. Chipul.
0: Ay.
4: Tanto que si esto, que si lo otro.
0: Mira,
4: una chatarra es lo que está haciendo la Harley. Tanto reírse de todo el mundo del purismo americano. Toma, moto china.
0: Ay.
4: O la coméis con patatas ahora.
0: Pues ha sacado.
5: ¿Te vas a comprar una moto china?
0: Ha sacado mañana una Café Racer que es preciosa.
4: ¿El qué, la?
0: Que ha sacado una Café Racer Harley que es preciosa.
4: ¿Qué Café Racer?
0: Una tipo Café Racer, con una cupulica pequeña y un colín estrecho.
4: Nah, pero no.
5: Colín es una barra de pan.
4: Es de ese sentido, es guapa la Buell, que sí que es americana toda.
0: La Buell, pero la Buell ya no se fabrica hace muchos años.
4: Hombre, que ha sacado un modelo nuevo ahora. Que han puesto perras ahí los indios.
5: ¿Pero por qué no has leído?
4: La Buell, 160 y tantos caballos, 270 sí, por ahí. Eso, es chulo.
0: La semana que compré yo la Ondica, encontré un vendas que vendía dos Buell de las antiguas, una de cada cilindrada, que si la hubiera encontrado una semana antes, hubiera comprado una Buell en vez de la Ondica.
4: Pues la Buell es así, pero vamos, la Harley es...
0: Bueno,
4: no saben qué hacer ya.
0: Mi Harley tampoco es Harley, ¿te has comprado eso?
4: No, es, no tu Harley no, vale. No es que no sea Harley, tu Harley la,
0: es que la
4: en el desarrollo del motor estuvo Porsche metida de por bueno, medio.
5: Ah, pues tiene un Porsche.
4: Claro.
5: Pues ya, pues
4: tiene pasa, medio.
5: Ah, tiene, medio, no, medio tiene, Porsche.
4: No, tiene un tercio porque solo tiene dos cilindros.
5: Ah, bueno.
4: Si tuviera seis, tendría un Porsche, pero como solo tiene dos.
0: Me he oído a un harlista de estos decir, eso no es una Harley. Hasta que le quite las pegatinas. Creo cuatro claro. veces así, para adelante, para atrás, para adelante, vale. para atrás. Los harlistas no las compraban, porque era, además era una moto muy cara en su día, porque era una moto carísima. Y ahora resulta que han pasado 20 años, no se rompen, hacen kilómetros, y ahora de valer cuatro perras de segunda mano que llegaron a valer. Claro,
4: pues ahora valen perras.
0: Ahora valen pues prácticamente lo que me costó a mí de segunda mano hace 12, no, la compré en el 7.
4: Bueno, han tenido más remedio que claudicar.
0: 13 años.
4: No han tenido otro
0: remedio. Claro, es lo que les pasa.
4: Pero, en fin.
0: Pues ahora ya veremos, a ver, igual este se le llena la boca otra vez y resulta que el motor chino es más fiable que...
4: No, a ver, ya, no, hombre, a ver, es de Ero, que Ero es la segunda marca que es más grande que hay en China. Pero a ver, pero que ellos hagan motos de su marca y lleven su motor y esté bien, pues vale. Pero que lo coja la Harley, pues ya no es mola. Tanto aquí, ¿sabes? Oh, Harley, oh, es que yo tengo una Harley, oh. Pues ya no mola, ya está. Au.
5: Y hasta aquí la sección del motor.
4: No. No, porque hoy tenemos que hablar de un buen amigo mío que ha hecho la gesta del año.
5: ¿Cuál?
4: ¿Eh?
5: ¿Quién, sí, va señor? ¿Quién va a ser?
4: ¿Quién?
5: El político este de siempre.
4: No, ese no es amigo mío, ese es un enemigo aférrimo. A muerte.
5: Con replis.
4: Muerte ejecución.
5: Hola.
0: Estamos volviendo muy violentos en este programa.
4: No, hombre, pero eso es de una peli, joder.
0: Muerte ejecución.
4: Bueno, que lo pues mira.
0: De una soga.
4: Pues esta noche en Estados Unidos, nuestro amigo Jorge Prado, se ha proclamado campeón del Super Motocross.
5: Hostia, pero otra vez va a ser campeón.
4: Ya otra vez.
5: De verdad, qué pereza, tío.
4: Escucha. Y para ser supercampeón aquí, que, o sea, porque esto es ser supercampeón, es una temporada muy larga, porque este título de Super Motocross comprende el Motocross Indoor.
5: El de dentro.
4: El de dentro solo. Luego tienen otra parte que es de dentro y de fuera. Y luego tienen ya los primeros de cuando hacen el cómputo de esas dos clasificaciones, pasan, digamos, a una fase final en la cual este la ha ganado.
5: Pero se tenía que aburrir ese hombre, ese puede ganar.
4: No, que se ha pegado dos años muy mal.
5: Ah, vale.
4: Ha estado dos años con la cabos aquí y le ha ido muy mal. Ahora ha vuelto a KTM y le ha ido de maravilla. Pues super, él es campeón de supermotocross en Estados Unidos, que ya es el máximo de lo... Más máximo que puedes hacer en el motocross, ya no puedes hacer más.
0: Máximo.
4: Hombre.
5: No, que sea más joven. Se llama Jorge.
4: Esto.
0: Pero él ha dicho que estaba en lo máximo.
4: Claro. En lo máximo, pues esto ya.
0: Jorge Máximo. Tú sabes lo que le pasó a Russell Crowe cuando estuvo en Italia, ¿no? Que fue a salir del hotel y había 3.000 tíos allí. Máximo. Máximo.
7: Pues hombre, el Russell Crowe se ha comido al Máximo, al Aníbal.
0: No, no, ¿no lo has visto tú cómo se ha puesto para la película de Los Inmortales? ¿No?
5: Lo he visto. De ayer lo vi en una película que hay en Netflix.
0: La fiera.
5: Una bomber. Sí, de un terrorista que ponía bombas.
0: Ah, yo lo de entrenador de uno de lucha de MMA de esas y entonces parecía un botijo. Lo podías coger.
5: Te digo, que el gacho parece que se ha comido al terrorista y las 17 bombas que puso.
0: Pues el último año.
4: Lo importante es saber.
0: Ha estado entrenando con el señor Henry Cavill, con Superman.
5: Ah, con Henry Cavill. Ese soy yo, pero con gafas.
0: No, él no lleva gafas.
5: Pero cuando va de Clark Kent soy yo.
1: Sí, se lo pone.
0: Con las alpargatas de abuelo.
5: Claro. ¿Y no me las he traído, no?
0: No, sí. A ver,
5: ¿qué no, que no, me he venido con otras alpargatas, no me he venido con las de la abuela.
0: Yo no me lo creo.
5: Sí, hazme caso, joder.
0: A ver. Ah, sí, estas no llevan agujero.
5: Son de viento acondicionado.
0: Bueno, va, que se nos va la casta.
5: Eso, sí.
4: Bueno, pues eso, que ha quedado campeón. Y fíjate que para encontrar esta noticia he tenido que entrar, que debe ser una gente muy loable, pero en el diario El Progreso de Galicia, tío. O sea,
5: porque es gallego el chico. ¿Qué?
4: Sí. Oh. Pero es que vergonzoso, macho. Sí. Vergonzoso, ¿eh? Que no saben ni escribir Missouri.
5: Missouri.
4: Esta gente.
5: Es Missouri,
4: ¿no? No, señor.
5: No, no se escribe Missouri.
4: Ahí lo tienes escrito.
5: ¡Hostia! Missouri, así como
4: Missouri, suena. ¿Cómo suena?
5: Claro, pues, ¿eh? Con dos cojones.
1: Es Missouri.
5: En vez de Missouri.
4: Y con dos S y tal. Bueno, este es el campeón en Missouri.
0: Pues que hubiera escrito Mississippi y ya está.
4: Sí, pues fíjate para escribir Mississippi ya. Si Missouri no lo ha
0: escrito. Con dos S.
4: No lo han escrito, igual que está en gallego, Missouri. Como son gallegos estos.
0: En Missouri.
4: En Missouri.
5: Tusuri, claro.
4: Bueno, pues eso, que este chaval, que sabéis que hace tiempo que lo seguimos, desde que no era campeón en las motos pequeñas, que era un crío, que siempre decíamos, va, este tío llegará. Bueno, pues ya ha llegado a lo más alto que se puede llegar en el motocross, que yo creo que es más importante. Y además, como este es el último título que hemos ganado hoy, pero esta semana hemos ganado tres más. En trial.
0: No serán muchos.
4: Además del Tony Bowl, han ganado dos categorías las chicas, otra categoría de junior los chicos. Unos cracks con el motor, macho.
5: Joder.
4: Y han quitado hasta la Superbike este de deporte, tío.
5: El otro día que estaba comiendo en Utebo, estaba viendo fútbol femenino, tú.
4: Este se lleva mucho.
5: España contra Italia.
4: El fútbol femenino, el ciclismo femenino, que me parece muy bien, pero vamos. Ya ni la Superbike, en fin.
0: El único deporte femenino que me gusta a mí, que es el voleibol playa, no lo echan.
4: Porque está fuera de temporada ya.
5: Porque hace fresco ya. Bueno, fresco no hace, Puedes ir a.
0: En Brasil ahora empezará el veranito, ¿no?
4: Claro, no, hombre, puedes ir a las playas de Zaragoza con el calor que hace, no joder.
0: Coño, bueno. Que ha salido aquí el perro Sánchez este. Adiós. ¿Vais?
4: Pues eso, que hoy teníamos Superbike, Y por fin Lecuona ha ganado las tres carreras en Cremona, tú. Increíble que estaba ganando todas las carreras Bulega. Sí que hace días se pegó un galletón el Bulega, pero eso no le quita que hoy estaba corriendo, estaba en condiciones. Y ha ganado las tres carreras, que a pesar de todo, pues ha quedado ya campeón del mundo de Superbike, el Bulega. Pero vamos, Lecuona se ha ganado las tres carreras. A ver, que algo es algo, tú.
0: ¿Sabes quién va a ser su compañero el año que viene?

0: como cosa un poco rara, los señores de Lidl se han puesto a vender ya a motos en el Lidl.
1: Pero que venden una motarraca, ¿eh?
0: 3.400 pavos vale la moto, una 125, tú.
1: No, pero venden una 1.000 también.
0: No, no.
2: No jodas, va
1: a venir una 1.000. Es que el otro día, a raíz de salir la noticia ese, llegó un cabrón y dijo: en Lidl nos liamos la mano a la cabeza, y con la IA hizo el mismo anuncio. Vendemos una 1100 de 2000 de 2000 centímetros cúbicos y 220 caballos. No llega a 7000 euros. Estamos que lo tiramos.
0: Wow.
1: Y la peña: ¿En qué Lidl se puede ir a ver? ¿Tiene garantía? Está, wow, ha pasado que...
0: Hostia. Bueno, pues así como noticias de Superbike, que es que Bautista, pues el año que viene ya correrá, ya tiene 41 tacos y ya es hora de que vaya tocando retirada el hombre. Tampoco ha encontrado equipo, va a seguir. Y luego los de CX Moto, que estaban en Super Sport ahí dándolo todo, pues ha anunciado un V5 para correr en 2028 Superbike, tú. CX Moto, los chinos, cuidadín.
2: Y ganará.
0: Y además de los chinos... De ZX Benelli, que se la quedó, que es de QJ Motor, también ha anunciado que lo más seguro van a volver a la Superbike. Los de Benelli, tú. Benelli China.
1: Benelli.
0: Benelli.
2: Esa antigua, esa marca.
0: Benelli, sí. Hostia, yo cuando empecé con la Ducati, había una Benelli en Monzón.
3: Mi padre tenía
1: una cuatro cilindros en línea, esa sí que
0: la 654. La 500, la 654, sí. También estaba muy chula.
1: Sí.
0: Bueno, y una otra... bueno, es que no sé si contarlo esto, pero bueno.
2: Bueno,
0: no
2: lo cuentes. Si te da pena.
0: No, a ver. Como ahora resulta que los coches eléctricos están reduciendo los ingresos procedentes de los impuestos de los carburantes, como están tan baratos los carburantes, pues ya hay unos cuantos países, y ha empezado Islandia, que cobra por cada kilómetro que andes, por donde andes, aunque sea por tu casa.
1: ¿Con dos cojones?
0: Sí.
1: ¿Llegarán a la ITV? ¿Cuántos kilómetros ha hecho usted? ¿Tanto?
0: Sí, tacazo que te cagas.
1: Maravilloso. Y dentro de poco nos cobrarán por respirar, porque dirán que hemos contaminado el planeta nosotros, ¿eh? No te creas que...
2: ¿Tú?
1: Yo, el otro día cuando ardió lo de los chinos de aquí atrás, fui a soplar, para que se avivara.
2: Anda que no hemos llevado panes allí nosotros, ¿eh?
1: Sí.
2: A mí no me extraña nada que ardiera aquello, pero porque aquello era...
0: Pues vamos, no vamos.
1: Como yo habrás visto a los chinos durmiendo para allí cocinando, sí, en la parte de atrás.
2: Sí,
1: ¿no?
2: sí.
1: Bueno.
0: Nos vamos a tener que ir poniendo las pilas, porque esto de los kilometrajes cada día suena más, Cada día suena más.
2: Para los que tengan eléctricos.
0: No.
2: ¿Para todos?
0: Para todos. Es que, claro, como los gobiernos no recaudan nada con los combustibles, ¿sabes? Pues...
1: Bueno. Ay, pobre gobierno, me da una pena el gobierno.
2: ¿Qué te pasa, Rubéncico?
0: Pobrecico, ¿verdad? Es que no puede ser.
2: Yo estoy aquí yo echándolo todo, toda la carne en la sala.
0: Bueno, y va, que os voy a contar una historia. Ya hemos hablado de Batman, os voy a contar una historia de Batman, va.
2: Va.
1: Una historia de Batman contada por Carlitos.
0: De Batman, del coche de Batman, por supuesto.
2: ¿Qué le pasa al coche? ¿Pero cuál? Porque tuvo como...
0: No, del coche Batman, el original.
2: Ah.
0: El primer Batmóvil que hubo.
2: Sí, ese que era descapotable, que parecía...
0: Que era descapotable, que tal, que cual, que eso. Bueno, pues ese coche procede...
4: Henry Ford.
2: ¿Es un Ford?
0: Es un Lincoln.
2: Ah,
0: bueno, es de la de eso, pero es un...
2: Para el que no lo sepa, un Lincoln es como un Seat 1500 sin no, capó.
0: Desolada.
1: Pero 2 metros más largo. Sí.
0: ¿Qué dices tú de un Seat 1500 sin capó? Bueno, el primer coche, Henry Ford se gastó 2,3 millones de aquellos años, para demostrar que era el coche del futuro, y lo acabó vendiendo por $1, tú. Y el coche que hizo era este.
2: Ah,
0: pero sí, hacía un coche, era un coche para venderlo.
2: Ah, o sea, eso era
0: para... Era un coche de serie, lo presentó en una feria, sí, y tal y cual, y era para venderlo, ¿sabes? Y entonces, pues bueno, pues la gente, fíjate, claro, estabas acostumbrado a todos los coches que en esos años

0: eran muy grandes, todos muy, ¿sabes?, con todas estas líneas y por ahí eso, y vamos, y entonces le llamo el Lincoln Futura, ¿eh? Que curiosamente, pues fíjate, lo sacó en 1955 ese coche, ¿eh? Se lo llevó a varios salones. Mira por detrás cómo era, ¿ves? Qué chulo.
1: Es que estaba guapo ese.
2: ¿Aún hubo otro Batmóvil antes?
0: No.
2: Sí, sí.
0: Hombre, otro,
2: uno muy viejo que era de coches antiguos, tipo coche antiguo.
0: Pero... el de Batman de esos años es este. No hay.
2: Sí, sí.
0: El no, Batmóvil solo hay.
2: Hubo otro.
0: Que no había más Batmóviles, joder, que este fue el primero.
2: Yo lo vi el otro día en un vídeo y había otros más, pero era un coche viejo de estos tipos, coches antiguos, de coche antiguo con techo y todo, o sea, y vamos, me pareció que lo habían puesto en el
3: ranking. Ah, este es el que ha enseñado Carlos, a mí
2: ese sí, ese es el clásico de la serie de los 60.
0: El de la serie de Batman es este, sí. No hay otro. Fue el primero porque fue accidental, que además se quedara con este coche. Que es lo que os iba a contar. Tú fíjate que le dio el Henry Ford $250,000 de previsión para que hicieran el coche y se acabaron gastando 2,3 millones. El coche debutó en el Salón de Chicago en 1955. Fue una gran atracción, tal, todo esto, ¿no? Los técnicos de guía, sabes que hay muchos coches de Ford que tenían la terminación guía, que era la de lujo, ¿eh? Pues hicieron un acabado en blanco perla o con mezclando escamas de pescado con la pintura para que tuviera
3: para
0: ese
3: que tuviera brillo,
0: ¿sabes? Todas
3: el
0: estas
3: brillo
0: cosas.
3: Iridiscente.
0: Exactamente. Que cuando le daba la luz, pues iba cambiando así de tono y por ahí. Entonces, total, que el coche. Pero eso no era el coche de Batman.
2: Era un Batmóvil.
0: Sí, es que va a ser un Batmóvil.
2: Que yo tampoco lo.
0: Pero ese Batmóvil de abajo es más moderno que el de arriba. No es el coche de, no es un Batmóvil.
2: Míralo.
3: Pero es porque lo está robando Batman, que es un ladrón.
0: A ver, este Batman ahí no significa que sea Batman.
4: Yo creo que la lleva un taxi.
0: Sí, no,
4: Batman
0: en
4: taxi.
0: Creo que iría en un Uber de esos.
3: Nos están engañando aquí.
2: No, creo que lo vi yo. Sí, salía como
3: bueno, sería un fotograma.
0: Pues, que eso, claro, pasaría para allí y le hicieron una foto.
3: Un poco raro.
0: Bueno, pues en los 60, este prototipo de coche que hemos visto que era un coche normal, o sea, no normal, pero.
2: Sí, chulo.
0: Guay. Pues entonces se abandonó. Entonces apareció George Barris, que era uno de los preparadores más famosos de Estados Unidos, y convenció a Ford para vender el coche por $1, con la intención de convertirlo en un proyecto personalizado y hizo una transformación que le acabó costando unos 30.000 de la época, pero el coche se quedó ahí aparcado hasta que en 1965 el productor William Dozier necesitaba un coche para la nueva serie de televisión basada en Batman. El problema era que el rodaje comenzaba en apenas 3 semanas y diseñar un coche en tan poco tiempo era imposible. Entonces, el primer intento fue transformar un Cadillac. Pero el preparador Dean Jeffries dijo que no podía terminar a tiempo y se descartó lo del Cadillac. Entonces, Barris tenía una alternativa que era este Lincoln Futura. Ya tenía formas futuristas. Y entonces solo hubo que convertir aquellas líneas inspiradas en los tiburones en formas inspiradas en murciélagos.
2: Más fácil.
0: Claro, pues eso, las escamas de pescado y todo eso.
3: Pero pintarlo en negro.
0: Claro, entonces se hicieron unas aletas laterales nuevas, un frontal nuevo, una pintura negra y la falsa turbina que lleva detrás. Porque tampoco es que fuera a reacción. Y en unas semanas, pues estuvo terminado el Batmóvil.
3: Fíjate, esto tú lo sabías, que me has dicho.
0: Y le costó un pavo, tú.
3: Joder, por $1.
0: Por $1. El Lincoln Futura. Y lo hicieron en 3 semanas.
3: Claro. Y llegaron a tiempo para rodar.
0: Se empezaba a rodar en 3 semanas.
3: Curioso.
4: Ojo con Batman.
3: Voy, Batman.
0: Oye, pues es muy chulo el Lincoln este, A mí me molaría tenerlo.
4: A ver, pregunta de Same, Carlitos. ¿Sigue siendo obligatoria la baliza? Sí, no. No se sabe, no contesta.
0: Por supuesto que es obligatoria.
4: Pues tengo que comprar otra.
0: Ya la rota. Pues
3: ya la roto.
0: Ya te vale que ya la roto. ¿Te has comprado el chaleco para la moto?
4: No, porque tengo 5 o 6 en casa.
0: Bueno, pero ¿la has puesto en la moto?
4: No.
0: Pues el día 1, 200 pavos. me voy a chivar. Hala. Pues acordaros, chico, que el día uno, escucha, que hay que llevarlo en la moto.
2: ¿Dónde puedo ir a comprar uno ultra compacto?
0: Ultra compacto no lo sé. Yo compré uno en el Bauhaus el otro día, que lo vi de casualidad, me costó 2 y pico. Ultra compacto es lo que tú tengas cojones a apretarlo.
2: Ya, claro, claro.
0: Porque yo debajo del asiento de la BMW, donde va, llevo un compartimento para documentación, y ¿qué hice? Como va debajo del asiento, me senté encima hasta que hizo el asiento. Y entonces se ultra compactó el chaleco, ¿sabes? Pero
3: claro, igual te sale más barato un de estas de envasado al vacío.
4: Sí. ¿Cómo lo metes? Si se sienta Rubén, igual se hace más grande.
5: Te tendré que llamar.
4: Pues igual. Escucha, Rubén, cómpratelo de 2 tiras.
5: Esto también tiras. Me han dicho, pues eso es homologado.
0: Pero eso vale.
4: Eso está homologado. Si vale para una obra.
0: A ver, no, no. No,
3: una cosa es una obra de toda la carretera, tío.
4: Joder, no deja de lo mismo.
0: No. Una cosa que sea naranja.
4: Se ve más uno de tirantes porque lleva todas las tiras fluorescentes que uno normal, que
0: nada,
4: se lo lleva.
0: Se ve más uno de esos verdes fosforitos, naranja fosforito, se ve muchísimo más.
4: Se vale.
0: Yo no me llevo, yo lo es igual, y lo de la tira cuando lo plegas también se hace gordo. Pero vamos, acordaros de que a partir de que los guantes tienen que ser homologados, que no vale llevar guantes de trabajo, de esos amarillos que son muy molones.
4: Tienen que llevar protecciones los guantes. Si no llevan protecciones, tampoco
0: no,
4: valen los de
0: cuero. No.
4: Hombre, que lo estuve leyendo ayer.
0: No, vamos a ver, las protecciones no hablan nada. Lo que pasa,
4: sí que hablan, sí.
0: Tiene que estar el guante homologado. Si yo soy capaz de homologar un guante sin protecciones y me ponen la CE, no hay ningún problema. Tiene que llevar la CE. Eso es lo que tiene que llevar. Y si es para moto, porque unos guantes de trabajo también llevan la CE, pero no son para moto. Claro.
5: Y el pasajero también.
0: Sí.
4: A ver si lo encuentro, que es que esto...
0: No, pero vamos, es igual. Que los guantes tienen que ser homologados para moto, no homologados para trabajar, que no valen, ¿eh? Porque yo ahora me compro unos guantes de soldador hasta el codo y también están homologados y también valen para todo, y eso no vale para moto, claro.
2: Bueno.
0: ¿Eh? Y la baliza la tienes que llevar al coche.
2: Sí, sí.
0: Dentro del coche...
2: Con pilas,
0: ¿eh? Sí o sí, la tienes que llevar a un lugar accesible, que tú, antes de bajarte del coche,
2: la puedas poner.
0: Te la puedas poner.
2: Muy bien.
0: Y el chaleco también. Que te bajes del coche con el chaleco y con la lucecica.
2: Vale.
0: ¿Eh?
4: Pues lo de la lucecica,
0: y, bueno,
4: le van a dar por el ojalde.
2: Vale.
0: Bueno, hasta que te paren.
4: Pues ya que me paren.
0: Ten en cuenta de que ahora, escucharlo,
4: el chaleco, 60 pavos me costará 100. Por pagar la multa pronto.
0: A ver, lo de los guantes hay que ser un poco café para no llevarlo ya a la arrancada.
4: Bueno, vale. Voy a dar una.
0: Tampoco recorrer. Vamos a hablar de botas homologadas, pantalones homologados, cazador homologado.
4: Vamos,
0: no.
4: A ver, cuando dicen una bota cerrada.
0: Pues es que no se te vean los pies. Bota no, te dicen calzado. Puede ser
2: zapatilla. Chanclas, melón.
0: Claro,
2: puedes un melón.
0: Puede ser zapatilla, puede ser bota, lo que tú quieras.
5: Las chanclas envueltas en un trapo.
0: Claro. O con cinta americana. Mira, te ponen una chancla y una vuelta de cinta americana.
2: Para precioso.
4: ¿Eh? Hay más melones que
0: además,
4: el pueblo ese que pesaban 10.
0: Si te la coges de la negra, no. Pero si coges la cinta americana gris de noche, igual se tiene más visibilidad.
4: Reflectante la va a poner.
0: Claro.
2: Vale.
0: ¿Eh?
4: Yo voy a dar una recomendación.
2: ¿Qué?
4: Mira, la multa de ir a 130 hasta 150 es la misma cantidad.
0: Sí.
4: Con lo cual, circular todos a 150. Te va a costar 50 pavos si te
0: cambias. Hombre, claro, te cuesta 50 pavos, ya lo sabes.
4: Ya está.
0: Pero la del chaleco no tienes opción. Son 200, 100 a precio amigos. Ya, y si me ha costado 260 y pico el chaleco, voy a ir para comprarte.
2: Bueno.
4: Haced lo que queráis.
2: Vamos,
4: cambiamos de tercio. Cambiamos de tercio. Lucía Lagar de
0: San. Terminado.
2: Ah, ya, mira, ya he terminado.
0: No, he terminado.
4: No pienso
2: ¿qué?
4: Comprar más luciérnagas.
2: Pues no compré
4: luciérnagas de Santen.
0: Pues mira, pues yo tengo una no homologada que sí que me la he hecho a la moto.
4: Pues yo.
0: Pues porque, sí, pero cuando salimos en grupo, no está de más. Si un día se queda alguno tirado, pues te pones detrás con la moto y la pones en marcha. Y
4: pues
0: si viene,
4: pues eso lleva el chaleco para que lo vean.
0: Y si viene algún membrillo y me dice que tal y que cual, y le pues chico, pues mejor que se vea esta mierda que no se vea, ¿ok? Ya está.
4: Bueno, va, Star Wars. ¿Cómo van los Star Wars?
2: Vamos a ir a Gijón. Nos vamos a Gijón.
4: ¿Cuándo?
2: Al próximo fin de semana.
3: para si alguno de los oyentes o los que sean están por allí de vacaciones. Empiezan, hay actividades ya el viernes, ¿vale? No, pero que hay más cosas.
5: ¿Y me dejas un trago?
0: ¿Hay merienda? O sea,
3: no.
0: ¿Hay merienda?
3: No hay merienda
0: para los invitados.
3: No hay merienda para nadie.
5: Y de la taberna está
0: pero, allí. Pero así, no, así, así como vamos ahí.
4: El año pasado no nos invitaron a comer.
3: Estaba ahí el la barra solidaria.
5: Lo ahí.
3: Hay un montón ahí de comida.
0: La barra solidaria. La barra solidaria.
5: Por los cuartos.
0: Aquí los que. Los,
4: yo lo hice todo solidario. A mí,
0: aquí los que vamos.
4: A mí me costó una pata en cerveza el Star Wars.
0: Escucha, los que vamos de groupies, que tenemos que seguirlo ahora. En Zaragoza el año pasado, vale, ahora fijo. Y vamos de groupies no. Y no nos invitan a merendar, pues no.
4: Mira, ese pequeño de las gafas de ahí, yo. Solo si nos devuelve lo que nos gastamos en cerveza,
0: sí.
4: Yo creo que un traje, el pantalón o las botas aún nos compraríamos.
0: Acá nos hizo el año pasado. Yo
5: acabé hablando.
3: Y luego al día siguiente, un agua.
5: Acabé hablando con el R2.
0: Pero eso era por el exceso de sí.
3: Bueno, este año, como ya sabéis, que todas estas cosas se hacen con un fin solidario, va para unas becas. De un niño que pues que no pudo con el cáncer y demás, y hay una beca tal, de lucha contra el cáncer infantil, entonces todo lo que se vaya a recordar va para allí. Ya desde el viernes hay un fotocall, se hará un fotocall, igual que aquí en Zaragoza se hizo el viernes en la Plaza del Pilar, pues allí tal, lo hacen en la Plaza del Marqués o Plazuela del Marqués, el viernes desde las 6 de la tarde hasta las 8. El sábado 3 es lo que empieza ya el desfile, que sale a las 5 de la tarde, sale desde el una multiusos que hay ahí grande tal, enfrente del Parque Isabel la Católica, y recorre pues el, mira, se sale del recinto de Luis Adaro y van por el Paseo del Molinón, Rufo García Rendueles, Ezcurdia y Cabrales. Con final en la Plaza Mayor.
2: Qué eso, buen queso.
3: Para los que sepan Gijón. Luego, van a abrir también una exposición con trajes igual que se hizo aquí en Zaragoza, pues ahí está, y estará en el Palacio, que tiene un nombre muy raro, el Palacio este. Es el Palacio, a ver aquí. Palacio de Revillagigedo.
0: Revillagigedo,
3: tampoco
0: como los chorizos.
3: Bueno, pero yo no, nunca había oído hablar de un chorizo que se llama Revillagigedo.
0: Hombre, porque bueno, ese es el especial.
3: Bueno, pues eso, que hay una exposición con trajes típicos de la saga y tal, con más cosas para poner y todo eso. Y las asociaciones que van a participar, pues la 501. Los rebeldes, los mandarinos, o perdón, los mandalorianos, los chicos de los roboces, que son R2 Builders y Astromech, y la Pink Force. La Pink Force es una asociación que tiene R2D2, pero pintados de rosa, de lucha contra el cáncer infantil y demás. Y eso, hasta el sábado.
4: ¿Cuántos participáis este año?
3: Pues yo así he hecho así un cálculo aproximadamente, y estamos ahí entre los 350 a 400 por ahí. Oh. Es un buen número, tal, estaba un poco flojo, pero lo que hora, como comenté, tal, a última hora, pues siempre hay, oh, mira que puedo ir y tal, y voy, y todo eso.
4: Porque se hace en sábado, ¿no, Román?
3: Sí, se hace en sábado, aunque tienes actividades el viernes. Pues lo puedes hacer. Ah, sí, lo de la exposición se puede ver ya toda la semana, ¿eh? Hasta ayer. El domingo. O sea, eso ya está abierto desde ayer.
4: ¿Qué kilómetros tienes de aquí a Gijón?
3: Pues la verdad, yo lo contaré en horas. Tengo 5 horas y media de viaje.
4: Pues 530, 550 kilómetros.
3: 600 por ahí andará. Sí, por ahí andará, sí. Bueno, a ver, va gente. Hay una participación internacional bastante importante. Bien. Noruegos, vienen italianos.
2: Ah, pues ahora puedes ahorrar.
3: Franceses.
2: Ahora puedes ahorrar también que han inaugurado el museo de George Lucas en Los Ángeles. Para irte para allá.
3: Ah, sí, claro, ahora voy. italianos, ¿he dicho italianos? No, portugueses.
4: ¿Nórdicos?
3: Alguien, sí, nórdicos, vienen de los noruegos estos. Alemanes, vienen también alemanes. Belgas. Franceses, y creo que hay uno de Emiratos Árabes Unidos.
0: 550 ahí.
3: 550, ¿eh? Pues, y uno de Emiratos Árabes.
0: Que viene. Mira tú.
3: Que ese día estuvo aquí el año pasado, aquí en Zaragoza.
4: Creo recordar.
3: O sea que, a ver, la participación está. Ah, y de México.
4: Y el trayecto que hacéis este año también es tipo algo que se hizo aquí, grandes avenidas para ir a una plaza y todo eso.
3: Yo creo que sí, vamos, yo he estado mirando en el Google Maps, parecen que son unas son paseos, calles anchas hasta llegar a una plaza del centro.
4: Tú cuando vayas los del telediario, levanta la mano y haces una pindeta. Sí. Y así tenemos, ese es Román, ese
0: es Román. Otro lado, claro.
3: No sé si estará el telediario o no. O...
4: Bueno, aprovechando que
6: ¿De qué vas a ir vestido?
3: Voy con un Snow Trooper.
6: ¿El blanco?
3: El blanco.
4: A blanco.
3: A la fresca.
2: Snow para nieve. Está preparado para nieve ya.
4: Digo que ya que tenemos a Raúlico aquí. Sí. Vamos a ver qué ha visto este verano.
2: Sí, porque desde la última vez que vinimos por aquí, pues algunas. Minions and Monsters, no sé si habéis visto.
4: Oh, sí, yo la he visto.
2: Ah, pues a mí me gustó, tío. Tenía el trocito este de que hacía referencias al cine de los años 20, ¿no?
6: Casi.
2: ¿Te acuerdas?
4: Yo creo que los 20 primeros minutos se salvan, sí. Pero y los 5 últimos, pero la trama central a mí no me gusta.
7: Las de los Minions a mí no me terminan.
2: A mí
7: no,
2: sí
7: me
2: gustan
7: los Minions con Gru, pero si no está Gru.
2: Pues a mí al revés, me gustan solo que estén sin el Gru.
4: A mí me gusta con el grupo que sale el perro ese que es un dragón y la hija pequeña que es más mala que un demonio.
2: Otra que vi, que he visto el final de Oak Street.
7: Hoy me la he visto yo.
4: ¿Qué? Aquí al principio sí que la puede ver el niño, hasta que.
6: A ver, toda película la puede ver. Yo la veré con él.
2: Al principio tiene un.
4: Si el mando se come al padre.
6: Spoiler.
2: Spoiler.
6: Yo digo, va, no puede ser, no puede ser. Hostia.
2: Se comen a Obi-Wan. Que
4: lo que pasa es que a esa película le faltan 20 minutos de la trama, por lo menos para saber la puñetera bola esa de
2: dónde sale, siempre te lo cuenta. No. Te lo cuenta.
4: Ahora, lo que me hizo mucha gracia es cuando se tira a la bola el chico y se rompe la pierna. Vamos a dejarlo ahí.
2: Que al principio, sobre todo en los 20 primeros minutos, es muy al estilo Tiburón. Porque no se ve, están ahí la amenaza y no se ven los dinosaurios y tal.
4: Tiene unos fallos muy gordos, porque claro, salen a la calle y van ellos solos. O sea, es un vecindario y luego de buenas a primeras hay un montón de gente muerta por las calles. Que se la están comiendo a los bichos.
2: Luego, otra que he visto se llama Normal.
4: Normal.
2: ¿La habéis visto esa?
3: Bueno. Ah, he visto un anuncio por ahí. Este es el gacho de nadie, ¿no?
4: Es una película normal.
2: ¿Te acuerdas
3: la de nadie?
2: Sí, la película de la serie de las de las drogas, aquella de.
4: Breaking Bad.
2: El que hacía de abogado, el Saúl, aquel.
4: Ah, sí.
2: Pues ese es el protagonista. Entonces, en esta es un sheriff. Que lo destinan a un pueblo que se llama, el pueblo se llama Normal, que ahí pasan cosas raras en ese pueblo, lo que pasa es que no se puede contar nada, claro, pero que...
3: Coño, ya has contado ese que se han comido a Obi-Wan.
2: No, esta es otra. No,
4: pues, Obi-Wan la ha dicho él.
6: ¿Y es película?
2: Sí, le echaron en el cine este verano y este es un sheriff que lo destinan a tal porque ha habido un problema con el sheriff anterior, entonces lo tiene que sustituir y pasan cosas muy extrañas en ese pueblo y al final es de las que le gusta a Mario, que es de cargarse a 50.000 personas de tiros, hay tiros a mansalva.
4: ¿Qué película es esa? Nadie.
2: Normal.
3: Es como la de Nadie. Es como la de Nadie. ¿Tú no has visto la de Nadie?
2: La de Nadie es como las del día Nixon, que es un agente retirado que no
3: sí,
2: sé qué
3: es. Es un gato que está retirado y
4: ahora son todo mujeres, ¿eh? Ahora las que están retiradas son mujeres ya.
6: Entonces sería Nadia.
2: Luego, ostras, vi la de, no sé si habéis llegado a ir a la nueva sala IMAX de Palafox.
3: No.
2: No, pues vi la de la Odisea.
3: Yo la he visto, la Odisea, pero no la he visto en el
2: pero en el IMAX este. Hostia, yo te lo juro que literalmente te tiemblan las pelotas. Las 3 horas que dura la película, te tiemblan las pelotas en el asiento.
4: Tú no te has subido en una Harley.
2: Un amigo me decía, los asientos tienen vibración. Digo, no tienen vibración. Digo, lo que vibra es el sonido, los graves, de la potencia que tiene ese sonido.
3: Y cuando hace con el arco, ¡Bum! Y te yo la vi en una sala normal y que retumbaba todo.
2: Pues los graves ahí en esta IMAX es una pantalla enorme. Y luego sí que estos de Palafox, macho, metían el aire acondicionado, que me quedé tieso de frío.
8: Pues a ver, ido a ver una de aquella.
2: Y luego salías a la calle en verano y te pegara bofetada de 40 grados, jodo. Pero, a ver, la Odisea, demasiado larga para mi gusto. Es un poco. Se hace un poco pesada. A ver, tenía cosas que están chulas, lo del cíclope, está bien. Bueno, no sé, ¿tú has visto?
3: Sí, la he visto.
2: ¿Te gustó?
3: Sí. A mí me esperaba más de Caribdis y la otra moza.
2: A mí no es que no me convenció mucho, se me hizo pesada, tío. No sé si es por lo que está pasando frío en la sala IMAX esta.
3: Igual es eso.
2: Además, te cobran 15 pavos por la IMAX.
3: A ver, tampoco es una película que dijera yo, digo... ¡fua!
2: Ahora, yo te digo que lo del sonido esto de las salas IMAX es una salvajada. O sea, porque te digo que estuve con un masaje en las pelotas durante 3 horas, tío.
4: Durante tres horas,
2: macho,
4: te
2: temblaba todo.
3: Y luego al final es en plan Liam Neeson,
2: sí, que salía ahí a mansalva con todo.
3: ¡Espadas! ¡Lanzas!
2: Luego, malísima, esta otra película que vi, la de Supergirl, esta nueva. Malísima. ¿Te ha gustado? Pues no sale el traje, no sale con el traje hasta los 20 últimos minutos. Cojonudo, no sale el traje.
3: A mí me ha gustado, a mí también me ha gustado.
2: Luego, me estás diciendo que quieren revitalizar el universo DC, el tal James Gunn este, ¿no? Y que lo que mejor que se te ha ocurrido es que empiece la película borracha perdida la Supergirl.
4: A mí me gustó Supergirl.
3: A mí me representa, sí.
2: Esta nueva.
4: Así ya a mí sí, la de ahora. La vieja no, la vieja me parecía una castaña pilón.
2: ¿Y esta nueva te ha gustado?
4: Lo más emocionante de la película de Supergirl de los 80 era a ver si se le veía la braga. Pero esta, esa... buena música, borracha como un cesto. Hostia, pasa de su hermano como de comer un
2: mojón. Vale. No, que sí. Que...
4: Es que Carlin.
3: Es que no tienes ni idea de cine, Raúl.
2: Sí, yo ya lo sé. Ya. Si a mí me gusta la.
4: Tienes puta idea.
2: Ni nada. Yo. Para revitalizar lo mejor ha sido un fracaso de taquilla, que lo sepáis.
4: No, yo no he dicho que la película sea buena, yo he dicho que a mí me gusta la actitud.
2: No, que te guste, sí. Bueno. Y luego el Spider-Man, el Brand New Day, ¿no?
3: A mí también me ha gustado.
4: Se me ha hecho larga. Muy larga y mucho.
2: Y luego la última que he visto está muy bien y os voy a contar una curiosidad de esta película. Coyote contra Acme.
4: Penosa.
2: ¿Penosa?
4: Es penosa.
2: Ya se puede. ¿Es penosa?
4: Penosa.
2: Pues a mí me gustó, tío.
4: No sé. A la tira.
2: Está muy bien hecha.
4: Tira.
2: Mira, a ver, que os cuento alguna curiosidad de esta. La idea fue en los años 90, cuando se hizo la de Roger Rabbit y Space Jam. Que se publicó un artículo en los años 90 y tal que se quería hacer esta idea, ¿no? De que el coyote cogiera y se va a un abogado porque le quiere poner una demanda a la empresa Acme de productos porque nunca consigue coger al Correcaminos porque fallan.
4: Porque le explotan
2: y los y esta es la idea.
4: ¿Habla el coyote?
2: No.
4: Ah.
2: No, entonces... Esto en los años 90, entonces en 2015 creo que es que entra James Gunn a DC a llevar todas las películas de DC y tal. Entonces este tío empiezan a gestar esta película. No sé qué pasa, que James Gunn no la puede hacer él porque la idea suya de esta película, en base a aquel artículo de los años 90, me dice no la puede hacer él porque él está con Superman, ¿vale? Entonces coge a otro director, a una guionista y elenco de actores y empiezan a hacer la peli. Y no la terminan de rodar, la terminan de hacer, con efectos y todo. Y en ese mismo momento, nos cuesta dos o tres años o algo así. Y en 2022, cuando ya se coge y se va a estrenar, cambia Warner de dueños, se fusiona con Discovery y pasa a llamarse Warner Discovery y tal, y empieza a cancelar películas, ¿vale? Una que cancelaron fue Batgirl, que la habían rodado, había costado ya 60 millones o algo así, y la cancelan, y esta también la proponen cancelar, porque según decía Warner, si la declaraban como pérdidas financieras o algo así, le salía más barato que estrenarla en cines, gastarse la publicidad en... Le salía más barato cobrarla como pérdidas y no estrenarla. Entonces se han pegado 3 años de los que han hecho la película, el director, los actores y la guionista y tal, se han pegado, no sé si son desde 2022 a 2026, 4 años intentando que se estrenara en cines, porque querían estrenarla, porque llevaban mucho tiempo haciéndola, y al final ha acabado siendo como lo que explica la película, unos artistas luchando contra una gran corporación. Como la película que lucha contra Acme, el Coyote.
3: En la fusión esa de Warner y todo eso, hubo con varias películas, porque yo quería ver una.
2: Sí, sí, se cargaron varias al fusionarse con Discovery.
3: Muy tipo Lovecraft y demás. Se llama El Hombre Vacío. Y esa cogieron, hasta cambiaron, o sea, hicieron rodajes más. O sea, que se nota en la película que tú la estás viendo, estás siguiendo una trama y de pronto...
2: Otro rodaje distinto.
3: Hay como que dices, hostia, esto a qué viene ahora y tal. Pero luego consiguen hilarlo bien, ¿no? Pero
2: rodajes extras que vuelven
3: a... Sí, pero que fue por la reunión de...
2: Esto pasó, pues eso, en 2022 pasa a ser propiedad de Discovery, se fusiona con Discovery y tal, y luego... no la pueden hacer, esta pasa a estar en que Warner la quiere eliminar, ya no directamente declararla como pérdidas, cobrar 30 o 40 millones de beneficios fiscales o no sé qué leches, cuando tú declaras una película en ruina económica, te dan deducciones fiscales y si tú la estrenas, te tienes que gastar pues 30 o 40 millones también en
3: publicidad.
2: En publicidad y en distribución y tal. Y entonces ahí así se la ahorra. Warner, cuando se fusionó, querían ventilarse la película y no estrenarla. Y de hecho la de Batgirl está hecha, costó 70 millones de dólares y a la basura. O sea, no se estrenó. Directamente esa no se estrenó. Pero esta, como en internet hubo un movimiento de todas las artistas de Hollywood que querían que se hiciera esta película, porque llevaban muchos años haciéndola y tal, desde 2015 ya gestándola y tal, pues dice que claro, que intentaron que por internet se moviera la gente y hubo protestas ahí en Hollywood para... Entonces Warner reculó, la guardó la película. Y si os fijáis ahora y os metéis en la propia película, cuál es la productora, aunque son personajes de Warner, no está hecha por Warner. Ahora es de Ketchup Entertainment.
3: Ketchup.
2: Porque la vendió, al final Warner con Discovery la vendieron a una productora independiente de estas, que se llama Ketchup, por 50 millones de dólares. Entonces, claro, ahora tienen que sacar en taquilla eso, que no lo van a sacar, por supuesto, y se la van a comer con patatas. Entonces, ha pasado toda esta movida hasta que la han llegado a estrenar, pero mira, consiguieron que movilizándose no la tiraran a la basura, o sea, directamente, porque no la querían ni estrenar.
3: Pero se está dando pérdidas, pues.
2: Sí, claro.
3: Ahí va, que vienen los chicos de
2: Al final da la pérdida. Bueno, ellos tienen que recuperar 50 millones y... Y esos 50 millones, sacar 150.
4: Vamos a dejarlo ahí, que vienen los chicos de Umbra, vamos a poner un temilla mientras vienen y ellos nos cuentan.
2: No te entra la música.

0: Bueno, pues ya tenemos por aquí a los chicos de Umbra. Vamos a explicarle las nuevas normas de la radio a estos chicos. A ver si me hacen caso, que están para aquí. A ver. A ver si me hacen caso estos chiquillos. A ver, ¿qué estáis tocando? No soy. Vamos a contaros cómo funciona ahora Radio Mai. Mira, me encanta cómo tocan el botoncito. Pero si no funcionan esos botones, igual que 30 años que no funcionan.
1: Pero me hace ilusión.
0: Entonces toca, toca. ¿Tú no te oyes nada? Pues
2: ahora sí, perfecto, ahora sí, gracias.
0: Ahora
2: solo por la oreja izquierda.
1: Ah, pues sí,
0: bueno, es que esto es radio Radio Makuto, ya sabes, aquí funciona todo menos lo que tiene que funcionar.
2: Estos micros no van.
3: Exacto.
0: No. Tú tienes que compartir el micro con este muchacho.
4: Están levantados.
0: ¿Qué cosas peores habréis compartido? O mejores. Bueno, primero, ¿qué tal ha ido el verano? Buenas tardes, chicos.
3: Buenas tardes.
1: Buenas.
0: ¿Cómo ha ido el veranito?
3: Pues muy bien, ha ido bien.
1: De relax.
3: De relax, sí.
0: Ah, sí. ¿Os habéis tocado un poco la barriguilla así al sol?
5: Salvo el 18 de julio, sí.
3: Sí.
0: 18 de julio.
5: Porque fue cuando tocamos en Rentería.
0: Rentería.
5: El único concierto así que hemos tenido en el verano.
0: Y sí, bueno, y tocáis en el Z, ¿no? En junio.
5: Sí. Pero aún
0: en acústicos.
5: Aún estábamos trabajando.
0: Estabais aún trabajando. Bueno. En el momento que se sale del curro ya está de vacaciones, ¿eh? Oh. Bueno, habéis lanzado un vídeo que está dando mucho que hablar. Mucho que hablar. Por redes, por gente que jamás había visto yo que hablaran de bandas.
3: Ah, sí, ¿quién es?
0: Aragonesas y esas cosas.
6: Y ahora sí, de eso no nos hemos enterado, cuéntanos.
3: Uy, que la gente habla de nosotros.
0: Pero no os voy a decir lo que hice. No, fuera de bromas. Desde que salió la semana pasada, ¿no? Colgado el vídeo.
6: Sí, el 16.
0: Sí. Bueno, estamos a 27, un par de semanitas. Uh-huh. La verdad es que en descargas y en cosas de estas, a nada que te fijas, te das cuenta que está funcionando muy bien, ¿no?
3: Sí, sí. 11.000 visitas lleva. O 12.000, por ahí.
1: Por ahí, sí.
0: Ojo. Ojo, que ya no son las 200 de hace 2 años, ¿eh?
3: Y 400 likes.
0: Ojo, likes. Qué buen pescado.
6: Y 50 comentarios por lo menos.
3: Más. Pero hay comentarios de México, de Perú, de Argentina, de Ecuador, de todo. Sí.
1: Nos falta el típico de vengan a Chile.
6: Tarde o temprano llegará.
0: Sí. Bueno, entonces bien, ¿no? ¿Contentos?
3: Pues sí, muy contentos.
6: Sí, contentos. Con la acogida.
0: Porque habíais hecho algún vídeo tan específico como este alguna vez.
3: Nada, los únicos que tenemos son los de estudio de grabación, que esos los montaba yo en Casica.
0: Sí, pero me refiero que así a nivel de, venga, cogemos todos los bártulos, buscamos unas pozas chulas.
3: Nah, este es el primero.
0: Nos pasamos el artículo 9 por el tal.
6: Yo quiero hacer más, a ver si los convenzco.
0: Hombre, hay que hacer uno por canción.
6: Eso pienso yo también.
3: No cobramos suficiente. No.
6: Ya,
0: mira, ¿dónde está Román? Ahí, Román. La paridera del cruce de Belchite. Ahí hay que grabar un
7: paridera video. Del hospital.
0: Ahí hay que grabar un video heavy.
7: Está un poco complicado aquello.
0: Claro, es que llevamos 13 años diciendo que hay que ir a grabar allí y se están cayendo las paredes.
7: No, pues igual está más cerca en Tardienta.
0: ¿No sabéis dónde podéis ir? Ahora Cogullada, donde estaba lo de los chinos. Ese tiene que ser muy atmosférico, ¿eh? Ese bueno, ahora fuera de bromas. ¿Cómo surge la idea y cómo liáis la manta a la cabeza? ¿En qué momento decidís meteros dentro de un riachuelo a grabar un vídeo lleno de cueros?
3: Joder, pues es que la historia fue... A ver, como Alas de Fuego es el single del disco que era, es el más evidente, dijimos que de hacer un videoclip tenía que ser de esa canción. Y como trata temas así naturales, de naturaleza y tal, dijimos, bueno, pues hacemos un videoclip en la naturaleza. El cómo llegamos hasta allí... Pues verás. Porque eso es lo complicado. Claro, uno no sabe de ubicaciones muy allí para hacer estas cosas. porque hay legislaciones, hay espacios protegidos, hay pajaricos que cantan y que no puedes hacer ruido.
0: Parques nacionales.
3: Parques nacionales, leaks, cepas.
4: Espacio aéreo cerrado.
3: Espacio aéreo cerrado.
6: Que había que contar que íbamos con un tipo de drones también.
3: Tiene que estar lejos de zonas urbanas. O sea, hay tropecientos mil millones de restricciones.
0: Para grabar un puto
3: vídeo. Para grabar un puto vídeo, exacto. Y también cuenta con que llevas los instrumentos a cuestas, una batería que tienes que transportar desde el, desde una zona de carretera hasta una zona de... O sea, no te puedes ir a los... A Libón de Casa Dios porque tienes que llevarte la batería monte arriba. Tiene que ser un sitio
0: Una pregunta, ¿cruzasteis con algún excursionista?
3: Sí.
6: Y se quedaron viéndonos.
3: Y nos aplaudieron.
4: Y alguno incluso estaba desnudo.
3: Sí. Eso iremos después.
4: Pero es que entonces no podíamos subirlo a YouTube, teníamos que hacerlo en otra plataforma, otro tipo de, de contenido.
0: No, que se le pone así como oscuro. Con eso de borrar.
4: Se le pone un emoji, un tomatito, ¿no?
3: Un cuadradito negro.
0: Le pones un emoticoño de esos. No sé, dirás magasí o qué. Sí. Es que creo que uso otros diferentes. Fuera de broma.
3: La cosa es eso, que teníamos que tenía que ser un sitio.
0: Luego tenéis que llegar allí vestuario, cambiaros, porque claro, no vas a ir con los cueros, los flecos.
3: No vas a ir con la ropa de montaña, evidentemente.
0: Claro, claro. Llega allí, cámbiate, sale un pastor, dice, ¿estáis locos? ¿Qué os pasa?
3: Y eso, pues básicamente tenía que ser un sitio que estuviera relativamente cerca de la carretera, que tuviera acceso para llevar todas las movidas. Que no infringiera ninguna ley y que además fuera bonito. O sea, tenía que reunir un montón de factores y encontré este sitio a voleo. O sea, yo me iba con el coche un fin de semana y iba mirando lo que había alrededor de la carretera y donde veía tal, o me metía por un sitio y encontré este sitio de casualidad. Y así dije, oye, ¿os mola esto? ¿Nos tocamos en el agua? ¿Os importa? No, venga, pues ya está, todo es para allá.
0: Llevaría las botas viejas porque las nuevas me
3: Sí. Sí, las, o sea, se jubilaron en ese vídeo. Sí. Pero llevaba idea de jubilarlas en ese vídeo.
0: Tenían un agujero ya por abajo, ¿no?
3: Sí. Estaban todas cuarteadas. Estaban cuarteadas antes de mojarlas, después ya imagínate.
0: Y lo llevaríais el instrumento viejo también, porque.
3: No, los instrumentos normales. Sí.
0: Ah, sí.
3: Sí, sí, claro.
6: Yo llevo las mismas cuerdas vocales que toda la vida.
0: Pero más gastadas. Tú las llevas ya más gastadas, tanto chillar, te va a quedar afónica un día de estos. Que. Ahora fuera de bromas, el hecho de grabar en un sitio así, mover todo el material, el dron, ¿quién maneja el dron? Porque supongo que será alguien que, hostia, que será un especializado y bueno, especialista
6: de
0: en este
6: hecho,
0: caso.
6: De hecho, escribí a una plataforma de pilotos de drones y nos y me escribieron como 5 o 6. O sea, al principio no encontrábamos a nadie y luego de repente nos sobraban. Y era como rollo, hola, he visto tu mensaje, estaría interesado. Claro, luego les contábamos, a ver, tenemos que ir al monte, en fin. vamos a estar toda la mañana y claro, y entonces había gente que nos decía, hombre, o se sube mucho el precio o ya pues como que se echaban un poco para atrás, ¿no? En cambio, pues por suerte una compañera de trabajo me dijo, ostras, pues mi amigo Pablo vive por ahí cerca de Jaca y en plan tiene lo de piloto de drones y tal. Y se vino, la verdad es que súper majo, ¿verdad?
0: Es que parece una tontería, pero para sacarte la licencia de drones es la misma que para volar avionetas, ¿eh? Es la misma licencia.
6: Así que eso, en plan, muy bien. Y nada, y con los cámaras y eso, pues quedó. Estamos contentos porque ha quedado un vídeo bastante profesional.
0: Bueno, ahora los cámaras ya no es como antes que iban con el armario ropero al hombro. Ahora con un
6: iban con una camarita
0: de esta de alta resolución y por ahí ya es otra cosa.
7: Ojo, pero que llevan, que son pequeñas las cámaras, pero llevan unos artilugios alrededor.
0: Para estabilizadores,
7: que cuando estuvimos rodando nosotros los spots con drones también y todo eso de
0: el Star Wars
7: del año pasado y veías la y dices, me van a grabar con esto y unas imágenes espectaculares, ¿eh?
0: ¿Ya?
7: No.
0: Bueno, pues eso, que no es sencillo, ¿no?
3: No.
0: No es sencillo. Y luego, ¿cuántas tomas? ¿Cuánto? Porque repetisteis mucho, poco.
3: Bueno, había que repetir muchas veces para tener distintos planos, sí. Y que luego a la hora de montarlo, pues
4: hubiera material.
3: Hubiera material.
0: Porque claro, tendréis que estar escuchando la canción de alguna manera.
4: Sí, con un altavocillo de estos para el móvil.
0: Con uno de esos.
3: Sí.
0: Oye, pues se engañan bien, ¿eh? Parece que.
6: Hombre, la tocaba.
0: Es que se sabe la canción y todo, ¿eh? Cuando
6: sí,
0: está en
6: sí, sí, pero sí, la tocábamos de verdad. Rubén sí, tocaba de verdad. Sí. Los instrumentos tocaban de verdad, aunque no se les oía. Y yo cantaba de verdad muchas de las tomas. Luego ya me empecé a cansar y hacía playback, pero.
0: Pero eso no lo cuentes.
3: todos los vídeos que hay son en playback.
6: A ver.
5: No era en sí playback, era mímica. Eso solo es. Que no decías la canción, pero la actuabas. Porque como el sonido. Además,
0: yo sé cómo funciona, lo que no creo que no es fácil, porque el que estás acostumbrado a tocar siempre,
5: sí,
0: el hacer como que tocas.
5: Se hacía un poco raro, sí.
3: Hombre,
5: sí.
3: Pero tocar toca, vamos.
0: Sí, pero no te oyes. A lo que voy yo es que estás mental, siguiendo el altavocillo ese del Wallapó.
3: Sí, pero vaya, o sea, no te oyes, Wallapó. Pero las cuerdas, los dedos, lo sientes. Entonces, sí,
4: pues, la sensación es la misma.
3: La sensación es la misma.
0: Ni de coña, eso sí. Yo no me lo creo. Bueno, vamos a suponer que la sensación es la misma.
3: O parecida, va.
0: Parecida. Pero, claro, los cueros. Mes de. ¿Qué mes era cuando grabáis?
3: En marzo.
0: Ah, bueno, marzo.
4: Bueno, sí, finales de marzo, principios de abril.
3: Pero marzo, fue marzo.
0: Entonces la cazadora igual os iba bien.
3: No, bueno, hacía calorcillo.
6: No, luego nos decimos, si nos hubiésemos traído el bebañador, sí,
3: yo me hubiera
6: nos hubiésemos bañado.
0: Ojo,
6: bañado.
0: Que esa agua está fresca, ¿eh?
3: No, pero se estaba muy bien, ¿eh? Se hizo muy buen día. Al punto de la mañana, cuando llegamos a montar todo, que todavía no pegaba el sol,
4: sí,
3: hacía hasta fresquita y todo. Pero luego, pues eso, a las 3 de la tarde y eso, ya apetecía el agua, ¿eh?
0: Ahora, ya no puede haber una mañana más soleada que esa, ¿no?
3: No, desde luego no salió un tiempo.
4: Tuvimos suerte.
3: Esa es otra. O sea, tenía que coincidir el clima con. Pues eso, sí. con zonas no restringidas, con cerca de la carretera, que fuera, o sea, es muy complicado.
0: Yo creo que si lo hubierais grabado así en plan nublado, así con rayos y truenos. Sí, igual era más atmosférico eso, ¿eh?
3: De hecho, si lo vamos a grabar ahora, probablemente estaríamos rodeados de ceniza, me temo.
0: Ah, sí. Ah, pero es fácil, iros a las 5 villas. Por al lado de Gea podéis grabar ceniza. Por ejemplo, a los caballeros está que queráis, por desgracia.
3: Muy triste.
0: Sí. Ya te digo que sí. Yo que fui a verlo, fui a esos pueblos a ver a una amigo, familia que tengo por allí, y el hecho de cruzar las 5 villas, ¿te puedes creer que aún no siendo yo de allí se te caen las lágrimas como?
3: Pues sí.
0: Porque son carreteras que has hecho muchas veces en coche, sobre todo en moto. Yo en moto las he hecho muchas veces. Y es como si estuvieras en otro planeta, ¿sabes? Sí. Como dices, aquí me he levantado por la mañana, ha habido un apocalipsis y muy triste, muy triste. Ha sido muy triste lo de este verano. Pero bueno, vamos a seguir hablando de música. A corto plazo, chicos, ha empezado a sonar Umbra por todos lados, el vídeo, no sé qué. Vais a tocar en Los Pilares. ¿Eh?
6: ¡Qué ganazas! Sí,
0: ¿eh? En la Estación del Norte, ahí donde hacen las fiestas del barrio del Arrabal, allí. Eso es una maravilla.
6: A las 7 de la tarde, que la gente venga puntual porque tenemos el tiempo contadísimo.
0: Sí, porque tocáis vosotros y ¿quién
6: más?
0: Celtian, eso es. Ahora se me iba la castaña. Esa muchacha canta muy bien, ¿eh? Yo la he visto en directo a Celtian un par de veces y es una banda. Tendría que gustar el folk metal, este, esa flautilla, estas cosas y violines, pero.
6: Suena, a mí me gusta, ¿eh? Son
0: suena muy bien.
6: Músicos.
0: No, yo les muy compré bueno, el. Sí. Bueno, yo es que compro todos los discos. Yo pensé, voy a ver algo. Soy un poco. Pero que no, es una banda potente. De hecho, esta muchacha, si no me equivoco, canta con Mago de Oz también, ¿no?
3: Sí.
0: Quiero recordar que leí por algún lado en su día.
3: Sí.
6: Sí, creo que además ahora el flautista también debe estar con Mago de Oz o algo así.
0: Bueno, es que de Mago de Oz solo queda el nombre, me parece. El Chus y el nombre. Sí. Bueno, ¿y cómo habéis metido cabeza? Yo no lo sé porque me lo ha contado un pájaro. Bueno, los pájaros no son calvos, ¿no?
5: Algunos sí.
0: Bueno, cuéntanoslo. ¿Cómo fue esto de contactar con para poder tocar?
5: Sí, pues lo que es contactaron a José. Pero todo vino a raíz de que estaba yo entrenando con una clienta. Y hablando de cosas así, un poco saber de la vida, dimes y diretes.
0: Ah, menos mal que has dicho de la vida.
5: De la vida, sí.
0: Tío, ¿qué va a contar este?
5: Y como es un trato bastante cercano y personal, pues sabes mucho de la gente y la gente sabe mucho de ti. Y entonces, bueno, le comenté no sé qué del grupo, del videoclip, no sé de qué estábamos hablando. Y entonces me ofreció, me dijo, pásame si tienes un dossier o algo de prensa, porque además creo que coincidió que hacía poco habíamos salido en el periódico de Aragón, uh-huh. y entonces a raíz de eso, no sé qué le estaba hablando, pero dice, mándame algo si tienes de información, un dossier o algo de audio, que se lo pasaría a mi pareja que trabaja en el ayuntamiento y en el departamento de cultura, y no te prometo nada, pero bueno, yo se lo haré llegar, ¿sabes? Simplemente sin más por tener una vía de acceso.
0: Pues eso es un detallazo, ¿no?
5: Y eso, además, cuando contactaron a José, luego la mujer me escribió, me puso un WhatsApp y me dijo, como si aún no nos hubieran llamado, ¿sabes? Y nos acababan de llamar. Me dice, me ha dicho un pajarito que igual os llaman hoy para ofreceros el 16 de octubre, pero yo no sé nada, pero no te lo aseguro, pero es posible. Y yo le dije, me cago en Pilar, gracias, me cago en la... Nos acaban de llamar, lo hemos ya concretado y es, sí. Nos ha hecho mucha ilusión, ha estado de puta madre y cuando te vea te va a dar un abrazo y una botella de vino.
0: ¡Ojo! Eso está bien. Bueno, pues es una cosa, yo creo que siendo de aquí, de esta ciudad, el tocar en las mayores fiestas que hay de la tierra nuestra, pues tiene que ser...
3: Hace ilusión, es claro. Muy especial, sí. Porque en Pilares, y de hecho el día del Pilar hemos tocado ya, pues si no ha sido por lo menos 3 años, sí. Sí, lo que pasa que han sido pues más...
4: Que lo montas tú,
3: pues sí. Un par de veces me parece que fue en la Ley Seca,
4: en
3: el Centro Cívico de Licias el año pasado.
4: Sí, presentando el EP.
3: O sea, en Pilares hemos tocado, pero que sea en la programación de fiestas, que sea el ayuntamiento el que lo organiza y el que monta todo y en semejante escenario... gratis, que el público yo creo que estará petado y con un grupo como Celtian y tal, pues es un puntazo.
0: Sí, sí. Y luego ha salido un cartelito por ahí, para el año que viene ya, los señores de
6: Gotar y Rockout.
0: Ojo, eso ya son palabras mayores, ¿eh? Estamos hablando
6: de la multiusos.
0: De la banda que tocaba con Montserrat Caballé cuando grababa los vídeos musicales de música heavy con el cantante Iron Maiden, por ejemplo, con Freddie Mercury. Y con esa gente, esa era la banda que grabó los dos discos que tiene Montserrat Caballé con cantantes heavy, que si no los habéis oído son una joya. Hay que buscarlos y oírlos.
3: Pues
0: era Gotar. Que por desgracia su cantante falleció haciendo la ruta 66, se lo llevó un camión por delante cuando se estaba poniendo el traje de agua para no mojarse. Pues en medio de la tormenta un camionero no los vio, los arrolló a todos, hirió a 3 y el cantante por desgracia no sobrevivió. Pero bueno, el que llevan ahora es un maquinón, ¿eh? Yo lo he visto en el Rockfest y tiene una voz espectacular. Es una banda que si no habéis visto nunca tenéis que ver porque son de esas que son leyendas vivas, aunque aquí en España tampoco es que se hayan prodigado mucho, pero los Gotar llevarán más de 25 años
3: tocando. Son del 91 o por ahí, me parece.
0: Muchos.
3: El 91 tienen, soy yo, pero ellos también.
0: Tienen verdaderos himnos. Más cositas, aparte de eso, a corto plazo, a largo plazo... ¿Qué es lo próximo que tenéis en mente, vosotros que no paráis quietos? Porque ahora...
4: Tocar y tocar.

0: Había hacer una entrevista a ese señor.
1: Así. Si lo conocemos, ya le diremos que se venga.
0: Todo, mándamelos.
1: Pues el 21 de noviembre tocaremos en Madrid, con que es una fecha que nos salió además hace poco. Y tocaremos con un grupo que se llama Hora Limite, que son de allí, de Madrid. También canta una chica. Yo los estaba escuchando y hacen así un hard rock chulo. O sea, tocan guay.
2: Y han tocado aquí en Zaragoza con Aridai.
1: Ah, sí, puede ser. Sí. O sea, en Zaragoza han estado más veces, sí, pero sí. Sí.
2: Yo los he visto con Aridai.
0: Pero ¿cómo se llama la banda? Porque yo
2: Aura Límite.
1: No, Aura, Aura Límite.
2: Aura Límite.
1: Aura Límite son los de aquí.
3: Sí.
0: ¿Que también vais a tocar con ellos o no?
1: En Zaragoza tenemos que cerrar fecha, pero esperamos.
4: La idea es que sí.
1: Sí. Y luego con Ángel Negro, que es una banda. No me acuerdo muy bien de dónde era. Sé. Pero.
3: Ah, de Cartagena,
1: puede ser. Ah, sí, de Cartagena, eso es, una banda de Cartagena.
0: ¿De qué me suenan a mí los Ángel Negro?
1: Igual también han venido alguna vez, no lo sé.
0: No lo sé. No lo sé. Creo que la estoy confundiendo con una que había en los años 90. No, con Luna Negra. Había una banda valenciana que se llamaba Luna Negra, creo recordar, que tocaron la Sala Sol, el Sol, que ahí era un fumadero de aquellos donde todo el mundo fumaba mezcladito de ese, ¿cómo se llama? Picadillo, de ese. Un sitio de esos, que no tenéis que ir. Bueno, pues oye.
1: Sí, no es... y luego 6 de noviembre en Castellón y el 7 en Valencia.
0: ¿En Castellón en qué sala?
1: En la Bicos. Bicos.
0: No la conozco esa. Sí.
1: Con Vanguard, que son una banda de allí, y luego en Valencia, en la Sala Zulu, con Metal Mareni, ¿no se llama?
3: Sí, y Rosebud.
1: Y Rosebud, que ya hemos tocado con ellos ya 3 o 4 veces. Ya.
0: Sus coleguillas.
3: Muy buena gente.
1: Sí.
0: Bueno, y la experiencia del Z hablamos en su día, porque creo que vinisteis después de que tocáramos allí y antes de irnos de vacaciones, estuvimos hablando de los 2 días que os tiréis para allí. Sí, no, que nos estuvimos emborrachando una noche, un rato, algunos más que otros. Digo más porque yo llevaba 4 días, no porque me emborrachara más que ellos, que también. Pero no era el único, ¿eh? No era el único que estaba gracioso ya el último día. Bueno, la experiencia, para que no lo oyera, porque claro, fue en verano y mucha gente ya estaba de vacaciones. ¿Qué tal? ¿Os pareció la experiencia de vivir un festival de estos desde dentro?
3: Fue muy divertido, porque además veníamos de tocar el día anterior aquí en Zaragoza presentando el disco.
0: Eso es, que yo no pude ir porque claro, estaba allí.
3: Y al día siguiente estábamos en Salamanca, dormimos 4 horas si llega, nos comimos un viaje de 5 horas y pico para llegar a Salamanca a las 11 de la mañana.
0: La cara de estos señores cuando nos vieron aparecer, porque además era una plaza enorme.
3: Sí,
0: pero claro, había
3: pegaba el sol.
0: Sí, y la gente estaba, había árboles a los lados, entonces tú entrabas a la plaza y los veías allí al fondo y no se veía a nadie. Entonces, no jodas. Pero luego no, estaban refugiados a la sombra. Y aparece el 3 de Zaragoza con la misma camiseta de Umbra ahí.
3: Con la equipación oficial.
1: Además fue muy gracioso porque dije, bueno, si os gustan las camisetas que llevan estos señores, empezaron a hacer poses así, sacando brazo y pecho.
3: Y metiendo barriga.
0: Sí. Pues sí, sí, sí. Aunque no hay mucho sitio donde meterla. La barriga, digo, la barriga. Que sois más mal pensados, la verdad. No, estuvo divertido. Y luego estábamos ahí, pues, echándoles una manilla a lo que se podía. Y fue bien, yo me alegré mucho de verlo. Pero es que al día siguiente, claro, ya estaban liberados. Habían tocado 2 días y vinieron al festival.
3: Sí.
1: No, aún teníamos que tocar al día siguiente. Sí. Al día siguiente teníamos que tocar en Zamora. Y esa tarde, o sea, nos echamos la siesta y nos fuimos al festival a ver
3: a Sociedad Alcohólica, a Épica.
1: A Épica, que yo me emocioné mucho, lloré como una magdalena. Estos se reían de mí, pero para
3: no, mí. No, nos reíamos de ti, nos reíamos del teclista.
1: Es verdad,
3: que tenía un teclado así como que parecía un croissant, que parecía que se le había derretido por los lados.
0: Una flauta que has dejado al sol.
3: Sí, claro, Sergio, decíamos que se le había derretido en la prueba de sonido, se le había quedado ya así el teclado.
0: ¿Sabes lo divertido? Que cuando tocan las teclas de abajo parece que lleva un acordeón en vez de un.
3: Sí,
0: yo me reí mucho también. Además, cuando llevas ya 3 días de alcohol, que ya no se te va la alcoholemia, ¿sabes? O sea, porque claro, hablamos que vas al festival a las 5 de la tarde, sales a las 3:30 de la mañana, te levantas, te vas a tomar el vermú, o te vas a Valladolid a ver esto, a tomar el vermú, vienes y estás todo el día con el alpiste en el cuerpo. Eso, sistema alcohólico en vez de sanguíneo, lo que tienes. ¿Sabes lo que es? Como la fiesta de los pueblos tú, cuando te llaman topoñillo, pues así.

0: El caso es que es muy divertido eso.
1: Es lo bueno de los festivales.
0: Luego ver las bandas y eso también al principio te hace ilusión. Yo ahora ya veo muchos conciertos, los veo de espaldas. O sea, sí, me pongo a charlar, que es lo que tiene, porque vosotros que ya vais conociendo mucha gente, pues lo bonito de ir a los festivales es que conoces gente nueva en cada sitio que vas. Y se suelen mover tanto como tú. Entonces llegas a, yo qué sé, vas allí al Z-Live y te encuentras a los de Madrid, a los de Barcelona, a los de Vitoria, a los de Sevilla. A los 15 días te vuelves a ver en la otra punta de España, en Barcelona. Pues ala, la misma. Y esas tres primeras horas de festival hay que ponerse al día.
2: Eso me pasó a mí la vez que estuve en el Wacken. Que nos encontramos con un señor mexicano. Esto ya era el último día. Estábamos viendo además el último grupo que vimos, que fueron Saxon, que eran cabezas de cartel de ese día. Y dice el señor: ah, pues yo vengo de México, no sé qué. Dice: estos días he visto a tres bandas.
0: Sí.
2: He venido de México aquí con la gente, no sé qué. He visto a tres bandas. Y dices: con lo cara que es la entrada, el viaje, no sé qué. Vienes aquí para ver a tres bandas.
0: No, es como, yo qué sé, una reunión de colegas rodeados de 20 o 30 mil personas más. Bueno, en Wacken 100 mil.
3: Sí.
0: Y que tienes la música de fondo. Cuando te interesa una banda que no has visto, que ya cada vez son menos, menos mal que ya hay una nueva ola de bandas de todo el estilo que llámale heavy metal, llámale como quieras. Que hay mucha gente joven muy buena, porque por ejemplo en Burgos los chavales de Bloodsight, si no los conocí, ríete de los Metallica cuando empezaron. ¡Qué pedazo de bestias, tío! ¡Qué pasada! Y da gusto, o sea, yo fui a Burgos solo por ver a los Bloodsight. Bueno, voy todos años, pero me refiero que la banda que fui a ver fue esa. Y la única que... Esa y los chicos de Bullet, que llevan unos años y es una bandaza también, sí. que da gloria verla. Lo demás, la Doro Pech, pues si casi somos amigos ya, yo qué sé. Sí. Vamos a ir a la misma residencia de ancianos. Pero ese es el ambiente de los festivales, el que te une y hace que te el morbo de ir más. Pero bueno, que hay que hablar de los chicos de Umbra, que si no hago un monólogo aquí y no sé para qué los traigo. Bueno, hemos hablado de las fechas, hemos hablado del vídeo. Y yo quería que me contarais a corto o medio plazo, ¿cuál es el nuevo proyecto que tenéis? Aparte de girar este disco y agotarlo hasta la médula, supongo, porque os ha costado sangre, sudor y lágrimas sacar este pedazo de disco. La acogida que está teniendo, ya hemos comentado que está siendo muy buena. Y sí, que cada año estáis tocando más. Esto quiere decir que la banda está funcionando muy bien. ¿Y cuál es el siguiente paso? Celebro de Roberto. Tú que eres ese hombre que nunca deja de pensar en su banda.
4: Es verdad, eso es verdad, sí. Pues a ver, el siguiente paso es seguir con la inercia. O sea, agotar el disco, como decías, moverlo, presentarlo en todos lados donde no esté presentado. Y cuando esté quemado, pues meternos a seguir componiendo, a por el siguiente.
0: Mira, yo tengo un seguidor de... Bueno, un seguidor no, es colaborador de aquí de la radio, que nos hace la parte del misterio y tal, que conoce a Umbra desde hace años, porque trabajábamos juntos y se vino alguna vez en la época en la que estaba David y tal, y aún no ha visto a Cristina en directo, pero dice que la banda sí le suena a Umbra, pero que la voz no. Digo, hombre, claro, es una muchacha, no es lo mismo. Ya, pero... Y yo insisto, tenéis que ir a ver los directos, porque es donde se demuestra el poder que tiene una banda. Con David era una clase de directo y con Cristina es otro muy diferente. No quiere decir que sea ni mejor ni peor.
4: Pues es como pasar de... Joder, pues como los Maiden, cuando han cambiado de cantante. Pues nadie pues no tenían nada que ver con Paul Diano o con Bruce Dickinson.
0: Sí, pero en este caso el cambio es más brutal, porque sí, pasa de la voz de hombre a mujer.
4: Pues es que, claro, fue, vamos a decir, entre comillas, arriesgar. Y
0: lo que no arriesga no gana,
4: y, exactamente, sí. Y ahí está el triunfo, pienso yo. Y no sé, sí que claro, a ver, al final pues la gente que no es seguidora de Umbra, sino de David o de Campayo o de lo que sea, pues una vez que no están en el grupo dejan de seguirte. Esas cosas pasan, es normal.
0: No, él sí que ha seguido, pero que dice que no, que no. Digo, pero que no, ¿qué? ¿La has visto? No. Digo, pues hasta cuando lo veas.
4: ¿Ha habido algún comentario de estos? Pues subíamos algún vídeo de Umbra en directo con la formación actual, y había algún comentario que decía: oh, se nota que no es David, decíamos nosotros. Claro.
3: Evidentemente.
5: Es que se nota. Se nota.
3: Sí, la verdad es que cuando os vimos en el Centro Cívico de Licias, es que se notan las canciones que están hechas para Cristina y las canciones que,
4: claro,
3: que compuso David en su momento. Se nota. Lo notamos porque nosotros conocemos a David también.
4: Sí,
3: dices, vale, tal, pero a lo mejor para otra persona que no los conoce.
4: Claro, pero. Que está claro es que nosotros no buscábamos un imitador. No queríamos a alguien que imitara a David. Queríamos a alguien que cantara, cantara con su voz. Ya está.
0: David sí que imitaba su voz a un cantante muy conocido de heavy metal, que se llama el señor Blacky Lawless, y en ese punto, claro, no, a lo mejor la gente se esperaba que fuera ese rollo.
4: Claro, pero a mí eso me parece un poco error. O sea, uno tiene que cantar con la voz que tiene.
0: A mí no me parece ni error ni
4: bueno,
0: no error.
4: A ver.
0: A mí lo que me parece es que hay que dar una oportunidad a la gente viéndolo en directo y defendiendo los discos en directo. Y luego lo que dice Román, olvídate de a quién le has oído esa canción. A mí hay versiones de canciones que me gustan mucho más la versión que la canción.
4: También. A mí, por ejemplo, me hablaba el otro día mi hermana y mi madre, que estábamos comiendo juntos, y a nosotros nos pasa también. Cuando estás escuchando en Spotify a Umbra, te escuchas las canciones del nuevo disco y de repente te sale una pues con David. Y dices, hostia, qué raro, tío. Y te suena raro la canción con David. Pues porque ya te has acostumbrado, claro, porque has venido a todos los bolos de Chris y te has acostumbrado a la voz de Chris. Y entonces si te sale una canción del disco que estaba David, pues te va a sonar raro. Pero es que básicamente es eso. O sea, si te acostumbras a escuchar una cosa, pues al final pues ya.
0: A lo que voy yo es que tenéis la oportunidad de verlo gratis, totalmente gratis, en las mejores fiestas de la tierra aragonesa, en menos de 2 semanas.
4: El 16.
2: Pues viernes 16.
4: Viernes 16.
0: 3 semanas. 3 semanas escasas.
6: Si es viernes puedo.
0: Y entonces comparas, eliges, y cada uno tiene sus gustos y hay que respetarlos. Pero tenéis que ir a ver a las bandas en directo. Y hay que apoyar a las bandas en todo que se pueda, porque es muy difícil sacar adelante una cosa como esta, que en este país, que la música heavy es tan adorada. El otro día estuve leyendo una estadística y contando los conciertos que se hacen solo de heavy metal en toda Europa, creo que era. Porque sí, que luego viene el Busboni ese que no sabe ni cantar y ¡ay, está tocado 4 días! Bueno, es que en el mundo hay mucho retrasado. O sea, todo es...
4: la mayoría.
0: Y no me refiero a los que por desgracia tienen una enfermedad, sino a los que nacen normales pero sufren un retraso de auditivo, vamos a llamar.
2: Y musical. Sí.
0: Y musical. Pero bueno, para gusto los colores. Dicen a mí. Pero en comparación, los donde más seguidores hay, y no porque seamos los heavy, sois todos muy viejos ya, mi cojones, mira estos chavales aquí, y yo voy a festivales y hay unas hordas de gente joven que para qué, pues eso es muy difícil, que una banda que empieza ahora, lo que os decía de Bloodside, son unos tíos que rondan de los 18 años a los 22, 23 que tiene mayo, son cuatro tíos, o sea, en esa escala están, empezaron hace 3 años. Y ahora han sacado lo primero grabado que tienen, y son 4 canciones. Y están sacando ahora, creo que en breve sacan el disco. Joder, pues lo hemos hablado aquí muchas veces también, que se tienen que retirar ya los Metallica y los Maiden y toda esta gente, y que vayan entrando las nuevas generaciones de músicos que nos gustan tanto a los viejos como a los jóvenes. Que es así. Ahora, yo entiendo que la gente que tiene la edad que tenéis vosotros, que no ha visto a Iron Maiden en su vida, por ejemplo, quiera ir a verlos aún ahora que puede, que ya no son los Maiden, pues como todo, ni yo soy el mismo de cuando tenía 20 años, claro, tengo el hígado ya más seco que... que tenéis que apoyarlos y que tenéis la oportunidad, cojones, que la música no está muerta, la música mientras haya gente que la escuche no morirá nunca, y mientras haya gente que tenga el valor de hacer esto mismo que estamos comentando, cambiar un cantante por otro, darle la vuelta a una banda y que siga sonando la banda, que suena igual que hace 15 años, pero con una voz nueva, más fresca, más punto, tío, tampoco hay que... que volverse locos. Es que ahora hay que analizar todo. Llega un señor y pone una flor y le ponen, ¿y por qué has puesto la flor? Si a mí no me gusta, pero ¿a ti qué te importa? Si la flor la ha puesto este señor.
4: Pues es que al final
0: estamos en una sociedad que parece que tengas que dar explicaciones de todo. Uh-huh. Es una pena.
4: Sí, pero sí. Si es que sí, es que, o sea, lo que dices de que para gustos colores, que a quien le guste un cantante, pues bien, y a quien le guste otro, pues bien también. Pero yo que sé, que al final los números también hablan. Sí. Estamos tocando más de lo que hemos tocado nunca. Viene a vernos más público del que nos ha visto nunca. Vendemos más discos y nos escucha más gente. Pues yo qué sé, pues...
0: Algo estaréis haciendo bien.
4: Yo pienso que sí, ¿no? O
0: sea, sí. No, y supongo que habrá gente que cuando descubra que lleváis 15 años tocando y que habéis tenido otro cantante y tenéis tres discos, dirá, oh, pues yo solo conozco este, porque claro, hombre, os conocerán a raíz de la fama que estáis cogiendo ahora. Que es con lo que tiene que ser. Pero al que te gusta la música... Pues empiezas a investigar cuando te gusta una banda, de dónde vienen, cómo son, se han tocado en otros grupos. O sea, gente, yo qué sé, como la gente de Sabaton. Yo cuando me enteré que solo grababan canciones dedicadas a guerras. Y dije, pero tío, eso ya lo habían hecho otras bandas. Los Einhard grababan también todo.
5: Maiden había.
0: Maiden en su día solo grababa también cosas de batallas.
5: Pero, el Icehead.
0: Hay genes, es lo que te he dicho.
5: Son los que hacen discos, ¿cómo se llaman?
0: Conceptuales. Pues los Sabaton igual, son todo sobre antiguas guerras. Pues que tiene que haber de todo, que tiene que haber de todo. Que tenéis que ir a verlo. Vamos a ver, horario, ¿cuánto rato vais a tocar, chicos?
4: Poco, así que tienen que ser puntuales a las 7 de la tarde. 7
2: de la tarde puntuales.
4: Pues que vengan pronto y lo averiguarán.
0: No hagáis como yo el otro
4: día. Si no, o sea, pues que no se arriesguen a venir tarde, que vengan puntuales a las 7, que es cuando empezamos. Mira, y luego ya acabaremos cuando nos hagan acabar.
0: Pero hombre, más de media
4: 45 hora. Minutos.
0: Ah, bueno, sí, bueno. 45
4: minutos. 45 minutos, pues eso.
0: A por las cervezas después de los 45 minutos.
4: Eso. O antes, que todavía no tendrán ganas de mear.
0: O así,
4: así que cuando queráis. Yo,
0: que Román me estuvo esperando una hora para...
5: Sí, fuimos a ver a Legión ya Centrix. Y se perdió Legión. No, que tocaran. Digo, sí, ya
0: escucha, yo llegué con sed y dije, yo me voy a beberme una jarrita. Y a lo que llegaba había terminado.
4: Pero bueno, que habrá barra. Que va a haber barra, que habrá barra, no te vas a quedar sin beber.
0: No, pero es que me hicieron ir en autobús y a mí me sienta muy mal eso de ir en autobús. Digo, necesito una terracita, una jarra. Bueno, me los perdí, pero bueno, los he visto este verano dos veces, ya los Legión. Y la primera vez los vi en los años 80, que no había nacido ninguno, claro. Así que, ala. Bueno, que nos tenemos que ir, chiquetes. Venderme el producto, rápido. Va, el género, hay que comprar el disco. ¿Cómo lo podemos encontrar? ¿Cómo se puede pedir? ¿Por teléfono? ¿Por internet?
2: Por todos lados.
0: ¿En Televisión Española? ¿En dónde?
2: Se puede comprar en la página web, se puede comprar en...
4: ¿Y la página web?
2: La página web, umbraoficial.com. Nos lo podéis pedir a nosotros por redes, por WhatsApp, por donde sea. En Bandcamp creo que también está. Por todas partes.
0: ¿Leís todo que os mandan los seguidores?
4: Sí, todo. Sí, respondemos a todo también. Sí.
0: Respondéis a
4: todo. De hecho, los 50 o así comentarios que hay en el videoclip están todos contestados.
0: Muy bien, así me gusta.
4: Claro, al público hay que cuidarlo.
0: Sí, porque son los que deciden.
4: Me cago.
0: Que ha sido un placer teneros aquí, porque como me gusta teneros cada X meses, que vengáis un poquillo para aquí, pues que os veo en breves y de aquí a dos o tres meses, a final de año, para terminar el año, en el último programa del año, os bajáis la guitarrilla, echamos aquí cuatro cantas.
7: Un acústico podría ser, sí.
0: ¿Hacemos una hora de acústico para el último programa del año?
4: Una hora, igual es mucho, ¿no?
0: Pues dos. Venga. Tres temas.
4: No es temillas, sí, hombre, claro.
0: Dos, tres temas hacemos en acústico.
4: Perfecto.
2: Sí.
0: Como los tenéis preparados de este verano.
2: Claro. Sí. Así no se nos olvida.
0: Igual hacemos jornada de puertas abiertas y el que quiera venir a comprar el disco se lo firmamos aquí.
4: Venga,
2: venga.
0: ¿Eh?
7: Muy bien.
0: ¿Venís la horita de antes o la de después? Que vengan la hora de después y que los atiendan ahí en persona. Hacemos una liada de esas. Le damos una vuelta a esto.
4: Eso es.
7: Le damos una vuelta.
4: Venga, pues, si montamos el concierto aquí en el patio de la urbanización, ya sería la hostia.
0: Nos echan a todos.
4: Pues hay unas... que es un acústico, chico, tampoco.
0: Hay unas escaleras ahí que parece un anfiteatro, ¿eh?
4: Sí, sí. Creo que nos hicimos una foto hace tiempo.
0: Sí. En tiempos en el sendero siempre nos hacíamos las fotos con las bandas ahí, sí. Correcto. Chicos, que ha sido un placer.
2: Igualmente.
0: Venga, decidme una de las cantas para poner antes de irnos. Va. Yo he puesto la de...
7: La de Cenizas la has puesto antes también.
0: Sí, he puesto Cenizas, he puesto Alas. ¿Qué ponemos? ¿Alma de Fuego?
4: Alma de Fuego ha sonado antes también.
0: También, sí. Ecos de ayer, oscuridad.
3: ¿Está Insecto ahí o no?
4: Venga, vamos a poner el Insecto.
3: Está Insecto. Venga.
0: Por supuesto que
7: le
0: está.
7: Le gusta mucho Román.
0: Venga, va. El Insecto y nos vamos todos para casa, ¿eh?
4: Sí.
0: Hala. Mucha suerte, chicos. Gracias.